0: sea hacen. ¡Ha tenido una! Una morrita que se atragantó con una ficha, ¿verdad? De soda, ¿verdad? Ya sabes que los morritos cuando no tienen nada que hacer, el maldito ocio los hace hacer puras. Y que se mete la ficha a la boca, ¿verdad? Que lo llevan ahí al doctor simio. ¡Ay, doctor, mija, se metió una ficha en la boca! ¿Qué hago? Ah, pues mire, junte otras cuatro y cámbialas por un recuerdo. Ya que se puso a bailar y el doctor simio. Cayó.
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0: ¡Arrancamos, irá! Nada más y nada menos que el tema de hoy. Se trata de mi vicio más grande, ¿verdad? Mi vicio más grande puede ser las caricaturas, ¿verdad? Hay gente que le gustan los tenis. Hay gente que les gustan las gordas. Que diga las gorras. Mi vicio más grande. 5551668929. Tú, pues, nana, yo.

0: barba. Pero los alpinos eran así chaparritos, o sea, gente pequeña, ¿no? Le dice, pues ya sabes que otra tiene uno que tener cuidado, ¿verdad? Ya otra uno dice gente de color, no, no, eran gente pequeña, ¿va? Dos, eran dos gentes pequeñas. Uno llega a la barra, ¿va? Y en la barra estaba, ¿qué te gusta? A un metro y medio, ¿va? Así como el Abelito hace. Entonces llega así el Abelito, casualmente se llamaba Abelito, va a la barra de la cantina. Pues no alcanzaba, todo estaba saltando. ¡Buenas tardes! ¡Buenas tardes! ¡Buenas tardes! ¡Buenas tardes! Y nadie, así como 15 minutos, da buenas tardes y buenas tardes. Y dijo, no, ya me cansé, ¿va? Entonces que agarra un banquito, va. Se sube ahí a la barra y se da cuenta que del otro lado estaba el otro Abelito diciéndole, ¿qué le doy? ¿Qué le doy? ¿Qué le doy? Oh, eso. No seas manchado, yo.
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0: Y el que tenga miedo de morir, que no nazca, le dijo el otro. Tema de hoy, mi vicio más grande, ¿verdad? ¿Cuál es tu vicio más grande? Son las 6:10 en vivo.

0: atrás de lo que está viviendo, venga. No van a ir. Y la selección trova. Eso. En el tema de hoy, mi vicio más grande, vean, mi vicio más grande es el tema de hoy. Participa mandando mensaje de audio, vean, desde donde quiera que estés. Nada más le pones ahí, le puchas 5551668 9. O sea, le presionas. Ya, con tu bella y horrorosa voz a la vez. Así, no, pues mi vicio más grande es estar todo el tiempo en el Facebook, ¿verdad? O a lo mejor hay mucha gente, neta. Hay mucha gente que no tiene redes sociales. ¿Sí, cuáles son tus redes? No, no tengo.
1: Pues yo no fui, yo no fui.
0: Para Andrea, va, no, yo no tengo. Y hay mucha gente que no le gusta. Por ejemplo, yo tengo el Twitter, ¿no? Ahora X. Pero no lo ocupo, o sea, no me llama la atención, man. Me llama más la atención el Tito, ¿verdad? El Tito. Pero bueno, eso es hablando de un género, ¿eh? Mi vicio más grande es... Te esperamos para ver cómo está esa situación. Buenas tardes, noches, días, la que bueno la... ¿Quién?
2: Muy buenas tardes, Cheto.
0: Buenas tardes.
2: Mi vicio más grande es... jugar fútbol.
0: Eso, ¿eh?
2: Se puede tener la edad que sea, pero... seguiré... jugando fútbol toda mi vida.
0: Y ahorita todo el mundo, ay, yo soy mexicano, paguen impuestos. Ahorita no todo el mundo, no, me gusta el fútbol, soy mexicano. Dejen pasar al que les pone la direccional. Bueno, acá el Cheto, ¿allá quién?
3: ¿Qué tal? ¿Qué tal, mi chinche?
0: ¡Ah, qué voz raro del perro!
3: Mi chinche peluca. Mi vicio más grande, mi vicio más grande. Pues yo pienso que las ladies... mi otro vicio...
0: ¿La lady es tu vicio?
3: Chéves.
0: Eso sí.
3: Y mi último vicio...
0: esta... ¿ves?
3: ¿Cómo le hace tu mamá en la noche? Y aquí suena la que buena 92.9. Ahí estamos, mi Cheto Peluca.
0: Ya llegaron las chepes.
3: Salúdame también el Percho.
0: Perro, ese no es mi amigo.
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0: Bueno, mi vicio más grande. Bueno, eso tiene razón, fueron las chepes. Fue como la hace tú en la noche. Y las ladies, ¿la? Oh, yo creo que ese es un vicio muy importante. Bueno, ahora sí. Bueno, acá el Cheto, ¿ya quién?
5: ¡Qué bolas!
0: ¡Ey!
5: Aquí suena la que buena, bonita y bella. Porque barata que Mike en la birria, papito.
0: ¡Ah, caray!
5: Chacalón, recio con la recia y R con la que barre. Les voy a compartir mi adicción más grande. Las mamás solteras, ya te las sabes, ¿tú, papito chulo?
0: La neta, sí.
5: Déjale un pa' que las cuide. Bendiciones, ahí al tiro.
0: Sí, la neta, las mamás... ¡arriba las mamás solteras! No, pero ya después cuando... oye, es que mi hijo ya va a entrar a la escuela y quisiera unos zapatos y tú, ¡ah, chido! Bueno, trae el Cheto, ¿allá quién?
6: ¿Qué tranza, mi chinche peluca?
0: ¡Perro!
6: Saludándote desde Nesa. ¿Qué tal viste ayer jugar a la selección?
0: ¡No digas días!
6: Medallas.
0: ¡No digas días, babotas!
6: ¿No festejo que esté cayendo el ángel, verdad? No, pues de los vicios, No, pues mi vicio más grande es el trabajo, mi chinche. Y el segundo, pues el día son de las caguamas. Y pues imagínate cuando se juntan los dos, Padre Santo.
0: Ay,
6: aquí suena la que buena, 92.9.
0: Ay, sí tienes razón, cuando se juntan las dos. No. Jesús Cristo, ahí sí siento que existes. Pero que se junten las dos, que se hablen, porque cuando no suenan se da una. Acá el Cheto, ¿allá quién? Pero hay de todo. ¡Ay, de todo! ¿Quién habla?
7: ¿Qué tranza? ¿Qué tranza?
0: ¡Ay, no!
7: ¡Muchísimo, Cheto Pelusa! ¿Cómo estás, amigo?
0: Pensé que te había llevado a Ecuador.
4: ¡Medio metro! ¡La porra te saluda!
0: ¿Qué pasó? ¿Cómo te llamas, güey?
7: Elma Cano Prieto.
0: ¿En ti quedará si me albureaste?
7: Te voy a dejar con la duda.
0: De tu boca saca todo lo que tengas que decirnos, ¿verdad? ¿Cuál es tu vicio más grande?
7: Boca llena de ración.
0: ¿Pero cuál es tu vicio más grande? ¡Oye!
7: ¿Qué pues? ¿Qué?
8: ¿Cómo le hace tu mamá en la noche?
0: ¿Qué? ¿Cuál es tu vicio más grande? ¿Qué es el tema de hoy, babotas? ¿Cuál es tu vicio más grande?
7: Mira, antes era el polvo colombiano, la neta me gustaba tomarme la nariz. Y bien macizo. Andar bien trabado, así. Pero ahorita,
9: marrano.
7: O sea, honestamente es ir a mi grupo y tomar mi recuperación, empezar a recuperarme. Ya llevo.
0: Dame, ¿eres cantante o qué? ¿Bajo cuál grupo?
7: Yo, de los doble A, donde voy a llevar al mismísimo Caimán.
0: Aparte de que Caimán lo mandes al doble A, también lo puedes mandar, pero. ¡Re!
7: ¡Los dos de puntitas agarré de la mano!
0: ¡Los dos! ¡Sale, te dejo porque estamos muy ocupados! ¡Estamos en horario familiar!
10: ¡Hola! ¡Adiós!
0: Bueno, acá el Cheto, ¿ya quién? ¿Cuál es mi vicio más grande?
11: Ya valió, Cheto. ¿Qué onda, mi niño? ¿Cómo andas de lo llovido? Oye, para participar en el tema del día, mi mayor vicio son las mujeres casadas. Como mi debilidad, ¿sabes? Saluditos, Cheto.
0: No, o sea, la verdad es que sí comparto el criterio de cada uno de ustedes, sobre todo las mamás solteras y las casadas. Pero eso al menos es lo que la gente cuenta.
9: Esta es la rola detrás del TikTok.

0: como el recoro, mi vicio más grande es pasar por la calzada de Tlalpan, va, de centro, va, hacia el sur, a yo.
1: La temperatura.
0: Joder, 19, ¿sí?
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1: Regresamos, ya somos puntuales. 6:30.

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4: 6:34 va.

0: y tenía una pata de goma, entonces una de esas que se rasca y que se borra. Era familiar del salte pa' afuera.
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0: Mira, el tema de hoy, mi vicio más grande. Vea cuál es tu vicio más grande. Manda mensaje de audio al 55-5166-8929. Vea, feliz día de las Candelarias.

0: gustaste? ¿Cómo va? ¿Te gustaba el antivirus? ¿Ves si ahorita ya el cual? Bien, bien, bien. Prácticamente es con el que te sientas bien. O sea, con el fondo que te guste más. No agarres tus Barbies y te vayas a la... Ya, ya, ya. A ver, sonríe porque no te veo. Ya, ya te vi. Vámonos al tema, vean. Mi vicio más grande es 5551668929. ¿Sabes cuál es mi vicio más grande? Esa cebrita que está ahí atrás. Bueno, cachato, ¿allá quién?
1: La que tranza, que sobre de la Sanfe.
0: Ahí va la que buena.
1: Ahí va la que buena. ¿Estás grabando?
0: Ya, sí, si no, ¿cómo?
1: ¿Y está bien tu puente o vas a querer más? Como los sábados y domingos, no estás así, checo pelucas.
0: ¿Qué te pasa?
1: Sí, mi vicio más grande, pues, es la mamá del Chincho de Fercho.
0: Órale, con esa jañique, ¿no? ¿A poco ya? Espérame, yo no sabía que estaba yo los sábados y domingos. No puede ser. ¡Vámonos al aire! ¡Mi vicio más grande es la 555! Es más, si estamos grabados o no, ustedes deben de sentirse orgullosos porque ya pasaron al aire. Bueno, acá el Cheto, ¿allá quién?
2: Aquí suena la cabona. Mi vicio más grande, Cheto, se llama Jenny.
0: ¿Te gusta la Jenny?
2: Yo soy el polacho. Si nos está escuchando, saludos a toda la banda.
0: Vale, pues. Te mando un abrazo, cuídate mucho. Ahí está para la Jenny. Ay, hijo. Bueno, acá el Cheto, ¿allá quién?
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0: ¿Tesla eres tú?
3: El tema de hoy, mi vicio más grande, escuchar Ya valió, Cheto, y la que buena. Saludos.
0: ¿No sabes qué? Mándale un pomo a esta reinita. Ella sí sabe que es la radio y un programa profesional, pero sobre todo, en vivo. Son las 5 de la mañana. Bueno, acá el Cheto, ¿allá quién?
4: ¿Qué onda, porquería? Mi vicio más grande, son las mamás solteras. ¿Por qué? Porque a mí me encantan los chiquitos. Yo nomás veo un chiquito y lo beso. Pero mi vicio más grande, es la chamba, Chincho Fercho. ¿Por qué? Porque yo no quiero que oscurezca para seguir.

0: ir chambeando.
1: ¡Caes mal, mija! ¡Caes mal!
2: Iba todo bien hasta tu maldita hipócrita mentira, ¿va? Bueno, Calcheto, ¿allá quién?
3: Hola, Erika Cheto. Mi hija más grande es ir a ir a ver a la Limiti Hotel. Y las ancianas con mantas, las hojas y hojitas y el refresco. Un saludo para la familia Saldaña, de parte de Vanessa Saldaña. Muchas gracias.
2: Está bien que le guste la Grimita y Costel. Te mando un ayo. Bueno.
4: Venga, mamuchín.
2: ¡Perro!
4: Venga, ah, no, que tú eres esa cosa bella, que nadie tira. Quiere en la que buena, pero bueno.
2: ¿Qué te pasa,
4: mamá? Te quiere.
2: Yo tampoco.
4: Mi vicio más grande es el dinero. Pero si me preguntas por qué ahorita no tengo dinero, es porque estoy en rehabilitación. Así que no sé más.
2: Estamos bien preocupados, que dónde estará ahorita, no. Bueno, Calcheto, ¿allá quién? Mi vicio más grande es...
5: Mi mayor vicio es escucharte, Cheto. Ese es mi mayor vicio. No gano, pero cómo me divierto.
2: ¡Aplausos!
5: Cheto.
2: No, ven para acá, ahora sí ya. Con todo y lengua que toque la campanilla. De esas que se siente hasta las amígdalas. Bueno, Calcheto, ¿allá quién? Joder.
6: Cámara, cámara. Aquí suena la qué buena. ¿Cómo estás, Coco?
2: ¡Perro!
6: Más grande es la mamá del chinche Fercho. No, no es cierto. Me hizo más grande la papaya. La papaya, papi.
7: ¡Qué rico!
6: Refámanos con InDrive. Saludos para mi amiguito, el innombrable Gibran de Catebrons.
2: ¡Perro! Ahí están los bichos más...
8: Para divertirme.
2: ¿Sabes cuál es mi vicio más grande? Estar aquí en la que guana en Radiópolis, porque llega un momento donde todos vienen a visitarme. ¡Cámaras! Soy muy querido, vienen a visitarme, ¿verdad? No, ¿sabes qué? Luego llega uno tras otro. Ay, ¿cómo estás? Bien, ¿y tú? Bien, muy qué bonita estás tú. Tú vas más tú. Ay, qué tra... Y después toca la... Ay, hola, ¿cómo estás? Bienvenida, somos tres ya. Cámara, así le decimos. Ha faltado una. Bueno, Calcheto, ¿ya quién?
9: ¡Qué trans esa porquería!
2: No puede ser, si era para esto lo hubieras colgado. ¿Quién habla?
9: ¿Cómo te va de lo llovido?
2: No, pues, ¿qué te pasa? Acá no se nos cae la antena, ni eso, acá sí tenemos techo.
9: ¿Cómo ves, mi chinche?
2: ¡Perro! No, pues acá no. Yo sí soy responsable.
9: Mi vicio más grande son las de edad avanzada.
2: Y con lana, ¿no?
9: Te quitan la dentadura y hasta me ponen la piel chinita.
10: ¡Cerdo!
2: Y que tengan Parkinson.
9: Cuando tengan la tarjeta del Bienestar, ya sabes que vienen zapatitos nuevos.
2: ¡Hola, oh, la! Eso es un aplauso.
9: ¡La chulada de chulada!
2: Eso sí, un aplauso, wow, para este vividor.
11: Eso sí que asusta.
2: ¡Sale! ¡Ya nos vamos!
9: Ya no te quito más mi tiempo.
2: Yo tampoco. Cuídense mucho, yo.
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2: Miren, se van a quedar con la que les gusta, ¿verdad? Los dejo con la delantera. Sobre todo ahorita con lo que está pasando nuestra hermosa y bendita selección mexicana, ¿verdad? Pasamos a los 18 años, y nos vamos a preparar para el domingo porque van a sentir el hot dog, pero sin pan. Así le decimos.

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2: 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La diputada local de Movimiento Ciudadano, Luisa Ledesma, presentó la llamada Ley Merlín para asegurar que gran parte de los recursos obtenidos por la imagen, presencia o comportamiento de un ser sintiente sean destinados para su beneficio y bienestar. Aunque esta ley no pretende convertir a los animales en sujetos patrimoniales, ni crear cuentas bancarias, y tampoco pretende limitar la actividad económica. La cifra de fallecidos por los terremotos de Venezuela se elevó a 2.295 y los heridos suman 11.267, informó el presidente de la Asamblea Nacional de Venezuela, Jorge Rodríguez. El legislador, hermano de la presidenta encargada, agregó que se han contabilizado 12.000 1840.

0: investigación del país, un hecho que no había ocurrido en más de 15 años. Y la secretaria de Ciencia, Humanidades, Tecnología e Innovación, Rosaura Ruiz Gutiérrez, señaló que el Instituto Nacional de Estudios Históricos de las Revoluciones de México formará nuevas generaciones de especialistas comprometidos con el conocimiento riguroso sobre el país y sus procesos de transformación.
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2: ¿Qué tal, amigos? ¿Cómo están? Les saluda Juan Carlos Chiñas, el Zorro Fresa. Y ahora les voy a presentar las qué buenísimas de esta semana. Lugar número 5. Soy Migajero, Raimix.

0: y las redes sociales.
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3: ¡Ah, qué bello momento! ¡Qué bello momento es cuando inicia este programa! ¡México!
4: ¡México!
3: Sigue la emoción, sigue la algarabía.
5: ¡El Chile Nacional!
3: Pero ya, ya no nos eches salen de herida, pobres ecuatorianos. Sintieron suficientemente feo ayer cuando los pasamos por encima. Con autoridad, vale, con categoría.
4: Fue uno de los mejores partidos que he visto en mi vida y yo creo que de mejor nivel de ambas selecciones en este mundial.
3: Oye, Pati Cantú, a ver.
4: Cañón.
5: Déjame ver una ¿qué? Para Pati Cantú y la
4: ¡déjame! ¡Déjame mis lentes!
3: Fue a un bar anoche, hay video, hay evidencia de que estuviste. ¿En dónde estuviste? ¿Estuviste bebiendo un poco?
4: Se llama Beto.
3: Ajá.
4: Está en la Roma.
3: Te vi muy contenta, muy, o sea, gritabas, brincabas,
4: saltabas. Grité, lloré, realmente, así, real no fake, lloré con el gol de Quiñones, lágrimas.
3: No era para menos, ¿eh?
4: Y luego lloré con el de Jiménez. O sea, de verdad, demasiada felicidad. Éxtasis, éxtasis. Sí.
5: Qué envidia me da tu cruda, es que quisiera yo tener una igual en este momento.
3: Pero nada más quiero decir que Pati es una profesional porque avisó, voy a hablar poco el día de hoy y a lo mejor un poquito bajito.
4: Y a lo mejor los nombres los digo mal.
3: Exacto, entonces ténganle paciencia hoy a Pati, al parecer pues sí hubo ciertos estragos, pero no importa, yo entiendo de eso.
5: Pero bueno, hoy el Vasco se queda seco. Pondremos el tieso sobre la mesa, el tieso ecuatoriano, y Quiñones recibe una propuesta indecorosa.
3: Además, tenemos una porra belguísima, y también tenemos temblores, tenemos goles en el béisbol, y hasta zombies en el Paseo de la Reforma.
5: Así es, pero vamos primero a sumergirnos en las prístinas aguas de la poética, guiados por el tritón de la oratoria. Mitad palabra, mitad fútbol, el rey de los mares y los micrófonos, ¡Alberto Lati!
6: Tritón. Sí. Era, le atiné al partido, dije 2-0 México.
5: Sí, muy bien.
6: Recuerdan perfectamente. Sí. Y sobre todo recordando lo que pasó ayer, cuando el partido se iba a posponer una hora. Después de haber esperado 40 años y 2 semanas, que era una hora, cuando ya habíamos tenido una espera de 4 décadas, ¿qué más daba esa hora cuando, pues desde 1986, estábamos esperando una noche como esta? México volvió a ganar en ronda knockout y puestos al juego de palabras lo hizo noqueando a Ecuador desde el primer minuto, desde el primer round, empecinado en arrinconarlo en su esquina, en impedirle escapar de las cuerdas. Ahora viene Inglaterra, evidentemente son palabras mayores. Es el rival, Inglaterra, esta historia les va a interesar, que propició un apodo que por décadas colgó sobre el equipo mexicano como pesada cruz, como estigma. El peor de los apodos, despectivo, peyorativo, hiriente. ¿Se acuerdan de lo de ratones verdes? La historia viene de 65 años atrás. Mayo de 1961, en el viejo estadio de Wembley, Inglaterra vapuleó a México 8-0, incluido un triplete del legendario Bobby Charlton. Ese día, el entrenador inglés Alf Ramsey, luego campeón del mundo, luego Sir, se refirió a que vio correr a los elementos mexicanos como conejos apanicados. Esa declaración inspiró al periodista Manuel Seide a acuñar un apodo que perduraría y laceraría: ratones verdes. Derrota que dejó tan profunda huella que cuando se reencontraron estas selecciones 5 años después, ahora en el certamen mundialista realizado en la propia Inglaterra, nuestro técnico, Nacho Trelles, acumuló defensas, puso un cerrojo para evitar la goleada. Ese día perdimos 2-0 y fue un extraño bálsamo decir, se temía algo peor, no nos fue tan mal. Aquella Inglaterra era estelar y terminó por coronarse en el 66. Charlton, Moore, Greaves, Hurst, Gordon Banks el portero, pero no dudo que en términos de recursos y plantel, esta Inglaterra pueda ser mucho mejor que aquella. La diferencia en todo caso no está en eso, en lo que Inglaterra tenga. Sí está en la localía, ellos eran locales ahí y yo creo que sin ser locales no hubieran sido campeones del mundo. Pero sobre todo en México, en que de aquellos ratones verdes, hoy puedo decir después de lo visto ayer, no queda vestigio. México podrá ganar o perder, de eso se trata el deporte, pero la personalidad, la intensidad de este equipo, el levantarte en el momento cumbre, ha sido estremecedora. No achicarse, no amilanarse, no acomplejarse. Pienso en Saúl Hernández y un himno de Caifanes, la actitud de antes de que nos olviden haremos historia, no andaremos de rodillas, rasgaremos paredes, romperemos jaulas, gritaremos la fuga, no nos vamos a dejar. Eso sí ha cambiado, ratones verdes ya nada. el glamuroso equipo de procedencia que tenemos enfrente, su palmarés, el valor en millones de dólares, en euros, en libras esterlinas, la estatura, la corpulencia, las estadísticas, los antecedentes, nada. Juegan 11, o no solo 11, juegan 11 como si los 80 mil gritones en el estadio corrieran con ellos. Juegan 11 como si las decenas de millones en el país, en la Minerva, en la Macroplaza, en el Ángel, no solo multiplicaran sus ímpetus, también su habilidad, su oficio, su inteligencia. No nos engañemos. Contra Inglaterra, en octavos, no somos favoritos. Son una potencia, aunque ayer, mientras México sometía a Ecuador al estilo de nuestra lucha libre con una hurracarrana, porque ya no se movieron, mientras el Azteca ratificaba su condición de castillo inexpugnable, pasó lo que yo no imaginé. Leí cautela, o por qué no decirlo, leí miedo en los expertos británicos refiriéndose a visitar a México. Y la verdad, no es para menos. ¡Adelante!
2: ¡Bravo! Me gusta
3: esa actitud, Alberto Lati. Me gusta esa actitud de reconocer lo que vimos ayer en la cancha, un equipo solvente, un equipo fuerte, un equipo con confianza, y creo que sí podemos. Es más, me atrevo a acuñar un nuevo apodo para el equipo.
6: Por favor.
3: Seremos no los ratones verdes, seremos los riatones verdes. ¿Ah? Y eso sí les debe de dar miedo. Ahí sí deben de temer.
6: Si escuchan eso, ya no viene.
3: Les vamos a tirar los dientes por dentro. Los riatones verdes.
6: El cambio de actitud. Hemos visto equipos mexicanos, no nos engañemos, que brincaban a la cancha y decían, oye, tú jugabas mejor. Saque el pecho. Haz lo que sabes hacer.
5: No,
6: no que hagas más, pero tampoco hagas menos. Ayer yo vi lo contrario. Es como si vas a dar un concierto en un momento cumbre, digamos un Coachella, un momento especial, y haces tu mejor concierto. Es lo que se espera de alguien especial. Que cuando la exigencia es máxima...
5: Que estés cruda.
6: Sí, claro. Está cruda, está desvelada.
4: Ajá, sí, exacto.
3: Está desveladita.
6: ¿Estás de acuerdo? Sacar lo mejor que tienes en el momento más importante. Y ayer los muchachos lo hicieron.
3: Correcto, correctísimo.
5: ¿Qué envidia me das, no, Alberto, que estuviste en el estadio día de hoy?
4: ¡Qué envidia, hermano! Sí.
6: Brutal.
4: Oye, pero, y sí sé si, bueno, es que luego me adelanto a los temas, pero quiero decir
5: sí, lo que
4: no, es que me gusta ahorita lo que estabas diciendo, es dar todo lo que tienes, o sea, como lo estuvo diciendo mucho el Vasco después de, ¿no? Que los titulares los dan los medios, pero la deuda no existe, la única deuda real de la selección es dar todo lo que tienen, sí. Ganar o perder es una cosa que sucede ad libitum ahí en el estadio, no se sabe qué puede pasar, pero que dejen el alma en la cancha.
3: Qué satisfactorio es cuando
4: exacto.
3: Lo todo, ¿no? O sea, cuando
4: exacto.
3: Realmente no se quedó nada sin intentar.
6: Es que Raúl Jiménez, cuando ya está colocado el número para que entre Santi por él y veías a Raúl extenuado, lo veías como perro de presa afuera del área de Ecuador, esperando el saque de meta para salir a presionar. Decías, oye, ya cumpliste, ya metiste tu gol, ya. No. De verdad, a Quiñones le hemos resaltado los goles.
5: El rifle.
6: El tipo...
3: El rifle de
6: derecha. Un riflazo.
3: Sí, se late.
5: Es un rifle.
6: Pensen ustedes, mientras claro, en el momento del gol, pensen
3: esa que
6: ustedes.
3: Pareciera, sí. Parecería ser una tercera pierna. O sea, porque tira tan rápido y tan fuerte que uno pensaría.
6: Lo vimos correr y perseguir rivales de una manera espectacular. El Piojo Alvarado.
5: Wow.
6: Ya no sé si es lateral, si es medio, si es delantero. Al frente le falta el detalle. Gilberto Mora, a ver. No les voy a preguntar a ustedes por qué hace la respuesta, pero a los 17 años creo que no eras tan responsable.
3: No.
6: A los 60,
3: no.
6: A los 50.
3: A mí me impresionó de verdad ese hombre.
6: ¡17 años!
3: Bueno, es que es un niño en realidad, pero me impresionó el aplomo, la solvencia en la cancha.
5: Aldiño, un pequeño sí. Lionel Messi, un Lamine Yamal.
6: Los españoles
5: toca con
6: dicen,
5: magia el balón.
6: Dicen que un Iniesta, los españoles dijeron muchos que les recuerde Iniesta. Hay algo de
5: Andrés,
6: Gilberto Mora.
5: Andrés.
6: Es un no, ese es otro.
3: No, la Iniesta que tenemos en nuestro. Porque ese,
6: saludos.
3: Sí, nos saludos, sin duda. Besos.
6: A mí lo que me impresionó es el saber estar con ese edad.
3: Sí.
6: Una actitud de alguien que tiene más horas vuelo, que tiene
3: más experiencia.
6: Más tiempo jugando.
3: Sí. Se podría hablar de un alma vieja en la cancha.
6: Y Pati porque... lo pidió en la cancha, ¿eh?
4: Yo lo pedí desde el día uno. Pero además, ¿sabes qué fue? Algo muy lindo, Alberto, ayer cuando despedimos el programa, lo último que me tocó decir fue, deseo que la selección tenga madurez. Y estos jugadores, no me importa cuántos años tienen, la madurez deportiva es espectacular. O sea, no se achicaron, se agrandaron, por supuesto, pero ya hay un nivel, lo que acabas de decir también de Alvarado, o sea, por eso yo decía que los jugadores son multifuncionales sí. En esta selección. Juegan a todo, corren todo el tiempo, no se cansan nunca, no dejan de tirar. Gracias, mi selección. Gracias por el partido de ayer.
5: Gracias, el Piojo, por toda la cancha. Está guapo, lo veía el güey. Quiero cortar el pelo como él. Si tuviera más pelo, traería su mismo corte. Me encantó el juego de conjunto. Me encantaron las individualidades. Me encantó la concentración, sí, que no la perdieron. Cuando había que atacar el primer tiempo. ¿Qué primer tiempo? El mejor tiempo que he visto en mi vida de una selección mexicana. Tú que tienes mejor memoria, ¿recuerdas un mejor primer tiempo?
0: Es que la memoria a veces...
5: Porque tú no te drogaste en tu juventud.
3: ¿Tanto?
0: Puede haber ayudado.
3: ¿Tanto? Exacto, tanto.
0: La memoria a veces es selectiva y cuando decimos le ganamos a Alemania, se te olvida cómo fue el partido. México logró un contragolpe muy bien logrado, no es hacer menos, no hace falta hacer menos. Pero Alemania nos apedreó el rancho, tiros de cross, Ochoa multiplicándose, fallos inverosímiles de Alemania, etcétera, por pensar un partido icónico. Brasil, cuando le sacamos el empate en Fortaleza en pleno torneo en 2014. Paco Memo nos salvó de todas. México apenas logró hacer daño. Un contragolpe al final de Raúl, que entró de cambio por Chícharo, me parece, o por Oribe.
5: Pero no los, se veía esto, dominar al
0: rival. Esto yo no lo había visto. Esas ganas de lo voy a liquidar cuanto antes porque
5: están,
0: soy mejor.
5: ¿Dónde están? ¿Y dónde están? Los ecuatorianos que nos iban a ganar. Perdón, no tenía.
0: Terminó hincapié recordándole a cada jugador lo que él ha ganado y dónde juega. O sea, ya quita el disco rayado. Es que yo juego en el... Qué bueno juegas en el Arsenal. Está padre. Qué bien. Eres campeón de Inglaterra.
4: Pero fatal, hincapié.
0: Uno por uno iba recordando. Los jugadores, sí, ya. A lo que sigue.
3: Pero yo en algún momento de la noche, Eduardo, sí pensé, la verdad, qué mal partido.
4: ¿Qué?
5: ¿Perdón?
3: Es morena. Y el fútbol mexicano impresionante, de verdad. Me hicieron muy feliz. Me hicieron muy feliz anoche. O sea, lo siento, pero hay que decirlo. Y sí tengo esperanzas con Inglaterra. Y este dato que nos diste de los ratones verdes, que yo no lo conocía.
0: Ahí nació.
3: Hay una deuda entonces con los ingleses. O sea, de devolverles el favor.
0: Le preguntaron a Alf Ramsey, ¿tú cómo los viste? No estuve en la conferencia, evidentemente, ¿no? Fue en el 61. Habrá dicho, pues corrieron como conejos apanicados. Pues sí, les metiste 8-0. ¿Cómo querías que corrieran? Pues sí. Con gratitud.
3: Correcto, o sea, pero
5: a mí... Yo sí recuerdo Argentina 78.
0: Ahí sí.
5: 3 derrotas, 12 goles en contra, 2 a favor. Sí. Último lugar del mundial, del torneo ese, desde Argentina 78.
0: Ese.
5: Y ahí regresaron a México y eran los ratones verdes. Claro. Y había pasado mucho tiempo de esto que dices.
0: Y veníamos del premundial de Haití, que no calificamos y culpamos al vudú. O sea, sí, hubo momentos muy aciagos.
3: Pues sí.
0: Pero esta actitud a mí...
3: Ya dije, ratones verdes. Y les va a pesar, ¿eh? Les va a pesar a los ingleses el si es que quieren remontar a nuestra selección.
5: Inglaterra va a probar.
4: El Chile Nacional.
0: Esto lo ensayaron.
5: Inglaterra lo sabe.
3: Exacto. Les toca la desague. Ahí está. Sí.
5: Por
3: Inglaterra
5: supuesto.
3: Lo sabe, correcto.
5: Y qué fiesta, qué algarabía. Yo no podía dormir, se me salían las lágrimas en mi cama viendo los videos de lo que sucedió y lo que acabas de decir hace un momento. Viendo a la prensa inglesa decir, en la madre vamos contra México en el Azteca.
3: ¿Sí?
5: Viendo a los argentinos decir, mira, los mexicanos ya aprendieron a jugar al fútbol.
4: Aprendieron a jugar, ya no juegan balón, como dicen, ya no juegan soccer, ya juegan fútbol.
5: Exacto.
3: Más adelante les tenemos una gran colección de periodistas que qué bárbaro. Se van a hacer en sándwich, en torta, en tacos, se van a tragar sus palabras, porque ¿cómo se vieron buenos?
0: Zlatan Ibrahimovic, Thierry Henry. Eso. Uh-huh. Aparecen periodistas, los más reconocidos de Argentina y de España, evidentemente, Lothar Matthäus diciendo, Alemania tenía que haber jugado así.
3: Como México.
0: Cuando pensamos que íbamos a escuchar, que íbamos a darle
5: diciendo,
0: lecciones de personalidad a Alemania.
3: Me gusta.
0: Hubo elementos tremendos y hay películas que yo no imaginé ver. Te voy a decir cuáles, a ver si coincides. Jorge Sánchez, tan impecable en la lateral derecha. Jorge ha sido muy criticado. Entrevistamos a su señora madre en Guadalajara y nos decía lo que ha sufrido porque se le ha atacado mucho. Jorge haciendo un gran torneo. Yo no pensé que le ganara lateral la posición a Israel Reyes. Lo de Lira, yo lo esperaba. A esta dimensión, yo creo que ni los que más lo quieren. Es una cosa espectacular.
5: Canterano de Pumas.
0: Oye, pero aparte, sin amonestaciones, Eduardo. Un contención que está, sabe repartir,
3: ¿sí?,
0: y sabe desquiciar y no lo amonesta. Yo no vi venir a Romo, no te digo titular, en la lista del torneo. A mí me sorprendió cuando lo convocan. Dije, ¿a Romo por qué? Anduvo bien en Chivas, pero...
4: Oye, ha sido clave.
0: Ha sido clave.
5: Sí, gracias a él le ganamos a Corea.
0: Otras dos. El Piojo.
5: El portero coreano ayudó bastante.
3: También, ¿no?
0: El pulso de
3: echó la mano.
0: El joven Kim.
5: Gracias.
0: También lo del Piojo defendiendo, pero el compromiso colectivo para correr por la pelota es tremendo. De verdad, es conmovedor un equipo. Te sientes orgulloso de ser representado así. Ya luego el balón puede entrar o puede no entrar. Pero esto es lo mínimo indispensable que uno quiere para sentirse representado.
3: Ok, a ver, nada más quiero mencionar un nombre, así como sí. Mufasa, Harry Kane. Uf. Espera. O sea, vamos a hablar de ello.
4: Ah, ah, te adelantaste.
3: Espérame, espérame. Sí. Es que estoy viendo hacia el futuro y viendo esta selección que sí tiene con qué. ¿Cómo vamos a neutralizar ese
6: grupo? Ahorita vamos a ver. Me gustó que dijiste Mufasa, ¿eh? Ahora voy a explicar Mufasa. Qué tiene que ver con Harry Kane.
3: Sí, sí, sí.
5: Ahorita al rato hablamos. Yo quisiera chismear un poco del partido de Ecuador.
4: Sí.
5: Porque vimos lo que ahora ya se conoce como Ecuador en, en Piero Hincapié. Que se acerca a Santi, se tapa la boca. Quién sabe qué le dice. Pero se ve que Santi le dijo, parece que te vas para tu casa.
3: Eso sí se ve, eso sí se lee en los
6: Santi
3: labios.
6: Santi hizo lo que tenía que hacer, levantó la mano y dijo, profe.
5: ¡Mamá!
6: ¡Profe!
4: ¿No sabes lo que me acaba de decir?
3: ¿Se acuerdan de la oveja de la Pantera Rosa? Así, como que ¡mamá! Me dijo no sé qué. Y qué bueno. Porque
6: ¿y sabes qué estaba haciendo Hincapié? Iba diciéndole a todos que juegan en el Arsenal y fue campeón de Inglaterra. ¡Chido! O sea, ¡qué bueno! De hecho, me dio gusto que ganó el Arsenal. De hecho, lo hubiera contestado yo.
4: Pues sí.
6: Pero ya te vas. Ya te vas. A lo que sigue.
5: Me ando dando a Sabrina Carpenter. ¿No?
6: Es el rumor.
4: ¿Eso qué, güey?
6: No creo que se lo digas. ¿Tú te lo imaginas?
5: No, ¿y por qué te tapas la boca para decir eso? Tiene que haber dicho algo verdaderamente ofensivo.
3: Algo racial. Es algo ofensivo, porque la regla es que no puedes proferir insultos raciales, ¿no?
6: Por ende, si te tapas la boca, es una alerta de que estás diciendo algo que no quieres.
3: ¿No será que los tacos de suadero, acá con mucha cebolla.
5: Y le dio pena con Santi.
3: Te vaya a echar un cebollazo.
4: Santi, tres pastillitas. Pero no fue como si Santi Jiménez entró, o sea, de que me imaginaba el meme de yo a lo que vine es a esto, ta. Así porque
3: exacto.
4: Entró Santi y fue como de todo mundo lo marcó, le hicieron falta, sacaron a
6: revolucionadísimo.
4: Enojó a todo el mundo y sacó Hincapié con
5: yo
4: este.
5: Yo vi un par de pases que falló Santi, como que no salió muy brillante.
4: No estaba corriendo chido.
5: Pero lo que hizo muy bien fue desquiciar y logró sacar a Hincapié.
6: Y lo que quieres ahí es que el ruido sea del otro lado de la cancha.
3: Sí, sí.
6: Cuanto claro. más lejos esté la distorsión a donde tú estás jugando. Y Santi lo consiguió, y Orbelín también entró enchufado. Y Obed muy bien, ya, esa palabra ya no le iba a decir. Entró...
3: con ganas.
5: Enchufado vía Ecuador.
3: Con fuerza.
6: Afanoso.
3: Afanoso, vamos a decir. Oye, bueno, y después de toda la polémica del hotel y que se les fueron a gritar y excusa y media y que se llegó tarde el vuelo, de todos modos, la selección mexicana, y eso me dio mucho gusto, ganó con contundencia y autoridad. Entonces, no hay excusa, les pasamos por encima. Bueno, les pasaron los muchachos por encima. Y eso da gusto.
5: Todos satisface.
3: La verdad.
6: La principal razón por la que ganamos, y esto no es una reflexión complicada, es que fuimos mejores.
3: Correcto.
6: O sea,
3: correcto.
6: Decir, es que la altura, antes que la altura hiciera estragos. Oye, pero es que la localidad.
3: Nada.
6: México fue claramente superior. De hecho, los únicos dos equipos hasta ahora que han sido claramente superiores al rival en esta ronda han sido Francia, que tuvo un día de campo contra Suecia, hizo con ellos lo que quiso,
3: sí, sí.
6: Y México. Los demás han llegado al límite y sufriendo.
5: Argentina.
6: Pero en esta fase knockout los que han aparecido, Eduardo.
5: Ok.
6: Los demás han sido penales o tiempo extra o gol muy postrero.
5: Hay unos triunfos sufridísimos, vimos, sí, claro, el día de hoy.
6: Los únicos dos que no son el de Francia y el de México. No dije que México está al nivel de Francia, no. Simplemente es un dato de los...
4: Y sí, sí.
3: Pero ¿por qué?
5: ¡Eso, padre!
3: ¿Pero por qué?
6: Oye,
3: no,
6: ¿se escuchó en la tele el grito de sí, sí?
4: Sí.
6: La primera vez que lo grita en el estadio sí fue de bajar los audífonos y decir...
5: ¿Qué?
6: ¿Qué está diciendo la gente?
3: Pero me gusta porque yo me acuerdo del sí se puede, que siempre lo sentí poquitero, ¿no?
4: Sí, se puede.
3: El y sí, sí es una cosa de esperanza de, que nos ha dado precisamente esta
4: selección. Par de huevos.
3: Que exacto, par de. Ahí está.
5: ¿Qué país apoya con una pregunta? Es una cosa extrañísima, ¿no?
6: Pues es como si Inglaterra le gritan, ¿really?
5: ¿Really?
6: ¿Te cae? No, really, really.
5: ¿Really?
6: ¿Really?
3: Suena medio mamuco, ¿no?
6: Pero es como un diálogo. A ver, el sí se puede, que yo sé que da para muchas lecturas de nuestras dudas de si se puede, no nació en el fútbol.
5: Nació en tenis.
6: No, una serie de béisbol de ligas pequeñas.
3: ¿Ah, te cae?
6: La serie mundial de ligas pequeñas.
5: ¿Copa Davis?
6: No, estaban los niños
3: en
6: la última entrada. Iban perdiendo con Estados Unidos.
5: Pues, ¿para qué la lego es Lati, verdad? Claro, sí.
6: Está en la última entrada y México dio la vuelta, los niños mexicanos dieron la vuelta. Y ahí empezaba la gente a gritar, si se puede. Inmediatamente después vino el torneo en Francia en 98. Y era una selección muy, valga el término, cojonuda, esa de Manuela Puente. Iba perdiendo con Corea, lo ganó, iba perdiendo 2-0 con Bélgica, lo empató, iba perdiendo con Países Bajos, lo empató. Cuando fue ganando fue cuando perdió, eso ya contra Alemania. Pero era una selección muy, de muchos arrestos. Y ahí se lanzó y si se puede. El y si sí me parece una respuesta al si se puede. Parece como un diálogo o como un
4: el siguiente paso,
6: una versión 2.0.
3: Y si sí se puede. Muy bien, pues ¿no? me gusta la verdad. Y creo que sí se va a poder. Se tiene que poder con Inglaterra, ese sería ya... el siguiente paso, paso a paso, ¿no? Un pie adelante del otro.
4: Yo quiero... Ah, perdón.
5: No, dale, perdón.
4: Ok, yo quiero decir porque... Intenté hacer como Alberto Lati, pero ya no las...
6: Todavía puede leer, no, Pati está entera.
4: Sí puedo leer, todavía leer, sí, oigan. No voy a leer todas mis notas, pero sí quiero mencionar esto. Yo como fan, no, bueno, ya me pusieron mis notas, sí les voy a decir. Nos vendieron un México-Ecuador cerradísimo, incluso muchos medios extranjeros ponían a Ecuador como favorito, pero la realidad fue otra, como ya lo dijo Alberto, como lo vimos todos, México dominó desde el primer minuto.
3: Correcto.
4: Y no solo ganó, jugó bonito, ¿sí?, que es el adicional ideal para cualquier aficionado. El gol de Julián Quiñones fue el golazo que hizo estallar el estadio y hasta cimbró. Yo lloré detrás de mi pantalla, tú lloraste detrás de tu pantalla. La defensa de México ya no es un mito.
3: Pati, lloraste detrás de un tequila.
4: Internacional.
3: No,
4: lloré detrás de un tequila.
6: En su lista lo que viene es la comanda.
4: En mi lista dice lo siguiente.
6: Eres campechana.
4: 5 partidos, 0 goles en contra. La virginidad de la portería de nuestra selección no es un albur, es una noticia en el mundo.
3: ¡Eso!
6: Pati Cantú.
3: ¡Wow!
6: ¡Qué bárbaro!
4: No logré la poesía de Alberto.
3: ¡Qué poetisa!
6: ¡No! Ya ¡qué no bárbaro!
3: Te están poniendo una poetisa en el programa. Te están poniendo una poetisa para que te inspire.
6: Hasta
3: también
6: me siento Ecuador con la que me están...
3: ¡Qué bien! ¡Qué bien! Oye, tenemos que ir a vender una cosita. Ahorita venimos. Sigan platicando entre ustedes.
6: ¿Sí podemos?
3: Por favor.
6: ¿No interrumpimos?
3: Adelante.
6: Oye, y otro tema es cómo tiene el Vasco a los suplentes,
4: sí,
6: tan encarrerados. El que entra, entra bien.
4: El que entra, entra bien. Y no sé si había como mucha finta de pronto, porque de repente vi a Memo ahí calentando.
6: Es que está raro.
4: Como para que el rival se estande.
6: Llama, le preguntaba a Alex Orbañano, estaba en la cancha, y nos decía, llama a tres, los desllama, manda a tres a acelerar, los mete a la banca. Yo no sé si es para despistar o para aclarar, pero sí estaba en esa dinámica.
4: Sí.
6: Lo de Memo fue porque un momento hubo un choque del Tala.
4: Ok.
6: Con un atacante, con Kevin Rodríguez, el atacante de Ecuador.
4: Ok, no lo tengo presente en mi actividad mental de recuerdos.
6: En la tele no se ve tan claro, ¿no?
4: Puede ser, pero a mí lo que más me impresionó es que el Vasco, o sea, puede aparecer Quiñones, Jiménez, Alvarado, Romo, quien aparezca, como dices tú, titular, suplente, juegan, saben qué hacer, mueven el partido, exacto, imponen.
6: Pues es momento de lo siguiente.
4: Okay. Venga.
6: Eduardo y Estaquita.
5: Muchísimas gracias, Miguel Betolati.
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8: ¡Felicidades, México! ¡Ganamos! 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
9: Vamos a hablar del Vasco, güey.
10: Espera. A ver, no. Espérame tantito. Yo sé que es opinión poco popular. Está jugando Estados Unidos.
11: Todos queremos que pierda ya.
10: Está ganando Estados Unidos. Le duela a quien le duela, le pese a quien le pese, está ganando Estados Unidos.
11: Pesa bastante.
12: ¿Y sabes a quién expulsaron?
10: A mí me sabe mal, la verdad, que Estados Unidos pierda.
11: Me contó Félix.
10: Perdón, señor Lática.
12: Expulsaron a Folarin Balogun, la estrella ofensiva de Estados Unidos, que hoy había anotado, me parece, su tercer gol del torneo. Es una baja sensible, deja tú para hoy, si resisten contra Bosnia, pensando en la siguiente fase, porque Bélgica ya los espera.
10: Pero sigue 1-0, ganando Estados Unidos.
12: Sí, y siendo muy superior, ¿eh?
10: Sí.
13: Pero el gol que se anotó, lo anotó el jugador Balogun, que acaban de expulsar. Balogun. Se acaban de quedar sin su goleador.
10: Ahí está. Vamos a ver.
11: Bueno, se avivó para meter el gol. Un error horrible de Bosnia, pero él se avispó y la metió.
10: Oye, fue tarjeta roja, entonces se pierde el siguiente partido.
12: Se pierde el partido contra Bélgica.
10: Bueno, pues ni modo, a lo mejor hasta ahí llegó USA.
11: ¿Qué a se la le belga le va a dar mucho gusto que no esté.
12: Selección. Este,
10: sin duda. La selección le va a dar gusto, les va a dar comodidad. Sí.
11: Pero hablemos de Javier Aguirre. El Vasco es un cínico, pero es un cínico en el sentido filosófico. Él no necesita lujos ni reconocimientos. Lo que él pide es algo muy sencillo. Esto es lo único que dijo que le hacía falta después del triunfo de anoche en contra de Ecuador. Adelante, Vasco.
14: ¿Qué más te falta ahorita en la vida?
15: Un whisky. Ahorita mismo un whisky. No, cortito, con hielo, un ragabulín. Es lo único que me falta hoy. Y no tengo en la habitación, se me acabó. Bueno, ni modo. No le digas a nadie, güey.
12: Oye, pero a ver, el cortito con hielo es como si ya tuvieras al lado al bartender, ¿no?
10: Claro.
12: O sea, ya estás dando tu... Sí, pero digas
10: el cariño con el que lo dice, cortito con hielito, así como, ya sabes cómo me gusta, ¿no? Sí. George, o como le digas a tu cantinero de confianza.
13: Yo siento que como que Aguirre dijo, yo cumplí. Tráeme un whisky, güey. Buena
11: Se
13: onda.
11: Lo merece más que nunca, sí, en su vida. Oye,
12: cuando le dices por diminutivo a tu bebida favorita,
10: Esquito.
12: Habla de algo más, ¿no? El que dice una cubita.
10: Un tequilita.
12: Ajá. Un mezcalito.
11: Pulquito.
10: Un martinito.
12: Pues martinito, no sé por qué no.
10: Como que no sabe cómo un martinito. Porque además son grandotes, no es un martinote. Es una alberca de ginebra.
12: Que sí habla de compenetración con la bebida.
10: Sin duda. Y bueno, esas ya son porquerías. Eso no se hace con las bebidas. Por eso traen agitador. O sea, eso no, Lati. No sé tú cómo mezclas tus martinis, pero así no va.
11: Yo creo que...
10: Ese es el verdadero martini sucio, perdón, Eduardo. Ese es el martini extra sucio. Déjatelo mezclo, espérame.
11: Agitador.
12: Hablé de una vinculación, de una cercanía.
10: Correcto. No de impartirle sabores extraños a la bebida. Decías, perdón.
11: Te va a salar el whisky. ¡Qué barbaridad!
10: Oye, pero ¿sabes qué? El whisky del Vasco, que sea, no sé, de esos bien añejos, como unos 5 añitos más que Paco Memo, ya para que sea antiguo. Que sea realmente antiguo. ¿Qué, Pati?
13: ¡Déjenlo!
10: Ya está grande.
11: Pero qué formal. Yo hubiera dicho algo así como, caliénteme la garganta con un whisky, haz un whisky nunca, un Wisconsin, un Whiskypedia.
10: ¡Whiskypedia, güey! Eso es cuando tienes datos de borracho. No. Estás mal, güey. En el año de 1725,
13: me encanta.
10: Whiskypedia, güey.
11: ¿Cómo te pondrá necio Lati en la peda?
10: No sé, pero ¿sabes qué? Tenemos que descubrirlo, porque
13: ¿sí
10: yo
13: te
10: nunca
13: pones
10: bebido...
13: pedo? Perdón.
10: Ahora que reparo
12: al programa no.
11: Hay que averiguarlo, Pati.
10: He bebido contigo y nunca he bebido con Lati. Así que terminando esta serie de programas, creo que vamos a tener que beber juntos.
12: De hecho, con lo que duran estos programas, ya son las personas con las que más he hablado sin beber.
10: ¡Sobrio!
12: ¿Estamos de acuerdo?
13: Vamos a beber en el programa y ver qué pasa.
10: ¿Sin eso? Me gusta. Me gusta.
12: Vete al Félix ahorita.
11: Pues les informo que el próximo domingo tendremos la delantera posterior al partido de México.
10: Así es.
11: Y probablemente Pati llegue pedísima.
10: Ísima. Se dijo ísima, ¿eh?
12: Dile, ¿y si sí?
13: ¿Y si me invitan al estadio, no llego. Pero ¿y si no, sí llego pedísima.
10: Oye, ¿qué es eso de que en el Ángel había mucho vasco? ¿A qué se refieren? ¿Que había mucho vasco?
11: Sí, de esos buenos, de esos vascos que te quieren hacer volar, ¿no?
10: Ah, ok. ¡Qué horror!
11: ¡Quiere volar! Que ayer casi vuelas, ¿verdad, Lati?
12: Sí, es que saliendo del estadio, íbamos caminando con Toñito Moreno, que qué gran narración hizo Toño, y de pronto, pues unas personas que no lograban caminar bien empezaron a decir, Lati quiere volar. Y yo decía...
11: No, no lograron caminar bien.
10: No, ya venían. No,
11: zigzagueando.
12: O sea, Eduardo, si me lanzan, aterrizo en la portería.
10: Te van a lanzar por la barra.
12: Sí. O sea, para que te lancen... Ayer los jugadores, por ejemplo, aventaron a Guardado y a Salcido, que estaban allí en la cancha. Fue muy emotivo. Sí, pero eran los jugadores frescos del juego. Si aquí te lanzan, no sabes lo que pueda pasar.
10: No, hay que tener cuidado. Además, ¿saben qué? Cuídense en la calle. O sea, todo el mundo está divirtiéndose mucho, pero de verdad, tengamos cuidado con nosotros mismos y con los demás. Abusados.
11: Por favor.
10: Abusados, por favor.
11: Pero bueno, el nuevo héroe de la patria, Julián Quiñones Iztaccíhuatl.
10: ¿Eh?
11: Dijo que a él no le interesa callar bocas de sus críticos, que con atascarlas de pepino es suficiente.
10: ¡Ah, qué bonito!
11: Adelante, ídolo.
9: Cayó boca, sí, cuando me criticaban nunca dije nada, ahora menos voy a decirlo. Creo que en los momentos felices, creo que lo que menos se piensa en eso, ¿no? Lo que se piensa es en disfrutar y siempre lo voy a hacer.
10: Señor Quiñones, lo que usted diga, lo que usted...
13: Sí, gracias, por favor.
12: Hay un tema complicado con los futbolistas naturalizados.
11: Ajá.
12: Se les exige algo más. Yo pienso que tan mexicano
11: ¿más?
12: Es... No, bueno, pero al que llega naturalizado
10: sí,
12: a la selección.
10: Sí.
12: Yo no creo que haya mexicanos de primero o segunda. Es como si te pasas un alto y como eres naturalizado, te ponen una multa diferente. ¿Eres mexicano o no eres mexicano?
11: Correcto. ¿Sí? Así lo dice la Constitución.
12: Hay una suspicacia siempre sobre el naturalizado. Y a Quiñones se le atacó.
10: Es que ya,
12: pero y
10: ya
12: se desconfió
10: la ganó.
12: De él.
11: Sí. ¿Por qué se le atacaba?
12: Que no tenía el nivel, que para que un naturalizado esté tiene que dar algo más, que esperas algo diferente, que para que se fue a Arabia Saudita. Muy su proyecto. Está jugando Julián Quiñones un torneazo.
13: A ver, perdón, ¿estoy cruda? ¿O Julián Quiñones está ya en el top 10 de goleadores de este Mufundiafal con 3 goles?
12: Sí, claro.
11: Correcto.
13: ¿Estoy cruda o estuvo en el bicampeonato de Atlas?
12: ¿Está aún no de ser el máximo goleador mexicano en estos torneos?
13: ¿Qué haces
12: por detrás de Luis Hernández y Chicharito? Luis en un torneo,
10: wow.
12: Chicharito en 3.
10: Pues ¿sabes qué?
12: Alcanzó a Rafa Márquez con 3.
10: Perdón, Hernández, perdón, Chicharito, pero se lo deseo de todo corazón.
12: Yo
10: ojalá
12: también.
10: Y se los lleve.
12: Y ellos también, y te aseguro que ellos también.
10: Seguramente.
11: Quiñones es mexicano. Lo que yo no distingo muy bien es su acento, si es de Iztapalapa del Norte o más de Catepec.
10: ¿De Catepec?
11: Pero que de que es mexicano no hay duda.
10: Oye, pero que lo andan criticando, que le exigen de más. O sea, Faitelson, ya por favor, deja de decir sandeces, güey.
13: Con
10: date
13: el
10: quieto.
13: Quiño no. O sea, no sí. Con el niño no, pero con el Quiño
10: con
13: no.
10: Con el Quiño no.
11: Eso es tener salud mental. Yo puedo decir una declaración en su nombre. Ahí les va un kilo de naranjas para que nos la sigan pelando a nombre de Quiñones.
10: Pues ¿sabes qué? Una cosa, señor Quiñones, que sí le critico y le... No, ¿por qué no se naturalizó hace como 10 años? ¿Por qué no lo hizo antes, de verdad? Pero le ha dado a la selección lo que necesitaba, contundencia. Contundencia en el tiro, porque balón que persigue, balón que convierte en algo.
12: Ayer Radamel Falcao, una leyenda como delantero de la selección de Colombia, hablaba de lo que le encantaría tener en este momento a Quiñones en su selección, porque la otra es que juegan para México porque con su selección no podrían. Primero, su selección es esta.
10: Sí.
12: ¿Sí? Y Quiñones podría jugar en Colombia hoy, sería titular.
11: Por supuesto.
12: Y esto de Colombia tiene un trabuco.
10: ¿Sabes qué? Que a mí ya me vienen guangas las críticas que vengan de Ecuador, de Colombia, de donde sea. México está convirtiéndose en una cosa que no había sido en mucho tiempo y pues peluca, amigos.
11: Oye, le ganamos por primera vez en una copa de esta índole a un equipo de Comebols.
10: Comebols, que es, bueno, hombre, eso es
11: la Federación del Sur, ¿no? La Comebols.
10: Sí, o sea, muchos se llenan la boca con el nombre de Comebols y no lo respetan. Así que me da gusto que...
11: Porque nosotros estamos en la humilde Concachaf, ¿no?
10: Concachaf, bueno, ya.
11: Sí,
10: bueno. Va a ser grosero.
11: Julián Quiñones ha estado muy ocupado marcando goles, por lo que su mamá tuvo que salir a agradecer el apoyo que ha recibido su hijo. No vaya a ser que a Julián se le olvide dar las gracias. Así son las mamás, así es la mamá de Quiñones, escuchémosla.
16: Las personas de México, gracias por abrirle la puerta a mi hijo.
17: Mi sueño es que México avance y que se haga mostrar como una selección fuerte y rígida como es.
16: Pues los hinchas, las personas de México, gracias por abrirle la puerta a mi hijo.
11: No, hombre, señora, de verdad, De nada. Por cierto, señora, ¿prefiere que la cara de su hijo esté en las monedas de 20 o en los billetes de 200?
13: O en mi tatuaje.
10: ¿Viste? ¿Te vas a tatuar a Quiñones?
13: Yo dije que me iba a tatuar si la selección... La verdad, me iba a hacer güey. Iba a decir que si llega a semifinales, porque creo que vamos...

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1: Un poco de mala actitud. Bueno, la tarjeta roja vino precisamente de que ya estaban enchilados, hubo leñazos, o sea,
2: mentadas.
1: Sí, mentadas.
2: Mamá.
3: Son dos fenómenos que van de la mano en todo deporte de contacto. ¿Y cuáles son? Para que uno deje de hacer lo que suele hacer, el otro tiene que impedírselo.
4: Claro.
3: Entonces, es muy cómodo llegar a decir, es que Ecuador no hizo nada, pues era el trabajo de México. Curiosamente, Corea tampoco hizo nada, era el trabajo de México. Y de lo que se trata el domingo, ya hablaremos, es de que estos que se hacen demasiado tampoco ganan.
1: Yo llevo todo el día mordiéndome las orejas de la risa. Pero bueno, Julián Quiñones tiene forzosamente que ganar todos los bonos, primas y premios que pueda, porque si se cumple el sueño de este aficionado, va a tener muchísimos hijos que mantener. Chequen este deseo, por favor, es una cosa rarísima.
5: Estamos para campeones del mundo. Y sí, sí. ¡Y sí, sí!
6: ¡Y sí, sí!
5: ¡Y sí, sí!
6: Sí, sí.
5: ¡Dale! Julián Quiñones, hazme 500,500 hijos.
1: ¡500,500 hijos quiere!
2: Porque quería quiños de quiños.
3: Ah, por eso el juego de con el... Fue poético. Sí, sí.
2: Sí, sí, claro.
4: Pues mira, Quiñones le puede echar unas 500,500 posibilidades ya de que pegue uno.
1: Falta que pegue.
4: Falta que pegue.
1: ¿Se le pegue? No, ya.
4: Sí.
1: Dejémoslo así, pero bueno, lo sentimos. Ya es papá de los ecuatorianos, ya no necesita más hijos. Perdón, Ecuador, lo siento.
4: Y Quiñones no necesariamente puede hacérselos, pero se los puede disparar, ¿no?
1: En una correcto. Pues sí, es de cortesía, Lati. Es una cuestión de cortesía, es bonito.
2: Ella.
1: Pati se abstiene de
2: cosas así.
1: Adiós. Ups, qué fresa.
4: ¿Qué bien han sabido cruzar el pantano ustedes?
3: ¿Cuándo
4: dos,
3: te toca concierto en Ecuador?
2: Fíjate que no sé. Yo hasta viví en Ecuador en algún momento de mi vida.
1: ¿Viviste en Ecuador?
2: Sí, porque hice la voz, güey, allá.
1: Ah.
2: Y la gente era. La gente es muy claro. Linda.
4: Sí, yo creo tenía una cuñada ecuatoriana hasta ayer.
2: Y la selección tenía un DT porque ya renunció después de perder.
1: Pero cuéntanos, ¿qué pasó con la cuñada? Porque si ustedes no sabían, Eduardo estuvo hablando de la presión que había familiar, claro. Porque así la cuñada es ecuatoriana.
4: Pues mira, como las relaciones diplomáticas, no hay.
1: No hay.
3: Ah, pues están igual.
4: Se acabó.
1: Hablaste con ella.
4: Ya no hay embajada. Se cortaron.
1: ¿Ya le mandaste un WhatsApp riendo nada más?
4: No. Hemos sido todos en la familia muy respetuosos.
1: Ok.
4: Así seguiremos.
1: Bueno, nadie se ha carcajeado.
3: ¿Es bien jugado o tampoco?
4: Bien jugado, Daniela.
1: Bien perdido.
4: Cuando pierde tu equipo, así, ¿qué te pueden decir?
3: Cuando se ve hincapié de la cancha, viste que Johan le quiere dar la mano. También llegó Johan ahí a jorobar.
4: Lo manda a la goma.
1: Bueno, a ver, seguimos celebrando el triunfo, pero ¿cuánto tiempo es prudente celebrar un triunfo de la selección? ¿Una hora, tres? Pues según estos aficionados que van a escuchar, 12 horas. 12 horas por lo menos. Es que hoy a las 9 de la mañana todavía había gente en el Paseo de la Reforma celebrando, tratando de mantenerse en pie, como decías, Lati, que no caminan así como de ladito, como que se van.
3: Como péndulo.
1: Sí.
4: A ver, vamos a escucharlo. Venga, de ahí. Estamos viendo unas imágenes de hoy en la mañana. Un montón de borrachos.
1: Sí, crudos, credos. Zombies, gente zombificada, Pati.
3: El típico grupo en el que ya están hablando y ves que nadie está escuchando.
1: Es terrible.
3: Ya cada quien trae su discurso en individual, ¿no?
4: Sí, ese nivel de la borrachera es cuando ya no hay que estar.
1: ¿Nunca les ha pasado en la cruda que no manejaste porque fuiste irresponsable? Vas por ahí de las 10 de la mañana a tu casa con lentes oscuros y ves gente haciendo ejercicio. Sí. Y te.
4: Y pasa un
1: ¡te vas a morir!
4: Y así.
1: Sí, el pájaro piedra. Una sombra y güey, ¿qué fue? Suena el teléfono. ¿Quién es? Contesta, no pasa nada, solamente estás crudo. Así estaban estos.
4: En la mañana que llegaron las cuadrillas del gobierno de la ciudad a plantar las flores, se puso bueno el plantas contra zombies.
1: Exacto, güey. Pero bueno, dicen que no se quedaron toda la noche. Apenas están apartando el lugar para el domingo. Está bien, son previsores. Está bien.
4: Entre dormir en el sillón o seguir tomando en la calle, pues eligieron la opción menos peligrosa.
1: Correcto. Porque además en el sillón igual y te reciben a patadas, mejor no llegas a casa
4: mejor
1: y ya.
4: Mejor ya no llegas y luego averiguas.
1: Nada más dices, en Reforma está mucha gente, no puedo llegar a casa, mi amor, bye. Y ya. ¿Te haces
4: bueno,
1: no, no funciona para ti? ¿Tú qué dices?
2: Siento que no, o sea.
1: ¿Te aplican esa? ¿Qué haces?
2: El mufundiafal tiene una fecha de caducidad, o sea, el rencor que puede tener tu pareja si le haces esto, no.
4: Si tu marido no.

0: uno llega y te dices que no podía llegar, había mucha gente en el Ángel, me voy a quedar
1: el que quiere aquí. Puede y lo demuestra la selección.
2: Ahí está.
1: ¿Por qué tú no? No hay pretexto. No, hermanos, no. Y eso que ahorita no me está girando la ardilla tanto.
3: El Vasco te va a llevar el Vasco a dar la
0: qué
3: charla.
0: Terror.
2: Exacto. Y estos ingleses, uno por uno. Échamelos.
0: Bueno, querías hablar de Inglaterra. Este es tu momento, Estaquita.
2: Ay, el entrenador de la selección de Inglaterra, Thomas Tuchel, ¿se dice?
3: Tuchel.
0: Es alemán, okay. ¿No?
2: Bueno, pues hizo gala de la famosa puntualidad inglesa. Apenas supo que calificaron y que se enfrentarían a México y ni un minuto más tarde empezó con excusas. Vamos a oír cómo llora, cómo chilla el entrenador de los ingleses.
0: No.
4: It is maybe one of the most beautiful. Va a ser uno de los duelos más bonitos enfrentarnos a México en el Azteca. Nos presentarán muchos obstáculos y la altura será un obstáculo. Adaptarse en solo unos días a eso es muy complicado. El principal problema es la altura. Esa es una gran ventaja para México. Solo hay 3 días y es imposible adaptarnos a la altura.
5: We knew that before, so
4: y sí que es una desventaja y
5: just a disadvantage which
4: es algo con lo que tendremos que lidiar.
2: Oye, compañeros, una pregunta, los que nos están viendo en tele, ¿no sienten que le falta decir my precious? Se parece un poquito, ¿no? Tantito. Pero bueno, lo oímos dando excusas, o sea, como ya curándose en salud, como decimos, ver, en México.
3: No dijo mentiras.
2: No, pero pues
1: ya, pero no te escudas detrás de eso, no, como no, si fuera novedad.
3: Pero empezó por decir va a ser un partido maravilloso que disfrutaremos mucho. A veces la gente disfruta la derrota. Esperemos que sea de esa manera. Estamos de acuerdo en una cosa. De los tres anfitriones, al que la gente no quiere visitar es a México. Ir a ver a jugar contra Canadá en Vancouver o en Toronto.
0: Les da igual.
3: Con todo respeto. Sí. Incluso a los Blue Jays en Toronto, con todo respeto. Ir a enfrentar a Estados Unidos en Los Ángeles, San Francisco.
2: Pero la localía, el Azteca.
3: Esto,
2: bueno, el estadio,
3: es una fortaleza.
2: Sin duda.
0: Sí, es de terror. Y dice que el principal problema es la altura. Yo creo que es la altura de Gil Mora, que se les va a colar entre las piernas allá a los ingleses.
2: Pero esto es típico de los ingleses. O sea, luego empiezan de Harry Potter. O sea, de veras. Ay, ¿no? Un poquito.
0: Obviamente en el sentido de sacatones, ¿no?
2: Evidentemente.
0: Alto, lo que se dice alto, el volumen de la serenata que les va
2: a... No. A ver, ya dijimos que eso no.
0: No hagan
2: nacadas.
0: Ya dijimos que eso no.
2: Bueno, a ver. Los jugadores de México corren en la altura de la Ciudad de México, ¿no? Con contingencia ambiental y después de comerse 3 tacos de suadero. Así que, sin Yolanda, Mari Carmen. O sea, los ingleses no pueden hacer eso. Tomás.
0: Pero fue muy respetuoso, ¿no? No hay por qué atacarlo. Grosero el de Ecuador.
1: Sí, pero de verdad sí saben que sí renunció, ¿verdad?
0: Lo corrieron.
3: Sí, ya.
1: ¿Ya? ¿Se fue?
0: Pues,
1: ya.
0: Bueno, ¿tiene lo renunciaron?
2: Como de troll de debajo del puente, ¿no?
1: El
2: gol de Estados Unidos.
1: ¡Oh,
2: sí! ¡Gol de Estados Unidos! ¿Cómo gol no? ¿Cómo no?
3: Hombres resistió el asedio del equipo de Bosnia y Estados Unidos.
0: A nadie le da gusto el gol de Estados Unidos. Acabo de este planeta, güey.
2: Ustedes no pueden ver a la señorita que nos maquilla. Me acaba de hacer el corte de manga. Pues todos igual. A mí sí me da gusto porque allá vivo.
0: A nadie le da gusto.
3: Y ahora les va a tocar la selección.
2: ¿Eh?
3: De Bélgica.
2: La belga.
0: Yo, hasta ahí llegó.
3: Ahí está tu destino.
2: Ahí está.
0: La belga es tu destino.
2: Sí. Nos van a mandar a la belga. A todos ellos.
0: Muy bien. Gracias.
2: Ni modo. Bueno, está bien. ¿Qué le hacemos? Pero bueno, México ya tiene rival para los octavos de finales, Inglaterra. Y por increíble que parezca, Roberto Alves Sague va a volver a jugar un papel de suma importancia.
1: ¿Cómo?
2: Escuchen ustedes a los aficionados mexicanos. Predecir el futuro.
1: Explain.
6: Inglaterra lo sabe, le toca la de Sague.
2: Está.
6: Lo sabe, le toca la de Sague. Inglaterra lo sabe, le toca la de Sague. Inglaterra va a probar el Chile Nacional. Inglaterra va a probar.
3: Está complicada la rima.
0: Hay que meter Inglaterra aquí a la fuerza, ¿verdad?
3: England, ¿con qué viene England?
2: England va a probar.
3: Sobre. Como esas obras mal traducidas en el teatro que cuando van cantando que quieren que adapte el musical.
2: Oye, pero si
0: o
2: no,
0: las canciones del Tri.
2: Les va a gustar el Chile Nacional. Es muy flemático. O sea, les va a caer bien.
3: ¿Te imaginas a Bond, James Bond, así?
2: Sí, ándale.
3: ¿Te gustando?
2: Me trae mi martini agitado con el chile nacional. Eso estaría padre. Shake and not stirred, pero
0: el
2: con
0: Rey
2: chile.
0: Carlos.
3: Sean Connery, sí.
2: Exacto, güey. Me gusta.
0: Bueno, y nosotros podemos, para no pegar de optimistas, podemos decir, si nos toca perder, nos vamos al burdel.
2: Pero bueno, la verdad,
0: rima con cero.
2: Seamos honestos, no les va a molestar la de Sague. Seguro sabe mejor que la comida inglesa, güey.
1: ¡Wow! ¡Qué fuertes declaraciones!
0: Yo viví 3 años allá. Y
3: fish and chips.
1: ¿Lo sabes?
0: Sí.
2: Sí, vale gorro un poco, no, la vale comida inglesa.
1: Llegará y lo sabe. O sea, quiero decir que esta porra nació, yo la vi nacer, vi al autor intelectual.
2: ¿Ah, sí?
1: Sin registrar su porra, en 2 filas enfrente de mí en México, Corea.
2: Ahí
1: lo decían 5 personas y ahora ya es...
2: Ok, estuviste en un momento seminal.
1: Un
2: de,
1: momento importantísimo de la historia de este mufundeado.
2: Wow.
1: Gracias. Ahí podemos continuar.
2: Las porras. Pues es natural, ¿no? Que jueguen con la de Sague allá.
1: Era muy importante, mi
2: Guadalajara.
0: A los ingleses que se porten bien los pueden investir como caballeros con la de Sague.
2: ¡No! ¿Qué? Con el sable. El sable como la reina, así. Ya sabes que te tocan el hombro con el sable. ¿Algún?
0: Sir.
2: Pero
0: culito.
2: Me imaginé al rey acá con el cetro. Está terrible, güey.
0: Puliendo la de Sague.
3: Hasta vamos, ya me imaginé al Lancelot.
2: Ándale, Sir Lancelot, güey. La espalda en la pierna. No, perdón, es la espada en la pierna.
0: Oiga, y para que se animen también trae su bolsa de té. Stículos.
2: Oye, pero ¿y sabes dónde va a suceder eso? En Camelot. Ahí es donde...
0: Los príncipes de Camelot.
2: El príncipe de Jales. Toma, güey, no. Qué horror, qué feo.
1: Oye, pero...
3: Te ves arrepentido.
0: Sí.
1: Pero nada más un shout-out musical para Liam Gallagher, que dijo que nos van a meter 5.
0: ¿Quién?
2: Liam Gallagher.
1: Oasis.
0: ¿Quién es ese güey?
1: Exacto. El que se le va a pelar, el de la
3: ¿Alguna
1: Sague?
3: Vez ya sigue. Salió Noel diciendo que el Chicharito, como jugaba en el United... Era un little idiot.
2: No le tenía ningún cariño, ¿no? Es que jugaba no, en contra.
3: En el United y estos son del City.
2: Exactamente.
3: A ultranza.
2: Pues de todos modos te la vas a peinar, Gallagher. Nos da igual lo que digas, güey.
0: Si perdemos 5-0,
2: nos vamos al...
0: Sí, ya que...
2: Okay.
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2: Ah,
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0: Exacto, qué bonito.
2: 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Oh, the joy of driving.
0: Of driving. Es momento de una pausa, aunque no es de hidratación. Bueno, a lo mejor para algunos, como para Patty, que lo necesita. Pero al regresar tenemos a la afición más belga aventándonos su mejor porra.
2: Así es, y además tenemos el resumen del partido entre Bélgica y Senegal. Y países que apoyaron a México en este torneo serán homenajeados en esto que se llama la delantera.
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8: Por el delito de lesiones fue detenido un sujeto identificado con las iniciales SAHP, señalado como el presunto responsable del atropellamiento de un grupo de personas que se encontraban festejando la victoria de la selección mexicana ayer por la noche en la colonia Viñedos del municipio de Zempoala, Hidalgo. En el marco del octavo aniversario del triunfo de la Cuarta Transformación, la presidenta Claudia Sheinbaum firmó un decreto para convertir al Instituto Nacional de Estudios Históricos de las Revoluciones de México en una institución de investigación y docencia de la Secretaría de Ciencia, Humanidades, Tecnología e Innovación, en la que se impartirán licenciaturas, maestrías, diplomados y seminarios permanentes. ¡Qué buena! Dos personas fueron detenidas luego de escalar sin autorización la antena del Empire State en Nueva York, donde desplegaron una pancarta con un mensaje a favor de la paz y en contra de la guerra. Cuando ambos descendieron hasta una plataforma cercana a la cima del edificio, el hombre se arrodilló y le pidió matrimonio a la mujer.
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14: Bueno, lo que eso sucede, vamos rápidamente aquí en la delantera con Chavita Mena, Chavita bien de toda la vida, que nos tiene algo muy interesante. ¿A quién quiere meter la gente en la selección de Aguirre? Adelante, Chavita.
16: Dicen que todos somos técnicos de sillón y yo por eso vine a preguntarle a la gente si tuvieron la oportunidad de dirigir al combinado nacional, ¿a qué famoso meterían y por qué? Vamos a ver lo que nos dijeron. Si pudieras meter a la selección mexicana, si tú fueras el Vasco y pudieras meter a cualquier famoso, el que sea, cantante, actor, lo que sea, a la selección nacional, ¿a quién sería y por qué?
17: A Chayanne.
16: ¿Por?
17: Para que tenga todo el apoyo de las mamás mexicanas.
16: Para que los haga, porque todos son sus hijos.
17: Exacto, somos los hijos de Chayanne.
16: ¡Ah! Saludos, papá, Chayanne. Si tú pudieras meter a cualquier famoso a jugar a la selección mexicana, ¿quién sería y por qué?
18: A Luisito Comunica, porque se parece a Ochoa.
16: Si tú fueras el Vasco Aguirre, pero pudieras meter a cualquier famoso, cantante, lo que sea, a jugar al Tri, ¿a quién meterías?
18: Yo metería a Alejandro Fernández.
16: ¿Por?
18: Nos representa a todos los mexicanos.
16: ¿Por?
18: Nos sabemos todos sus rolas, güey, todos lo seguimos y sobre todo porque confiamos todos en ese cabrón.
16: Yo lo metería de portero, güey.
18: ¿Por qué, güey?
16: Porque las para todas. Si de ti dependiera ver quién juega y quién no en la selección y pudieras meter a cualquier famoso, el que sea, hombre, mujer, cantante, lo que sea, ¿a quién meterías y por qué?
19: A Wendy Guevara, güey.
16: ¿De qué la metes?
19: De defensa, güey.
16: Sí, no, de central.
19: Cabezota Olmeca, güey.
16: No entiendo por qué no eres el técnico de la selección. ¿Qué eres, el Achita Ludueña, dicen?
19: Sí, así me dicen de apodo.
16: Yo te veo más cara del Mozumbito. Si tú fueras el técnico de la selección y pudieras meter a un famoso cantante, actor, lo que sea, mujer, hombre, no importa, a jugar, ¿a quién sería y por qué?
19: Reviviría a Chespirito y lo metía. Porque pues es de los más icónicos de nuestro país. Se le dé la chiripiorca ahí adentro.
16: A ver la chiripiorca, ¿cómo es?
20: ¡Quiere volar! ¡Quiere volar!
16: Si tú fueras el técnico de la selección y pudieras meter a cualquier famoso, cantante, actriz, lo que sea, hombre, mujer, no importa, ¿a quién meterías y por qué?
21: El Chicharito, gordo.
16: ¿Actriz o cantante el Chicharito?
22: Alfredo Adame, güey.
16: ¿De qué lo metes?
22: Güey, ¿de qué lo meto? De delantero, güey.
16: ¿Sí?
22: Por sus patadas, güey.
16: Las de bicicleta.
22: Claro, güey.
16: No, que Iniesta no estaba ya aquí.
18: David Bisbal.
16: ¿Por?
18: Por los pinches agudos que tiene y hasta arriba, güey.
16: Yo metería a Fernández Noroña. Fíjense, tiro libre a favor de México. Minuto 85. Lo pones en la barrera. Que apeste. Todos se abren. Gol de la selección. Ganamos el partido. Yo soy Chava Mena. Nos vemos mañana.
15: Me gusta el reportaje de hoy de Chava Mena. ¿Está
23: ¿Sabes
15: bien?
23: ¿Cuál es su segundo apellido, no?
15: Mena.
13: Moro.
15: ¿Mora? Ajá. Ah, ahí está.
23: Chava Mena Mora.
15: Pues muy bien, la verdad.
23: Está bien.
15: ¿A quién meterías tú a la selección? Así que
23: a ti está aquí.
15: Rápidamente. No, pero yo qué voy a hacer ahí, güey.
13: ¿Balón? En el interior destaca. Hacer grandes jugadas.
15: O sea, ya metiéndome goles y todo.
13: Yo eso lo escuché.
15: Perforando la portería. Muy bien.
23: En el interior destaca.
15: Qué terror, qué cosa.
13: Todo puede pasar.
15: Fíjate el daño que le estamos haciendo a Pati, sí, que era una persona decente y ya no.
23: Y ni siquiera fuimos nosotros.
13: ¿Eh? Después voy a un retiro.
15: Solita. Claro. Peor,
24: que el que era decente también ya.
15: Ni modo. Pues así sucede, esto se pega.
23: Oigan, lo que sigue está divertidísimo, súper vale la pena. Se dice que el béisbol es el rey de los deportes. Pero bien, el rey ha muerto, viva el rey Pambol. Escuchen lo que pasó allá en un partido de ligas mayores en Estados Unidos, donde pues, estaba la narración, estaba el pitcher ahí, el bateador en home, y de pronto cae el gol de México y un mexicano en la grada.
15: ¡Qué joya!
23: ¡Qué mar... ¡Se vuelve loco! Y sucede esto. ¡Adelante!
25: Left-handed fastballs. Is 2-2. Spikes in the dirt.
26: Está sentado detrás del plato de home. Sí, se le reconoce porque lleva una playera verde de la selección. No lleva una franela de los Dodgers. El pitcher voltea como diciendo, alguien se está infartando.
15: El pitcher voltea y los comentaristas que están narrando el partido de béisbol así como, ¿qué está pasando?
23: Lo ignoran por completo, no dicen nada.
15: Es que, ¿sabes qué? Que yo creo que de verdad en Estados Unidos hay una gran cantidad de personas que no se enteran siquiera que está sucediendo el Mundial, porque de veras no es un deporte que les guste lo suficiente y que suficiente gente siga. ¡Aguados! Güeyes. Aparte, además, vamos ganando. USA. ¿Sí, no?
26: El béisbol ¿Nadie? No es un deporte tan explosivo en el apoyo. O sea, a menos que haya un cuadrangular de última entrada, es un deporte en el que la gente aplaude, chocan manos con el ganado, procurando no tirarle los nachos, porque es un deporte
15: exacto.
26: A comer bastante, ¿no? Pero no es explosivo. O sea, sí.
23: Ay, también los norteamericanos son de otro talante, ¿no? O sea, yo no digo que el béisbol sea aburrido, pero los gritos de este güey despertaron al estadio.
15: Sí.
23: Al público.
15: Oye, Eduardo, ¿tú cuántas entradas has aguantado? O sea, en un partido de béisbol. Digo, ¿por qué son largos luego? Se te echó largo el...
23: Esta gira. Voy a ignorarte, pero qué curioso que el partido era de los Dodgers, pero el palo de vuelta entera se lo llevó Ecuador.
15: Exacto. Pero está bien que haya podido cumplir el sueño de ver un triunfo de la selección nacional en el estadio. De béisbol, aunque sea, pero está bien.
23: Pero
15: ¿no?
23: Estaba en el estadio.
15: Y estaba contento el güey.
23: Ese gol se tenía que festejar en donde sea, hasta en un funeral.
15: Cierras la tapa. ¡Gol! Y luego ya lo vuelves a
23: abrir. Sucedió, ¿eh? Seguro sucedió en algún funeral en México. Tenían el partido y...
13: Hay que buscar en podcast para
15: normales. Además, el muerto se levanta de la caja y lo festeja y ya se vuelve a morir. Está bien, es bonito. ¿No? Sale el fiambre y festeja una vueltecita.
23: ¡Gol de Quiñones! ¡Ay, gracias!
14: Me vuelvo a morir.
15: Saludos a todos los que están muertos hoy.
1: Wow, ok. ¿Qué? Incluyendo a Chespirito, que fue sugerido para jugar.
15: Correcto, imagínate
1: la selección.
15: Que realmente llega a la selección. Qué susto.
1: Un distractor máximo.
14: Una fantasma. Regresó para presentar la lista de la selección hace unas semanas.
1: Es correcto, verdad.
15: Correcto.
14: Bueno. Ahora sí es momento de irnos, hablar de la belga, ¿no?
15: Sí. Se armó el carnaval europeo. Los aficionados de la belga, o sea, Bélgica, salieron a las calles a festejar con todo el haber vencido a Senegal. Chéquense esto, por favor. Ahí está un nutridísimo grupo de belgas. Es un mar de belgas. O sea, nunca había visto tantos juntos, la verdad.
14: Hay muchas mujeres, son muchas belgas.
15: Son muchísimas.
26: Es un ejercicio en el que están saltando todos agachados. Hay una seña de líder al frente y todos los belgas se levantan.
14: Entonces se paran, las belgas.
15: Qué bonito, ¿no? O sea, al unísono se levantan. Todas, todos. O sea, muy padre.
26: Coordinadamente.
15: Hasta miedo dan.
14: Bueno, hablemos del partido del día de hoy. Bélgica-Senegal. ¿Quién quiere? ¿Pati? ¿Lati?
26: Por favor.
1: Yo solo quiero decir que estaba más coordinada la afición que Bélgica al principio.
26: Sí.
1: Pensé genuinamente que se llevaba este partido Senegal. Estaba ya preparando mis notas para venir a hablar de las selecciones africanas, pero bueno, en los últimos, ¿qué? ¿15?
26: Sí.
1: Se despierta Bélgica.
26: Los últimos cinco. Increíble.
14: Está ganando 2-0.
26: Pero aparte, Senegal era muy superior.
1: Sí.
26: Se sentía el tercero de Senegal cerca. Bélgica no tenía pegada, salió Kevin De Bruyne, estaba buscando por dónde, y de repente al minuto 85. Viene una anotación de Lukaku.
14: Entró de cambio, ¿no?
26: Entró de cambio Lukaku, ya es veterano.
15: Sí.
26: Al 88, anotación de Tielemans. Una pésima salida del portero. Estaba lesionado el portero de Bélgica, Edouard Mendy. El portero suplente hizo un papelón. Sale muy mal, viene el empate. Se van a la largue, se van a la prórroga.
15: Está bien, alargue.
1: Al 120 más 5.
15: ¿Qué tiene de malo el alargue? Normalicemos cocorear.
26: Bélgica jugando no va bien.
15: Festejar el alargue. Yo lo festejo ya, no es muy común, la verdad. O sea, yo lo festejo cada vez que llega.
14: Te entiendo.
26: Sí, también la selección.
15: Exacto, ahí está.
26: De Bélgica. Y cuando Senegal tuvo jugadas claras, en la última acción del segundo tiempo extra, viene un balón al área, queda para un remate para Luke Bakio, la abuela. Pero antes del remate hay una clarísima falta. Es muy clara. La revisa el arbitraje, se concede el penal, se hace la pantomima de que lo va a tirar Lukaku. Es una nueva modalidad para buscar quitar presión al cobrador. Agarra la pelota a alguien que no lo va a tirar. Lo hizo Vitinha en la final de Champions y luego lo cobró Usman.
15: Para que no reaccione.
26: Para que todo el mundo lo vaya a empujar a él y lo bulen a él y lo volteen a ver a él. Incluso el portero tiene la información de cómo cobra él. La televisión colocó cómo tiraba Lukaku. Los tiros de Lukaku van en esta dirección como siempre se hace. Pues lo termina cobrando Tielemans, saca un riflazo al ángulo espectacular y lo gana Bélgica. En el 2018, Bélgica contra Japón. Japón ganaba 2-0. Bélgica lo volteó con un gol en compensación para ganar 3-2. Yo no veo a Bélgica jugando nada, pero logró sacar el partido y Senegal yo creo que era un mucho mejor equipo.
1: Sí, bueno, yo también creo que
14: hubo un momento extrañísimo antes del penal.
26: Sí.
14: Cuéntanos.
26: A ver, la revisión del videoarbitraje es muy dilatada para ver si se concede el penal. Era un momento muy tenso. Y se tira un jugador de Senegal fingiendo que está lesionado con la cabeza recostada sobre el manchón penal. Y los jugadores senegaleses hacían un círculo y los de Bélgica lo querían quitar.
15: Es poco común, ¿no? Recostar la cabeza en el manchón. O sea, casi nadie lo hace.
14: Casi todo el mundo lo evita, ¿no?
15: Exacto. Es cortesía común, ¿no?
14: Temperatura.
15: Es cortesía común, ¿no?
26: En el punto de cobro penal.
15: Ya, el punto de cobro penal. Perdóname, sí. Lati, lo siento.
26: Hasta Pati me vio con ternura.
14: Y asco.
15: Y entonces...
26: Pero ahí está. Bueno, no, ahí se ven otras cosas.
14: Ahí se ve un güey de nalgas, pero estaba la cabeza recargada en el manchón de penalti como si estuviera llorando y efectivamente lo rodean los demás senegaleses.
26: Lo que se dice es que era una especie de suerte de efectos especiales, querer hacer algo de recurrir a hechizos, que es muy común en el fútbol africano. Recordemos que la final de la Copa África terminó con marroquíes y senegaleses arrancándose toallas. Así parecía.
1: ¿Por qué?
26: Porque querían quitarles las toallas, porque querían tocar sus cosas. Es algo muy de si tocas, te invades.
1: Me acabas de decir algo rarísimo que no tiene nada que ver con fútbol. Gracias. En Fórmula 1, Kim Kardashian le agarró su toalla a Kimi Antonelli, que venía ganando todas las carreras. Y después de eso, ella anda con Lewis Hamilton, gana Lewis Hamilton primer lugar.
14: Entonces, Kim Kardashian es una bruja.
1: No sé, se dice.
15: Se dice.
1: Nada.
15: Se
1: sabe. No me sabía
26: la historia de Kimi Kimi.
1: De brujería en la cancha.
26: Sí, no, en fútbol africano pasa mucho. Pero fue muy raro porque tardó muchísimo en reanudarse. Okay. Y seguía el jugador tirado con la cabeza recostada en el punto penal, hasta que finalmente ya lo quitan y viene Tielemans. Pero todo ese rato, el que sostenía el balón era Lukaku, que yo pensaba que Lukaku, siendo un tipo tan experimentado, era el que iba.
15: Oye, ¿y hay alguna regla que prohíba hacer este?
26: Es que no hay precedente. No existe. ¿Cómo regular que alguien se recueste en el punto de penal?
23: O sea, tú nunca habías visto eso, Lati. Jamás habías visto.
26: ¿Que alguien se recueste ahí?
23: Sí, yo
15: sé. No, es raro.
23: Rarísimo.
15: Es raro.
1: Pero no funcionó.
26: No funcionó.
1: O sea.
23: No, sí, les clavaron el gol y ganó bien Bélgica, creo yo.
14: Creo que le pasó a Senegal un poco lo que antes le pasaba a México.
26: Jugaron como nunca.
14: Jugaron como nunca, perdieron como siempre y como que se apanicaron de que iban ganando.
15: Qué bueno.
14: Pero tuvieron miedo al éxito.
15: Bueno, lo puntualizas, sí, porque eso es lo que ha dado gusto de la selección mexicana en este torneo. Que ha ido incrementando su control, su solidez.
14: Jugando mejor cada partido.
15: Jugando muy bien cada partido.
1: Y no dosifican las ganas de ganar. O sea, empieza minuto uno y termina hasta que termina el último silbatazo.
15: Correcto.
1: Felicidades, México,
15: que la selección mexicana, la selección mexicana es de lo que tenemos mucho el día de hoy. Va a octavos de final y se va remando. ¿Sabes remar, Eduardo?
14: No.
15: No. Okay.
26: Qué buena imagen.
15: Bueno, pues.
26: Habla de Eduardo remando.
15: Jugadores que se dieron el gusto de imitar la famosa porra noruega simularon remar un barco vikingo. Pero para hacerlo más real, se pusieron máscaras del noruego Haaland. Haaland, ¿no? Se dice, pero aquí...
1: Haaland.
14: Haaland, en noruego, pero todos lo conocemos como
15: claro.
14: Haaland, ¿no?
15: Aquí así todos Haaland. Miren esto.
14: Están sentados en el piso los mexicanos. Todos traen como una media en la cabeza, que es una máscara.
26: ¿No?
15: ¡Es en Xochimilco! ¡Es bellísimo!
1: ¡Ay, guau!
14: Wow. ¿Es Javier Aguirre o es Erling Haaland? Ya no lo sé. O sea, en todo caso, cualquiera de los dos, la máscara está chafísima.
26: Y el que toca el tambor, también con su máscara, es Ochoa.
15: Pero esto es para comerlo. Claro, por qué Dalí odiaba a México, que decía que era demasiado surrealista incluso para él. Ahí está. Estas son las cosas que los mexicanos hacemos realidad. Las sacamos de la imaginación.
26: Ayer, saliendo del estadio, vi una cantidad de gente, cada quien remando para su lado. O sea, si hubiera agua, hubieran chocado.
15: Eso también.
26: Pero que querían simular también el remo.
15: Eso es muy mexicano también, cada quien jala para su lado y no llegamos a ningún lado. Pero bueno, está bien.
14: Pero con todo y máscara o sin máscara, los mexicanos sí jalan parejo.
15: ¡Ajá!
14: Uno blanco.
15: Bien. Pero si se fijan bien, estaban remando sobre un mar de lágrimas. ¡Ecuatorianas! ¡Ah!
1: ¡Qué cruel eres! Oye, pero qué bonito cruces, de estos cruces culturales que van a quedar como rezagos por todas partes, porque aquí ya los mexas ahora jalan y jalan. Y luego en Irán ya le están poniendo Tijuana a una calle.
15: ¿Tijuana?
14: Qué bonito, ya somos mexicoreanos.
1: O sea, sí, estamos
15: iraníes.
1: Chile nacional ya en Corea es leyenda.
15: Delicioso, ojalá y lo paladeen con gusto.
14: Es lo maravilloso de estos torneos.
1: Sí, la neta sí, fuera de broma. Ya.
15: Es que Kim Ching no conoce el Chile nacional, ¿no? Allá en Corea es muy bueno.
14: ¿Corea del Norte, dices?
15: No, Corea del Sur. No, de los del Norte, perdón, un saludo. Eso sí es un infierno terrible. Pero bueno, dice Salcido que si lo invitan, que él agarra un remo. Con gusto. Nunca le van a perdonar esa Salcido, ¿ah?
26: Ustedes.
15: Bueno, es que es bonito.
1: Yo lo quiero mucho.
15: Yo también, pero pues te digo, eso de armar fiestas con invitado sorpresa. Pues sí, llegas a la fiesta y te encuentras algo que no esperabas y dices, bueno, a ver, vamos a probar. Es bonito.
1: Bueno, es que fue director técnico de mi equipo de Fut 7 hace 3 años. Y yo, esas historias.
14: ¿Y qué
1: no
14: posición jugabas, Pati?
1: No, yo era dueña del equipo, yo no jugaba.
14: Perdón,
1: o sea, no lo dije por sangrona, lo dije porque soy muy mala para jugar.
26: Si ves a Florentino Pérez, ¿le dices de qué juegas?
14: Obviamente.
26: Si ves a Florentino, ¿no le dices, eres el mediocampista del Madrid?
15: Es que no.
14: Florentina, perdóname, por favor.
15: Se te olvida con quién estás hablando, güey.
14: Pati Cantú.
15: O sea, por favor, dueña de equipos de Fútbol 7.
1: Voy a llorar ahorita.
14: Bueno, el gol de Julián Quiñones el día de ayer vibró en serio, vibró nuestros corazones, pero también varios sismógrafos de la ciudad lo registraron. El grito y la celebración fueron tan potentes que se registró como un pequeño sismo.
15: A ver.
14: Un micro sismo en la Ciudad de México. Ahí está, mira, la información.
15: México sacude el Estadio Azteca. Goles de Quiñones y Jiménez se sintieron como sismos. Y esto lo reportó, pues evidentemente.
14: Claro Sports.
15: Claro Sports.
14: Yo le creo a Claro Sports.
26: Tú, claro. Y hay precedentes, ¿eh? El gol de Chucky contra Alemania en 2018 también propició un microsismo. Es evidente, si todo mundo tiene una agitación al mismo tiempo.
23: Y eso fue en Rusia y tembló México
26: por el golpe. Por la reacción de la gente viéndolo.
15: Bueno, en los conciertos de, ¿cómo se llama tu heroína gringa? ¿Cómo se llama?
23: Taylor Swift.
15: También se registra
1: ídola.
15: En los servicios de que miden movimientos sísmicos.
23: No, ¿cómo voy a odiar a Taylor Swift? Soy super Swiftie.
1: Yo también.
23: Bien.
1: Perdón, continúa.
15: No, está muy bien.
23: Mañana traigo mis pulseritas.
15: Yo no soy Swift, la verdad, pero...
1: Sí, nos hacemos unos...
26: ¿Te gusta la música de Swift?
15: No.
26: No, es que a mí tampoco. No,
1: perdón, te pegué.
26: A ver, sí, pero...
1: La tipuñita.
23: Pero merece.
26: No pensé que te fuera tan importante. La verdad, me encanta.
1: Pero quiero regresar al tema de los sismos. O sea, tú sentiste, tú que estabas en el estadio, nosotros, pobrecitos, viendo atrás de una pantalla, ¿tú ahí que se cimbró?
26: No, el estadio tuvo una ebullición, de verdad, como pocas veces he sentido, y mira que en este estadio se sienten demasiadas cosas.
15: Y no, la verdad es que el partido de ayer fue apoteósico, no es una exageración, estuvo muy bien y esperemos que el de Inglaterra nos salga igual de bien.
26: Y mucha gente llorando.
15: ¿Llorando?
26: Sí.
15: Ecuatorianos todos.
26: Me quedaban muy lejos.
23: Llorar de emoción.
26: En el palco, un costado, había unos colegas ecuatorianos que, con todo el respeto, entre colegas, hola, mucho gusto, buen trabajo. Compartiendo informaciones. No. Y si hubo un mexicano. El palco de transmisión se encuentra en la parte central del estadio, detrás de las bancas, casi hasta arriba.
23: Okay.
26: Sí. Y hay una tribuna por encima. Y hubo alguien que arrojó cerveza. No sé si queriendo dar a los ecuatorianos, pero es un peligro porque hay computadoras, consolas, claro. Hay equipo muy sofisticado de audio.
23: Electricidad.
26: Y tengo que reconocerlo. En cuestión de 20 segundos lo detectaron. Gente de la grada dijo, es él.
15: Y vámonos.
26: Y se lo llevaron. Pues sí. Y también un detalle relevante. Le sacaban fotos, parte del reconocimiento para
15: correcto.
26: Que no regrese. Hay que reconocerlo porque no tiene que pasar.
23: Claro.
26: O sea, es gente que está trabajando, es gente que está con su consola, es gente a la que le puedes arruinar una transmisión que es muy importante sin importar a dónde se emita.
15: Mira, además de todo, yo creo que, y de verdad repito, no soy su tía, pero en estos momentos me voy a comportar como su tía. Hay que encontrar ese momento en el cual dices, a ver, ¿aporto algo, sumo algo o nada más estoy jodiendo a los demás? Tapando una calle, agitando un coche, aventando un niño, echando una cerveza. De veras, comportémonos ya, hombre. Hay que disfrutar de la fiesta del fútbol, pero no joder a los demás.
23: Amor y paz. Yo quisiera agradecerle a Marcelo Ebrard, porque ayer...
15: ¡Goyo! ¡Saludos, Goyo!
23: Me enteré que cayó el gol porque tuiteó tenemos gol.
15: Oye, ¿cuándo va a tuitear que nos va a pagar lo que se gastó su chilpayate en la embajada?
23: No sé, eso sigue...
15: Con tus impuestos. ¡Goyo, no te hagas güey! ¡Paga! Bueno, a ver, el mismo sismológico indicó que con el gol de Quiñones también temblaron. Las nalguitas de los ecuatorianos, ya. Perdón, pero es que ahí están. Está de pechito. Están
23: a mí
15: ahí.
23: Me dio miedo porque después del temblorcito, como que viene el calambre, ¿no?
15: ¿Ha pasado? Así que el dedito se te
23: tuvo. Sí. ¡Ay! ¿Dónde te agarró el temblor? Exacto. Entre tierra y así, ¿no?
15: Ya te está agarrando, pero bueno. Pati.
1: No, o sea, cada día me.
15: O sea, entiendo que te desvelaste ayer.
1: Evolucionó al revés, güey.
23: Nos ve con cara de asco, nada más.
1: Ay. Es divertido escucharlo.
15: Que tenemos un festejo de gol, nos dicen en cabina. A ver, vamos a mandar el festejo de gol. ¿Quién metió gol? Venga.
23: Estados Unidos otra vez.
15: Ahí está. El Ángel ayer, de verdad, como una especie de olla llena de chimicuiles, agitándose al unísono. Parece la suspensión coloidal del hijo. El hijo que México va a tener con este torneo.
23: Podría ser una gota de espermatozoides, pero... Eso blanco que arrojan es espuma, ¿no? Todos al mismo tiempo.
15: Podría ser espuma.
23: Tan fregona.
1: No es espuma. Son de todos los equipos, güey. Déjalos en paz.
15: La verdad, me conmovió.
26: No dividamos.
15: Me conmovió.
1: Estuvo malo, mi chiste. Sí,
23: me costó muchísimo trabajo entender lo que estabas diciendo.
15: Bueno, incluso me cotiza como mexicano. La verdad, me da más valor el ver a la gente tan contenta.
23: Se me entume la mano nomás.
15: Exacto.
23: Las ganas que tengo.
15: Bendiciones para todos en este país. La verdad, estamos muy contentos.
23: Chispas. Bueno, nuestra comida mexicana es para todos. Bueno, para todos los que aguanten, ¿no? Vean a este mariachi mexicano, el Charro Negro, ya lo han bautizado, platicando de cómo le bautizó la panza a sus paisanos, a sus amigos paisanos, invitándolos a comer. Adelante, mi Charro Negro.
2: Mi primera vez en México, fuimos unos tacos, fue como 12 de la noche. Mis amigos, hey, vamos por los tacos. Así, vamos. Fuimos con un tacos en la esquina, en la madrugada, y comimos tacos. Y el próximo día, todos mis amigos están enfermando, todos vomitando y todo, y yo, bien. Mi estómago es chilango, baby. Estoy listo para los tacos.
15: Muy bien.
26: Mariachi afroamericano.
15: ¿Perdón?
26: Mariachi afroamericano.
15: Sí, pero yo creo que es la prueba de fuego, ¿no? La primera vez que llegas como turista a México, que la comida te cae bien y te deja dormir, dices, ya, ya eres mexicano.
26: Llegas al siguiente desayuno y ves que todo el mundo está revolcándose, retorciéndose.
15: Exacto, muy bien.
14: Qué bonito, los haces cantar a todos, cielito lindo. ¡Ay, ya! Ya, ya.
15: ¿Habrán sido tacos de tripa re bien tostada?
14: Claro.
15: ¿Los que comió?
14: Sí.
15: ¡Qué rico!
14: Se le ve sano.
15: ¡Qué ricos! Bueno, ¿y a poco creen que Moctezuma iba a cobrar venganza al mismísimo Charro Negro? Pues por supuesto que no. O sea, estos tacos además son apenas el primer nivel, mi morenazo. Te faltan las tortas de queso de puerco asoleadas de Chapultepec. Esas ya, las que van quedando en la tarde, que ya llevan todo.
14: Las que en la mañana cuestan 20 pesos y en la tarde ya te las dan 12, sí, porque ya están a punto.
15: El aguacate ya está, digamos, añejado.
14: Ya se ve negrito, pachiche.
15: Sí, el chilito ya se avinagró más, pero bueno.
14: Y bueno, si a tus amigos les hace daño los tacos, pues búscate otros amigos, compadre.
15: Ya, exacto.
14: Salud. Hablemos del partido Estados Unidos contra Bosnia. Ya terminó.
15: Vamos, ¿cómo vamos?
26: Ganaste 2-0.
15: Muy bien, qué bonito.
14: Perdió el mundo.
15: ¿Qué? Soy el único que se atreve a decir que me da gusto que le haya ido bien a la selección de Estados Unidos. Allá vivo, son compatriotas.
14: No, es que te atreves, es que a nadie le da gusto.
15: Bueno, a mí sí, son compatriotas. ¿Qué tiene de malo?
26: Está lo bien. Relevante es que Bosnia hizo poco. Tu momentito, esta vez abrió con su veteranísimo delantero Edin Dzeko, que es una leyenda. No tuvo demasiado efecto. Estados Unidos lo mereció desde antes del gol de Balogun. Y el problemita es, lo bueno para Estados Unidos es que resistió con 10 hombres la expulsión de Balogun.
15: Sí, sí.
26: Lo malo es que lo pierde para el partido contra Bélgica y es una baja sumamente sensible. Pulisic no está a plenitud.
15: ¿Es su jugador más valioso? O sea,
26: no, Pulisic, pero no está a plenitud. Ha tenido problemas de lesiones, ha estado en la banca. Yo te diría que puede ser el tercero o cuarto del equipo. McKinney es muy importante también, por ejemplo. Pero es el que tiene gol en el equipo. Y no contarán con él contra Bélgica.
15: Pues bueno, ya estarán tranquilos allá en Estados Unidos de que va avanzando su selección. Yo sé que Eduardo está podrido, está enojado. La maquillista está enojada. Todo el mundo me está haciendo jeta, pero la verdad me dio gusto.
1: Güey, nadie está...
14: Inglaterra.
26: Estás haciendo
1: nadie
26: amigos.
1: Nadie está pelando nada de Estados Unidos. Hasta acá quiere...
14: Nadie, a todos nos
1: nadie, güey. Nadie tiene su cara.
14: Vale.
1: A ver, ¿qué vas a decir, Eduardo?
26: Como Santi Jiménez cuando entró al partido.
14: Joder.
26: Sí, sí, sí. Está viendo con quién y en dónde.
1: Cierto.
14: A dar lata. ¿No?
26: Pero ¿sí te lo imaginas con Santi?
15: A ver.
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14: Vamos a un corte. Vamos a un corte para poder comer pizza, pero vaya rápido por una botanita y regrese, porque al volver, el embajador de Japón tiene un mensaje especial para nosotros.
15: ¡Venga!
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1: Regresamos.
2: Continuamos en la delantera con Patti Cantú y por supuesto Alberto Lati. Seguimos hablando de fútbol y de la felicidad. Bueno, con Kitty de Hoyos, sí.
3: Terminando el Mundial dejas de ser, terminando el torneo dejas de ser Kitty.
2: Fíjate que he sido Kitty de Hoyos desde hace mucho tiempo, incluso en los conciertos de los Rehabs, que alguna vez me tocó tocar en el mismo lugar donde tocó Patti Cantú. Yo me presentaba como Kitty de Hoyos. Si usted sabe quién es Kitty de Hoyos, revísese la próstata ya.
3: Es tu alter ego.
2: Ya, es mi alter ego, en efecto. Cuando reencarne, seré Kitty de Hoyos.
4: No sé quién es Kitty de Hoyos, perdón la ignorancia, pero...
3: Esto habla bien de tu edad.
4: Ok, cuando vengan a mis conciertos, ustedes me dicen porque les voy a dar un shout out especial. Y si subimos a Estaca a tocar...
2: Exacto.
4: Te puedo presentar como tú quieras.
2: Ya está. Puedo ser Kitty, en el bajo Kitty de Hoyos.
4: Sí, sí puede
2: ser. O piano también ya puedo. Ahí le voy sacando unos ruiditos. Oigan, si extrañan a Eduardo, se tuvo que ir porque fue al aeropuerto.
4: Pero yo siento aquí su corazón.
2: Porque quiere volar, no es cierto. Va a volar un familiar, pero bueno. Sigamos entonces aquí en este bonito programa. ¡Ah! 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Oye, ahí está el reclamo.
3: Ahorita van a regresar corriendo.
2: Pues deberían, la verdad.
4: Literal les pregunté, ¿sí les van a dar para que lo comamos todo?
2: ¿Y qué te dijeron?
4: Sí, claro.
2: Y se las llevaron. ¡Ah! Bueno, ni modo. Pero conste, ya se dijo. Okay, ahora sí. La afición argentina se caracteriza por muchas cosas, como su sangre ligera, pero al parecer, por lo que no destacan, es por sus buenos deseos para los mexicanos. De verdad, les tenemos una colección de estos argentinos hablando acerca de lo que podría suceder en el partido de México, si preferían que ganara México o que ganara Ecuador. Ahí les va, a ver qué les parece.
5: México, Ecuador, ¿quién crees que gane?
6: Ecuador.
5: Ecuador.
7: Ecuador.
8: Ecuador.
9: Ecuador.
5: Ecuador.
10: Ecuador.
11: Ecuador.
12: Ecuador.
2: Pues sí.
3: Pues, ¿qué creen?
2: Adivinen qué.
3: Fíjense que...
2: Alberto Latipati, ustedes que son conocedores del fútbol, ¿por qué desestima tanto el fanático argentino común al fútbol mexicano?
4: Tu opinión no es la mía. Yo creo que evidentemente es un bagaje ya cultural de este pleitito,
2: en
4: este
2: cono.
4: Pique.
2: Ajá.
4: De nosotros hemos demostrado ser máximos, ustedes tendrán este espacio muy grande, este país maravilloso, pero en el fútbol nos... O sea,
2: son multicampeones.
4: A ver, son multicampeones, sí tienen con qué defender que son increíbles, pero lo que hablábamos Lati y yo ahorita fuera del aire, no tienes que desestimar a un rival para... Sabes posicionarte tú.
2: Correcto.
4: Te posicionas como en fútbol, genial, lo han hecho increíble. Me he encontrado entrevistas de Maradona diciendo como si un día venía el Mundial a México,
2: ajá,
4: no iba a ser justo porque no teníamos fútbol. O sea, hay este tema viejo, ya es viejo. Hay que actualizarse un poquito, hay que ver la realidad.
2: Oye, pero más allá de que son bastante, digamos, ufanos de su fútbol los argentinos, ¿hay alguna causa histórica por
4: ver? Seguro sí.
3: Primero, ellos vieron jugar Ecuador eliminatoria.
2: Ajá.
3: Y vieron que era un equipo que se atragantaba. Destaca recibir 5 goles en 18 partidos. Parezco disco rayado, pero es para dimensionar que México les hizo 2.
2: Sí.
3: Recibieron 5 goles en 18 partidos. Ecuador llegaba a este torneo con un rango muy alto y además muchos futbolistas en la Liga Argentina. El mismo portero ecuatoriano, Giraldes, es argentino de nacimiento. Llegó muy joven a Ecuador, jugó en la U Católica de Ecuador, no la de Chile, el Ecuador, y terminó tomando la nacionalidad, etc. Eso por un lado para preferir Ecuador. Ya después, no nos engañemos. Para hablar de nuestra rivalidad con Argentina en fútbol, tendríamos que estar al menos un poquito cerca de Argentina en fútbol y no estamos.
2: Y estamos lejos.
3: No estamos.
2: Entonces,
3: pero sea...
2: Es cierto, no es presunción.
3: Tantas veces que nos hemos encontrado en fases eliminatorias ha ido propiciando un desencuentro. México les ganó en Copa América, les complicó en torneos, pero no en el más importante que es este.
2: Sin duda.
3: Nos eliminaron en 2006, nos eliminaron en 2010, nos ganaron en primera ronda en 2022, pero sí se ha generado algo. Y luego añades episodios como lo del uniforme que echó Messi al piso, no por desdén.
2: Pero eso fue
3: el Canelo se aceleró y creo que Canelo luego lo aceptó.
2: Te voy a decir una cosa, yo siento que el Canelo había bebido esa noche.
3: Se aceleró mucho.
2: porque
3: empezó a ventilar el chat que tenía con el Kun Agüero y tú a mí una vez me dijiste. Es muy común, trae un uniforme sudado.
2: No
3: echan ahí ya luego se la...
2: Mira, yo nomás les digo una cosa porque lo aplico con mi vida. Si han bebido, apaguen el celular. Porque acabas mandando canciones a las 3 de la mañana, Pati Cantú, este.
4: Ranting en redes sociales.
2: Todo lo hemos hecho.
3: En defensa de Pati, ayer nos escribimos mucho en los partidos.
2: Ajá.
3: En la madrugada que tuvo una madrugada eufórica. ¿No me escribió?
2: No
3: le hizo al estaca.
4: No, ¿eh?
2: A mí, ¿sabes que a mí sí me da por mandar mensajes ahí en la noche? ¿Cómo ves?
4: A mí no me mandaste.
3: Pero tú ya te despiertas y vas repasando.
2: Exacto.
3: Cada minuto.
2: Eso es muy feo. Ve el celular y decir, madres, mandé 5. ¿Qué serán? Nunca mando nudes, ¿eh? Eso sí es importante. Hay que decirlo.
4: Te felicito.
2: No se manda.
3: Por si alguien te buscaba para eso,
2: no les van a llegar. Así.
4: Oye,
2: no,
4: pero, perdón, pero regresando al tema, entonces es. O sea, es un peluceo que históricamente de alguna forma sí tiene.
2: Sustento.
4: Motivos. Ajá, tiene sustento. Sí. Pero estamos de acuerdo que hoy estamos en un lugar que vamos poco a poco ganándonos y es distinto. No
3: les
4: hay
3: duele
4: que.
3: Mucho para ti, según mis diálogos con argentinos, tengo amigos muy cercanos.
2: Ajá.
3: La constante alusión de vienen aquí a buscar trabajo. Correcto. Lo cual a mí me parece genuino, porque ¿cuántos mexicanos no van a otro país?
4: Sí, no hay nada de malo en ello.
3: A buscar trabajo. Y esa parte les duele mucho. Así como el argentino tiene el otro lado cuando reciben a paraguayos, a bolivianos, a peruanos. Que están buscando ganarse la vida.
2: Fíjate, cuando hablábamos de lo que ha sucedido alrededor de los festejos de México, que en algunas ocasiones se ha convertido en algo problemático, esto también lo es, ¿no? Seamos más adultos, seamos más bondadosos con la gente que viene a buscarse a lo mejor una vida en México, que además de todo aporta, porque México, como muchos países, está hecho de sus inmigraciones. Aquí han llegado españoles, han llegado italianos, han llegado de todo el mundo, y todos los que vengan a trabajar y hacer de esto un mejor país deben de ser bien recibidos. Digo, perdón, me estoy encarnando ahora, en ti el día de hoy.
3: Te recomiendo algo. Búsquense la narración de Mariano Clos de los goles de ayer.
2: Ajá.
3: O su narración, es un soberbio redactor argentino de fútbol del gol de Chucky en 2018. Hay una carga de emotividad muy especial.
2: Correcto.
3: Como supongo que con los narradores mexicanos también la hay cuando mete goles Messi. No tiene
2: problema. Y además de todo, yo cuando era soltero, claro que agradecía a todas las argentinas que quieran venir, vénganse para acá, porque de malos bigotes no están. Esa es la verdad. Son mujeres muy guapas y que vienen además de todo aquí a chambear.
4: Somos todos latinos, somos todos humanidad. Qué lindo que migremos, que nos diversifiquemos, que nos tratemos con respeto. Y en el fútbol se pueden mostrar espejos de todo lo que pasa en la sociedad. Entonces vamos a hacerlo un poquito más lindo.
2: Fíjate, hablando del mundo, en México, el embajador de Japón, Koso Honsei, ¿lo dije bien, mi querido Lati?
3: Perfectamente.
2: Koso Honsei, o Chivigón, como le llaman sus amigos, no es cierto. Agradeció a la afición mexicana el apoyo que recibió la selección japonesa. El embajador tuvo estas palabras que dedicarle a nuestro país.
6: Buenas tardes, amigos mexicanos. Desafortunadamente, la selección japonesa pues no ha podido ganar el partido del día de hoy. El pueblo japonés y yo mismo, como embajador de Japón en México, apoyaremos a la selección mexicana. Mucha suerte y llegue lo más posible.
2: Me gustan sus palabras y me gusta mucho lo que hicieron en postproducción para la tele. Se los describo para la gente que nos está escuchando. Lo convirtieron en Godzilla con camiseta de México. Me gustó muchísimo. ¡Oh, Godzilla!
3: Una evolución tremenda.
2: Es muy bonito, muy bonito. Pero, o sea, de nada, embajador. O sea, ¿no tendrá por ahí unos 400 japoneses que nos preste para recoger toda la basura que hemos dejado en Reforma? De veras, es que qué cochinero han armado.
3: ¿Y cómo recogen? ¿Cómo limpian, no?
2: ¿Perdón?
3: ¿Cómo limpian?
2: Ah, ¿cómo han levantado la basura del piso?
3: Es un sinónimo de inmediato porque vi que,
2: pues es que
3: había vuelto a tropezar.
2: Sí, recogí.
3: Que hoy, entre el partido con el alargue
4: sí.
3: Y para colmo de la selección belga.
2: Fíjate, es bonito.
3: El manchón y el jugador en el mismo costado.
2: Bueno, y cuando alguien pide con urgencia el recogedor, es porque va a dejar todo bien, bien limpio. Como para comer ahí. O sea, realmente bonito. Pero bueno, ¿pueden enviar a Godzilla, por favor, a destruir Londres, mis queridos caballeros japoneses? Digo, para que se distraigan, ¿no? Para el próximo partido.
3: Ganar el Big Ben.
2: ¡Exacto! Me gusta.
4: No va a ser necesario, hermanos. Le vamos a ganar a Inglaterra. Tengo mucha fe. Yo sé que tienen un Harry Kane. Con un Harry Kane es suficiente para meter varios goles.
3: Mufasa.
2: A ver.
4: Ah, sí, porque era Mufasa.
2: A ver. Yo equiparé a Harry Kane con Mufasa, sí, pero fue de la casual. Película, ¿no?
3: Ajá. Hace unos 11 años o 10 años, la carrera por el título de Inglaterra fue muy curiosa. El Leicester City, que salió de la nada, frente al Tottenham, que tiene muchos problemas para levantar títulos.
2: Ajá.
3: Harry Kane era el estandarte del Tottenham. De hecho, lo dejó como goleador histórico. Y antes del partido definitivo, subió una imagen de los leones en el Rey León, caminando juntos, muy imponentes.
2: Ajá.
3: Y cuando perdieron el partido, el delantero de Leicester, Vardy, colocó la imagen de Mufasa justo cuando Scar

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1: Que en papel nos vemos imponentísimos y en la cancha nos estamos viendo cada vez mejor. Entonces, eso ojalá y haga que les tiemblen las nachitas a los de la pérfida Albión y no puedan hacer lo que pretenden.
2: Yo creo que para bien y para mal sí van a llegar habiendo estudiado mucho más sí. A la selección. Ya saben que no es la selección de antes.
1: Sin estudiar nada, Pati.
2: Sí, pero no va a pasar.
1: No es cierto.
3: ¿Vas a poner un pub en su hotel?
1: Sí.
2: No, a ver, no. Los otra vez hay que desincitar. ¿Existe esa palabra?
3: Sí, desincentivar.
2: Desincentivar. Eso fue efecto de la cruda, gracias. Desincentivar, no hace falta que les hagamos nada. Yo, por favor, a la selección de Inglaterra, dejémoslos en paz.
3: Pati Cantú se los pide.
2: Su tía Pati Cantú se los pide. No, pero ya, por favor. No, pero yo creo que traen una buena selección. Sí tienen a Kane, sí tienen a Bellingham, sí tienen todos los nombres que dijiste, pero nosotros tenemos trifecta máxima, mucho movimiento. Y no dejemos espacios, como dices, para estos goleadores. Ellos nada más necesitan 5 minutos para fregarnos, pero no se los vamos a dar.
1: Me gusta cada vez que te enfocan, Pati, porque viene con lentes oscuros. Para los que no la pueden ver y están en radio, trae lentes oscuros.
2: Me veo borrachísima.
1: Y me encanta. No, pero me gusta el look de Sid. Me fui de fiesta ayer y me vale tres.
2: ¿Cómo rockstar? ¿Querían alguien de la banda porro?
3: Como rockstar.
1: Pues es que es una rockstar, sin duda. Pero bueno, regresemos ahora con los japoneses. Una de tus selecciones favoritas en
2: era.
1: Ya
2: voy a millonear.
1: Pues se quedaron sin selección en el torneo, ¿no? Y la gente de la embajada de Japón andaba huérfana de equipo, pero adivinen qué. Consultaron a las bolas del dragón y ya anunciaron. Es que ahí es donde se ve todo. Y ya anunciaron a su equipo adoptivo. Adelante.
4: Los mexicanos están listos. ¡Vamos todo con México!
1: El embajador con México, sombrero.
4: México.
1: Con casaca mexicana.
3: Como perdamos, ya vimos quiénes son los salados, ¿no? México,
1: ¿perdón?
3: Como México, perdamos, ya vimos quiénes van salando equipos, México, van rotando.
1: No,
3: pero qué bonito detalle.
1: La verdad, sí. Oye, a ver, este chiste yo lo debatí mucho en la junta, pero ahí les va.
2: A ver.
1: No me dan confianza los países del eje Berlín, Roma y Tokio. Puro eliminado.
3: Ay.
1: Es duro, ¿va? Es duro.
3: Eso digo, muchos tweets
1: es para iniciados.
3: Japón y Alemania cayeron el mismo día.
1: Sí, hombre, es que
3: en este torneo.
1: Pues es que sí. Pero bueno, eso ya es historia pasada. Yo creo que ya hemos aprendido mucho de nuestros errores. Pero ¿cómo enfiestaron los japoneses? O sea, en unos años van a apoyar a México por sus hijos, que seguro dejaron regados aquí también, igual que los coreanos, ¿no?
2: Sí, va a ser así de, hola, me llamo... Así, Takeshi Pérez.
3: Hidetoshi González.
1: Hidetoshi González, me gusta.
2: Hidetoshi.
1: Saludos a toda la comunidad japonesa en México. Y bueno,
2: de hecho, sí.
1: Arigato gozaimasu. Gracias a Japón por inventar el karaoke y también por traernos buen fútbol. Y al embajador, la neta, me encanta su actitud. Me gusta cómo de verdad están abrazando a México.
3: Insisto que su fútbol va creciendo. Puede haber impaciencia porque dices, oye, pues sí, pero ¿y para cuándo ese paso? Yo creo que va a estar cerca porque Japón... Este torneo lo hizo muy bien y es una pena que cayó así.
2: ¿En cuántas vueltas, o sea, en qué torneo crees que ya Japón sea lo que está planeando ser?
3: Yo pensaba que era este.
2: Ok.
3: Yo pensaba, bueno. Sí. Pero bueno, acaso para el siguiente. Les tocó un cruce muy complicado porque si eras primero ibas contra Marruecos,
1: ajá.
3: Si eras segundo ibas contra Brasil.
2: Bueno, vaya.
3: Así.
1: A mí lo que me gusta es lo que nos platicaste el otro día de un plan a 50 años. ¿Sí? O sea, que ni siquiera han nacido los jugadores que ellos planean tener.
3: Y aquí si no hay que cambió el presidente, cambió la administración, cambió el secretario o cambió el sexenio.
1: A ver si aprende algo.
3: Esto es el plan y para allá vamos.
1: A ver si aprende algo el gobierno mexicano de planear un poquito más a largo plazo, ¿no? Y nada más ver cómo se vienen las alforjas, hijos de... Gobierno mexicano. Qué bonito es esto. Pero bueno, los seleccionados lo están dando todo por México, pero nosotros, los simples mortales, ¿qué estamos haciendo por nuestro país? ¿Se lo ha preguntado? Pues escuchemos ahora a un grupo de mexicanos que está dispuesto a lo indecible, a lo increíble, como quitarse la cerveza de la boca, por ejemplo, por México. Miren.
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6: Si gana, mi hermano se rapa.
5: Me tatúo.
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12: 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Ay, ay, ay, ay.
13: Yo hipoteco mi casa otra vez para venir a otro juego, ch***o.
14: Le consigo un galán a mi suegra.
1: Muy bien.

0: Está buscando ligue para la suegra.
1: Eso está bien, es que la suegra también tiene su corazoncito. Alguien tiene que atender esa despensa.
0: Sí, sí, sí, sin duda, pues, o sea, no le quita.
2: Oye, si mal no recuerdo, ayer está acá. O sea, yo dije que si pasaba la selección me iba a tatuar, lo cual voy a cumplir.
0: No, pero... Sí. ¿Pasaba?
2: El tatuaje va a ir creciendo. Ajá. Conforme vayan pasando.
0: O sea, ¿ya hay tatuaje seguro?
2: Sí, ya.
0: Quiñones.
2: No sé.
0: En toda la espalda.
2: Invito a Quiñones a que vea con
0: la cara de Quiñones haciendo así.
2: Lo etiqueto y lo va a ver. Pero tú pusiste algo mucho más
0: personal.
2: Personal en la mesa.
0: Hablamos
2: ¿vas a cumplir?
0: De sufrir por el resto de mis días la muerte de mi mejor amigo. O sea, no volver
2: a... ¿Eduardo?
0: No. No volver a obtener una turgente, útil y deliciosa situación de juego. O sea, no paraguas. No paraguas por el resto de mis días. Pues no sé si puedo cumplir eso. No soy un genio de la lámpara, ¿no? O sea... Erectus Nimbus, nunca jamás. No sé si se pueda con algún...
2: Que la gente te diga qué quisiera que hagas, o sea, en vez de...
0: Me voy a rapar.
3: ¿Vas a regresar a Chicago y no te van a reconocer?
0: Exacto, me van a decir...
3: Te fuiste a un campamento de budismo tibetano.
0: Pero es que ni cuenta se van a dar así. Otra vez, está normal, está igual que siempre. Totalmente inútil. Ay, ay, ay. Yo no sé, la verdad, pero ojalá, la selección logre lo que tiene que lograr.
2: Gracias.
0: Imagínate, llego a mi casa, sales del baño y miau, miau, miau. Miau, miau, miau, miau, miau, miau. Qué horrible, qué feo. Ahora, cuando eso pasa, uno debe de reaccionar altivo. O sea, debes de buscar opciones. Si eso no está jalando, ya sabes. O sea, si la fuerza mengua, avanti. Con alguna otra cosa, Lati, ¿conoces el dicho?
3: O sea, cambias de estrategia en la cancha.
0: Sin duda.
3: Tengas otro jugador.
0: Tienes que echar mano de otro tipo de gracias. ¿Alguna vez aprendiste a tocar la armónica? Vas.
3: Con un delantero de un tipo no funciona.
0: Exacto.
2: Pero amigos, el punto es que después de esta conversación, de la cual no entendí nada por mi cruda, es recordarles que ya tenemos rival para la siguiente ronda.
0: Correcto. Así correcto. Es. ¿Quién es? ¿Quién es?
2: Bueno...
0: Los ingleses.
2: Los ingleses que conocen perfectamente a nuestro delantero Raúl Jiménez, porque incluso cantan con orgullo la canción que le dedicaban durante su paso por el Wolverhampton de Inglaterra. Afición, por favor, queremos verlos cantarle a Raúl. Y escucharlos.
4: What do you think about Raúl Jiménez?
5: We're thrilled to have him back.
6: Sí, señor.
0: Están vestidos de caballeros cruzados los que cantan.
3: Lo que dice la canción es: sí, señor, hay algo que tienen que saber, que el mejor goleador viene de México. Y cantan: sí, señor.
0: Ajá, me gusta. Muy bien, pues bien.
3: Oye, hay un dato muy bonito que Oscar Guevara posteó, yo no lo tenía. El portero al que más goles le hizo Raúl Jiménez en Europa, ¿quién es?
0: ¿Quién es?
2: ¿Quién?
3: El titular de Inglaterra.
0: ¡Ajá!
3: Jordan Pickford.
0: Muy bien.
3: 6 goles. Qué curioso dato, ¿no?
0: Sí.
3: Gran dato de Oscar Guevara. El portero al que más goles ha anotado Raúl Jiménez en el fútbol europeo ha sido el titular de Inglaterra. Ojalá que incremente la cosecha este domingo.
0: Correcto.
2: Que le tenga miedito. Ojalá que muy atrás de su cabeza, de su mente... Conserve ya, los recuerdos y el miedo.
0: Ya sí. No quieres hablar correctamente.
2: No, sí quiero hablar.
0: ¿Qué dices que ya se le pegó hasta a tu pareja este asunto de estar charreando a la gente?
2: Sí, hola, mi amor. Ah, por cierto, a mi esposo le dicen charro, entonces.
0: El charrito, bien. Muy bien.
2: Charrea el charro.
0: Le mandamos un saludo. Oye, pero estos caballeros de la mesa redonda, para abrir garganta, les hubiera venido un poco de chile nacional muy bien, ¿no? Para afinar las notas. Está sí, bien. Sí, no. Y además. Pero, se vistieron de cruzados,
2: ¿por
0: ¿no?
2: ¿Por qué? ¿Por qué estaban vestidos de caballeros cruzados?
0: Pues porque se cruzan entre ellos.
2: Ay, no, está acá.
0: Los caballeros
3: la bandera, la cruz de San Jorge, que es la bandera de Inglaterra.
2: Exacto.
3: Pero bueno, a lo mejor también.
0: ¿Sí? Bueno, y mañana perdón. Se juegan...
3: Sí, ten cuidado porque en este programa...
0: puede pasar lo que sea. Pero mañana les comunicamos, se juegan partidos de 16avos. Y Pati nos va a recomendar... El mejor de la jornada. ¿Cuál es el que recomiendas, mi querida Patti?
2: Bueno, mañana vamos a tener a España contra Austria.
0: ¡Vamos, España!
2: A Portugal contra Croacia a las 5 y a Suiza contra Argelia a las 9. Yo, la verdad, creo que el mejor va a ser España.
0: Sin duda.
2: Sí.
3: Con el Portugal-Croacia va a sacar
2: bueno,
3: chispas.
2: Bueno, va a sacar chispas, va a ser interesante. Queremos sí, ver, tenemos morbo. Vamos a ver si el nivel fue chispazo o... realidad.
0: Exacto.
2: Constante. Uh-huh. Pero sabemos que va a pasar Portugal. Sabemos que va a pasar España. Yo creo.
3: Híjole, yo creo que Portugal puede sufrir, pero si es favorito.
0: Oye,
3: ahora es importante decirle a la gente porque muchos van tratando de planear sus juntas.
0: Sí.
3: No hay partido matutino mañana.
0: Ok.
3: se empieza a la una de la tarde.
0: Los trabajen en la mañana y a la una.
3: Si van ocupados, los estaré transmitiendo para W.
2: Eso, hay que oírlo contigo.
3: El España-Austria y ya luego el Portugal-Croacia a las 5. Y otra buena noticia, cuando entremos al aire a las 7, respiran de los partidos y salimos del aire a las 9. Y ya pueden ver el Suiza-Argelia.
0: Buenísimo. Oye, pero esto que me digas, porque España es una de las selecciones a las cuales apoyo. Entonces, ¿cómo ves? ¿Ganan o qué? No, pues sí, pues está bien.
3: Yo no le veo a Austria cómo incomodar a España.
0: No hay
3: es
0: manera.
3: Es un equipo muy alto, es un equipo que tiene juego aéreo, pero yo no creo que sea un rival complicado para España.
0: O sea que debería de estar papita.
3: Debería de ser.
2: O sea que su quiniela en esta sí apuesten, hermanos. España va a ganar.
0: Oye, de veras, ¿cómo vamos? Reporte.
2: Ya vamos mejorando.
3: Ya vamos. Desde que se cambió de quiniela.
0: Ajá.
2: Exacto, okay. Ya entendí todo desde que me junto con ustedes.
0: Bueno, hace rato en el corte nos estaba invitando a jugar cartas. O sea, nos quieren despelucar de una manera o de otra. Si no puede con apuestas, nos lo va a bajar con un con unas cartas o en
3: Águilo
0: el
3: Sol, ahorita. Águilo
2: Sol. Su ludópata de confianza en la delantera.
0: Es lo que veo que sí tienes como que el problemita, ¿va?
2: O sea, pero divertido. O sea, no ha puesto la casa ni la escritura de mi corazón.
0: Hasta ahorita.
3: O sea, no hace apuestas de buró.
0: Oye, ¿y ese Suiza-Argelia qué hubo? ¿Cómo lo ves?
2: Suiza-Argelia tengo muchas dudas. Siento que
3: yo
2: está
3: lo
2: muy
3: veo
2: parejo.
3: Muy parejo, pero creo que es Suiza.
2: Vale.
3: Hay que ver si regresa el hijo de Zidane a la portería.
0: Ah, ¿verdad? Me asustaste. A ver si regresa el hijo del. No. De, ok. Bueno, es que me asustaste.
2: Que regrese.
3: Me dejé llevar. O el otro portero argelino que ya apareció. Suiza es un equipo muy compacto. Terminó amarrando el liderato de grupo. Yo veo a Suiza por delante. Mi pronóstico es España, Portugal sufriendo y Suiza. Y por ahí a ver qué pasa con Cristiano en Portugal, porque está el runruneo de que hay que mandarlo a la banca. Yo no creo que el problema de Portugal
0: sea Cristiano. ¿Por qué lo quieren mandar a la banca?
3: Hay momentos en los que sí quita dinamismo, sí tiene menos movilidad, sí necesita que el equipo juegue en función suya, pero yo creo que Cristiano...
2: ¿Solo eso?
0: Oye, ¿esto es nada más?
3: Cristiano sí necesita tener balones y Portugal ha generado muy poco para un medio campo tan claro.
0: Pregunta Villamelona para los dos. O sea, ¿es que el equipo quiere jugar en función de lo que hace Cristiano o hay una indicación desde la dirección técnica de habilítenmelo?
3: Cuando tienes un delantero que genera, desde que está Roberto Martínez esta selección, Cristiano ha hecho casi un gol por partido. Se va siendo muy adictivo o muy magnético él. La mejor solución es dársela al que la mete.
0: Ajá.
3: Entonces yo creo que pasa por ahí. De ahí a que el entrenador...
0: Ya se ríen solitos acá. Dársela al que la mete. Es lo más sencillo.
2: Oye, ya se está acabando el programa.
3: ¿Eso tú lo haces?
0: No. Yo trato de ser yo el autor de los goles. Espero, ¿no? Quiero pensar.
2: Oigan, pero escuchen la delantera, por favor.
0: Sí, cuando quieran y donde quieran, en Amazon Music, no se la pierdan, de verdad. ¿Qué pasó ahí con la cámara? Estábamos como que sí, como que no. Alberto Lati,
3: qué gusto,
0: gracias por tu sapiencia. Pati Cantú, problemita, te queremos también.
2: Te queremos, Eduardo.
0: Y bueno, Eduardo se fue, pero les agradecemos a todos que hayan escuchado la delantera, que hayan perdido su tiempo con nosotros.
2: Sí,
0: correctamente, sigamos pensando en que México llega y llega lejos. Muchísimas gracias a los dos y a todos ustedes que nos escucharon. Bye.
2: Por gritar. Y sí.
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15: ¿Qué tal, amigos? ¿Cómo están? Les saluda Juan Carlos Chiñas, el Zorro Fresa. Y ahora les voy a presentar Las Qué Buenísimas de esta semana. Lugar número 5. Soy Migajero, Raimi.

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3: Hola, ¿cómo están? Saludos, República Mexicana. ¿Qué tal? ¿Cómo van disfrutando de todo este ambiente futbolístico que estamos ahorita gozando y celebrando? Ahí cuéntenmelo todo. Mientras tanto, pues obviamente las estrellas migajeras, pues no paran, ¿no? O sea, y ahora casi por este mes y medio se le pueden llamar las historias migajeras de la patada, ¿sale? ¿Vale? Así que bueno, a compartir la suya al 55-5166-8929. Iniciamos estos. Se llama
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1: Las 9.04. Momento de marcar a cabina. 55-5166-8929.

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1: ¿Cómo están? Saludos a República Mexicana, toda la que buena en cadena, soy el Yaco, arroba yo soy Yaco, el chapulín de la que buena. Tenemos más historias migajeras en este consultorio que es el más grande de México. Vamos a recibir llamada telefónica, vamos a ver quién anda por ahí. Hello, la que buena, hola.
2: Hola, hola, Yaquito, ¿cómo estás? Buenas noches.
1: ¿Qué onda, carnal? Buenas noches. Oye, ¿cómo nos llamamos? ¿O vas anónimo o qué hubo?
2: Me llamo, dime, Pedro Hernández.
1: Pedro Hernández, me parece perfecto.
2: Toro.
1: Ah, Toro Hernández, el Torito, va, me parece perfecto, mi Torito. Pues bienvenido, carnal, ¿qué edad tienes y de dónde eres, Torito?
2: Tengo 27, estoy en Guadalajara, soy de Guerrero.
1: Órale, ya estás, no estás en Guadalajara, pero eres de Guerrero y tienes 27 años. Nada más un favor, Torito, aléjate un poquito de tu bocina del teléfono para que no se sature tanto. Ándale.
2: A ver, ¿escuchas mejor ahí?
1: Ahí te escucho mucho mejor, carnal. Perfecto, pues Torito, bienvenido al consultorio más grande de México, carnal. Adelante con tu historia migajera, papá.
2: Pues mira, te platico. Yo, como mencioné, tengo 27 años. Conocí a una persona por Facebook. Resultó que pues nos conectamos muy bien. Es del mismo lugar de donde yo soy. Es más grande que yo, ya me lleva por 13 años.
1: ¡Órale!
2: La verdad, me enamoré completamente de ella, de todas sus atenciones, sus acciones, su forma de ser. Y pues me la rifé, me aventé, fui a buscarla, yo vivía en otro estado, fui a verla a ella, ella vino. Y así estuvimos como por 6 meses, hasta que le dije, ¿sabes qué? Yo quiero las cosas bien y vamos a darle, ¿no?
1: Oye, ¿desde Guadalajara hasta dónde ibas, carnal, a verla?
2: Hasta Michoacán, en moto.
1: No manches, carnal, o sea, si te aventabas un buen trayecto en motito con tal de buscar el amor, papi, ¿eh?
2: Sí, la verdad que sí, o sea, fíjate que nunca imaginé que iba a hacer algo así, ¿sabes? Pero la quise tanto, la quise mucho y la quise de verdad, que me atreví a hacerlo. Le pedí que se casara conmigo, tiene ya 3 hijos, ya hasta ya es mayor, ya te digo, ya sus hijos ya están grandes, son mayores ya todos, pero pues no me importó, ya yo quise hablar con ellos, quiero su mamá y quiero estar bien con ella y bienvenidos y a su casa, mi casa y pues si quieren venir para acá, pues todo bien.
1: Órale, carnal, a ver, oye, tengo varias preguntas. Una, ¿ya habías estado antes con alguien mucho mayor que tú o era tu primera vez, papi?
2: No, sí, ya había estado con alguien mayor que yo.
1: Digamos que tú, como la de Kiji, te gustan mayores, ¿no? Es como, como tu perfil. Y una vez... Para que te terminen de criar, dicen por ahí.
2: Para que me terminen de criar.
1: Oye, güey, ¿y estabas consciente que al estar con esta mujer que tenía 3 hijos, o sea, también te ibas a hacer, pues... Digo, eran mayores de edad, pero de una de otra forma te ibas a hacer cargo de ellos, ¿no? O
2: sí,
1: Nel.
2: Pues sí, hasta donde yo podría, sí, claro, porque posiblemente ya no vivían con ella, o sea, ella ya vivía sola, prácticamente con solamente el más pequeño, que en ese entonces tenía 17.
1: Ya.
2: Pero pues no me molestaba, pues yo lo llegué a llevar a la escuela, lo recogí, ¿qué onda? Pues que quiero ir a la tienda, pues ya sabes, los chiquillos que están en el que quiero dinero para los tapos, pues ahí está, ¿no? No me pesó.
1: Órale, carnal, ¿qué? O sea, si estabas bien clavado y estabas dispuesto a todo por el todo, y luego, papi, o sea, si todo va tan bien, ¿qué pex? Pues, ¿qué? ¿Dónde tronó la puerca el rabo, qué?
2: Pues, no, hacemos todo, o sea, yo tengo una niña de 7 años, y se conectó muy bien con ella, muy, muy bien se conectaron, entonces, nos venimos a vivir para acá, para Guadalajara, todo bien, todo sigue fluyendo bien, duramos 3 años. Pero yo ya le había encontrado mensajes antes con otra persona.
1: No me digas.
2: Y se enojaba conmigo, me bloqueaba. Antes de venir a vivir conmigo, se enojaba, me bloqueaba y salía con otra persona.
1: Ay, y, no
2: pues,
1: manches.
2: Y, o sea, ahí empezaron los problemas, total que pues ya arreglamos, hablamos y pues todo bien, ¿no? Volví a confiar en ella. Eso pasó por ahí del 2023. Y apenas hace pues un par de meses... que pues tengo un dispositivo que lo conectas y se oye todo, se me ocurre prender el dispositivo.
1: A ver, espérame, carnal. Quédate un segundo bloque conmigo y me cuentas de ese dispositivo que se escucha todo, carnal. A ver, ahí sí me vas a dejar a mí también ahorita hasta con en ascuas, por favor. Porque me tienes que platicar de ese dispositivo, cómo lo usaste, cómo lo colocaste y qué es lo que escuchaste, ¿te parece?
2: Va, late.
1: ¿Qué canción le ponemos hasta ahorita, carnal? Antes de que pusieras el dispositivo para escuchar absolutamente todo, mi rey. ¿Qué canción se te antoja escuchar?
2: Ponme la de Tus Mentiras de Muy Bobadilla.
1: Tus Mentiras Muy Bobadilla. Órale, va, perfecto. ¿Cómo se grita en Guadalajara, carnal?
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1: 924. 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

0: Aquí escuchamos y no juzgamos. Escríbenos al WhatsApp 5551668929. Hacemos un corte comercial y regresamos. No tardamos nada. Saludos a todo el país, a toda la República Mexicana. Gracias por estar con nosotros, conectados en todo el país, en toda la que una en cadena. Soy el Jaco, ya vengo.
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11: 9:31.
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1: Las 9:35. 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
1: Estamos de vuelta en el consultorio más grande de México, el consultorio de las migajeras de la que buena. Oye, tenemos segunda parte de esta historia de este, mi querido Torito, así se hace llamar, el buen Torito, que nos platica cómo andaba con una mujer 13 años mayor. Él estaba dispuesto a todo, incluso hasta casarse con ella, pero empezó a cachar sobre esos 13 años de relación que ya tenía, que pues se quedaba de ver con otras personas, se mensajeaba con otra persona, ya le estaban ahí haciendo de chivo los tamales. Y el Torito en el bloque pasado nos dijo que tenía un dispositivo que se podía escuchar absolutamente todo con ese dispositivo y no dudó en usarlo. Torito, ¿andas por ahí?
2: Aquí sigo.
1: A ver, carnal, platícame de qué se trata ese dispositivo, dónde se coloca, qué escuchaste con ese dispositivo, papi, porque se me hace tremendo eso, ¿eh?
2: Pues mira, este es ya... todos lo conocen, es la Alexa, nada más que puedes marcarle a la Alexa y le escuchas todo.
1: ¿Qué? ¡No manches! Ahora sí que va a aplicar en mí. ¿A qué edad te enteraste de que puedes hablarle a la Alexa y escuchar absolutamente todo? O sea, si es

0: Ya va, entonces me dio para abajo, me dio en la torre para retomar la conversación. Después de que yo escuché eso, me fui a la casa.
1: Oye, ¿sabes qué? A ver, Torito, ¿pero qué escuchaste, carnal? ¿Qué fue lo más cañón que escuchaste cuando utilizaste el dispositivo ahí en la casa?
0: Lo más cañón, híjole. Estaban platicando sobre hacerse un tatuaje y yo me hice unos cuantos tatuajes de ella. Uh-huh. Y el gato le decía que si se hacía un tatuaje, y él dijo que sí, que se le iba a hacer en el brazo, en el antebrazo se le iba a poner y todo bien.
1: Órale.
0: Se empezaron a reír. El chavo le dice: ay, mujer, ¿qué voy a hacer contigo? Y ella le contestó: lo que quieras.
1: No mames.
0: Ríe ella y él le dice: ¿cómo? Sí, porque me preguntaste que qué ibas a hacer conmigo, y te estoy diciendo que lo que quieras. Y me dio, eso fue lo que me dio la madre, porque no, si yo quería hablar con ella, saber cómo estaba, qué le faltaba para mandarle algo, no sé, o sea, yo siempre me preocupé porque no le faltara nada, a pesar de todo, pues siempre me preocupé porque no le faltara nada, y eso fue lo que me dio la madre.
1: No, pues cómo no, Torito, no manches, carnal, a ver... Ya cuando ves que la persona que es tu pareja le dice a otra persona, no, pues hazme lo que quieras, y dices, no, pues esto ya valió cheto, pero desde hace...
0: Sí, sí, yo realmente ya mentí dos veces, ¿sabes? No te voy a mentir, me voy a ver muy...
1: ¿Muy migajero? Muy migajero.
0: Ya, migajero. La corrí de la casa, le dije que se fuera, sí, estaba muy molesto, obviamente le saqué sus cosas a la calle.
1: Claro.
0: Obviamente grabé para que hubiera evidencia, que no se fuera a malinterpretar que yo le pegué, que yo la jalé, que yo esto, por seguridad mía, ya así como estamos viviendo ahorita, ya por seguridad mía yo grabé.
1: Sí.
0: Me subió su casa, pero yo, sí grabé que tiré las cosas. Pero aquí lo más migajero fue que yo la seguía buscando, yo quería ir a buscarla, porque yo realmente la amaba, ¿lo ves?
1: Sí, sí, sí, hermano, entiendo.
0: Entonces, creo que eso fue lo más migajero que he hecho. Hasta yo le llegué a pedir perdón por algo que no hice.
1: Sí, no.
0: Que los hombres a lo mejor hacemos.
1: Oye, padrino, y la neta, ya hablando en serio, ¿cómo saliste de ese vicio? O sea, porque la neta es que cuando uno está bien clavado, pues uno aguanta un chorro de babosadas. ¿Y cómo fue que te desafanaste ya de esta mujer? ¿Cómo fue que ya la soltaste, güey?
0: La ansiedad, hermano. Caí al hospital varias veces, me estuve, pues sí que estuve usando cosas que no debía haber usado. Vicio, me hice vicio del buen amigo alcohol, del buen amigo tabaco.
1: Ajá.
0: Y hasta que llegué yo al momento que dije, no está bien, lo mejor, lo que más le va a dar la torre a ella es que a mí me vea triunfar y que a mí me vea superarme.
1: A huevo. Sí, no, a ver, tienes toda la razón. Qué bueno que lo reflexionaste. O sea, literal tocaste fondo, carnal, y fue ahí donde ya reflexionaste.
0: Toqué fondo.
1: Madres.
0: Toqué fondo, es correcto.
1: No, hermano, no, sí la pasaste muy denso, pero me da mucho gusto que una vez que tocaste fondo, como dice la frase, lo más chido de tocar fondo es que lo único que queda es ir para arriba, carnal. Entonces,
0: para salir.
1: Te recuperaste, papi, ¿no?
0: Me recuperé, sí, estoy bien. Ya no le lloro tanto. Sí, es como que me dan ataques así, pues ligeros, de que ay, porque pues acá en tu pobre casa vivo solo.
1: Uh-huh.
0: Llego y estoy solo, mi hija de vez en cuando me visita, pero no es lo mismo la compañía de una hija que de una persona, ¿sabes? De una pareja.
1: Sí, es distinto, es un amor distinto.
0: Pero sí, o sea, ya estoy más tranquilo, ya me enfoco en otras cosas, ya hice trámites para algunos proyectos por ahí que poco a poco se están cumpliendo, gracias a Dios. Y no te voy a mentir, o sea, es muy raro que tenga pláticas con ella de cómo está, si me dice que se siente triste, que se siente sola, que la regó, pero creo que al día de hoy, no sé, como que no estoy muy convencido ya de decirle, pues o sea, yo ya no la voy a buscar, yo ya no la busco.
1: No, mira, a ver, hay algo que no miente, y lo que no miente es el instinto, carnal. Y a veces las ganas las tiene la mente, y la mente te dice, ah, pues órale, no hay pex, ¿no? Regresa. Pero si tu instinto te dice no va por ahí, hazle caso a eso.
0: De hecho, se lo dije a ella, estoy en una disputa entre mi cabeza y ahora sí que los sentimientos, el corazón. Del lado del corazón te quiero, te amo, te extraño, quiero verte, pero del lado de la cabeza ya no quiero saber de ti. Sí. De lado de la cabeza ya no me interesa volver y estoy... Y si llegáramos a volver, te va a costar recuperar mi confianza.
1: Sí, no, pues es que se quebraron muchas cosas, carnal. Se quebraron

0: muchas cosas, porque no solo te contaron, tú lo escuchaste. Entonces, primero te tienes que limpiar bien de eso y ya después tomar decisiones como más frío. Pero mientras, date tu espacio, carnal, y creo que así estás mucho mejor. Mi rey, muchas gracias por compartir tu historia. ¿Qué canción le vamos a poner a esta migajera de la que buena?
1: La de Mentías, no sé si se pueda.
0: ¿De quién?
1: Yo la escucho mucho, yo soy de Tierra Caliente, se llama La Leyenda de Cerrón de Montalva, o Con Quien La Tengas, no digo que quiero, y no le creí.
0: Órale, va, perfecto, ahorita te la buscamos, y si la tenemos con mucho gusto te la ponemos, así que mientras tanto, ¿cómo se grita en Guanatos, carnal?
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1: Las 9:53. 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

las migajeras de la que buena en cadena. Ha sido un enorme placer estar con ustedes en esta edición de Las Migajeras de la Que Buena. Regresamos el día de mañana, ¿sale y vale? Así que si usted gusta comunicarse y contactarnos, bienvenidos. Aquí todos tenemos espacio, todas tenemos espacio, todes tenemos espacio en Las Migajeras de la Que Buena. Es tu consultorio y es el más grande de México. Soy el Yaco, soy el Chapulín. Buena noche. Bye, bye.

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3: ¿Qué onda, banda? ¿Cómo están? Familia, arrancando, iniciando el día de hoy con la buena música. Soy el Jordi, soy el Pichón. Sí, las Virales ALB, ya te la sabes. 55-51-66-8929, porque sí, aquí suenan.
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1: Recuerda confesarte ya al 55-5166-8929. Marque ya para confesarse, por favor. Ya son las 10:05, aquí suenan
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0: Así de una vena, de una vena de una vez. Vámonos con la primera confesión, ya te la sabes, tú también marca al 55-5166-8929. Dice por acá, hola.
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0: Carnal, ¿cómo andas? Ya, bonita noche, ya listo para dar tu confesión en este jueves.
1: Así es, mi estimado, bonita noche.
0: Carnal, entonces, sin más, adelante con tu confesión. Ah, no, pero antes, oye, ¿vas a revelar tu nombre o va a ser secreto? Tú dime.
1: Claro que sí, lo voy a revelar con todo gusto, Ángel.
0: Angelito, Ángel, carnal, Ángel, ra, ra, ra. Ahora sí que adelante con la confesión.
1: Ok, mi confesión es la siguiente, hermano. Te comento, hace años, 14, 15 años, tuve una bonita relación con una persona. Ajá. Que se llama Estado de México. Entonces, por X o Y motivo, pues yo sentía que iba bien toda la relación y todo, y pues me terminó fallando.
0: A ver, ¿fallando en qué aspecto? Pues, cuéntanos.
1: Sí, pues fíjate, lamentablemente, pues yo soy arquitecto, salí a trabajar fuera, y pues me fue infiel con mi mejor amigo, entre comillas.
0: Se fue y te dio un golpe bajo. Bajo, bajo, bajo, bajo, metiéndose con tu mejor amigo. Eso ya son temas mayores, carnal. A ver, Ángel, cuéntame más entonces.
1: Sí, claro. Mira, lo que pasa que pues yo lo consideraba pues mi mejor amigo porque me pedía favores o pedía paros y pues yo se los hacía tontamente, ¿no? Pues yo desconocía. Entonces, pues lamentablemente yo no le creía a mi mamá porque pues esto pasó acá por los rumbos de Teotihuacán, Estado de México.
0: Okay.
1: Ella me decía que esa persona pues me engañaba y pues yo nunca le creí.
0: O sea, la mamá te advertía, te dijo, mijo, yo te advierto que tu mujer te está engañando. Tu mujer,
1: correcto,
0: no te está siendo fiel y tú, bueno, no, mamá, no diga cosas, muéstrame pruebas, dígame algo más. Pero tú, bueno, un poco necio, no le hacías caso a la jefa.
1: Claro, y hasta que un primo de disque, mi mejor amigo, un día yo llegué a su casa de la que era mi novia y pues vi saliendo a esta persona de ahí.
0: Y caray, ¿qué está pasando, no? O sea, ¿por qué tendría que salir mi mejor amigo de su casa?
1: Es correcto. O sea, yo a lo cual le pedí una explicación y pues ella me dijo que yo estaba mal, que estaba loco, que mis celos... Ya sabrás, hermano.
0: Que era una alucinación, ¿no? Que estabas inventando todo tú.
1: Sí, sí, es correcto. Pues para no hacerte tan larga, hermanito, pues nos íbamos a cotorrear, a jugar mucho. Y un día no fue esta persona a jugar con nosotros. Y su primo me dijo, ¿quieres ver dónde está mi primo? De cuates, te estimo. Y pues otra vez estaba ahí con mi novia, que no quiso ir ese día, que porque tenía cosas que hacer. Y pues ahí tronó todo, ahí reventó todo.
0: Oye, ¿y el primo qué te mostró? ¿Te mostró una foto? ¿Qué te mostró?
1: No, pues él me mostraba mensajes que le mandaba, según mi novia, a mi mejor amigo. O sea, ya de plano ya traía los cuernos.
0: Aparte, a ver, era algo que ya llevaba tiempo, o sea, tiempo de esta infidelidad, ¿no? Que ya se estaba ahí ocultándose, de repente que iba, se veían, hacía lo suyito, pero de repente como que te tachaban de loquito a ti.
1: Sí, claro. ¿Sabes qué es lo más triste? Que pues teníamos planes de casarnos y pues por algo pasan las cosas. Yo mandaba dinero y todo y pues esta persona pues jamás hizo nada, ¿no? Afortunadamente, por algo pasan las cosas en la vida.
0: Mira, en eso te voy a dar la razón. Por algo pasan las cosas. Siempre hay que decir que todo pasa por algo y son señales de la vida. Señales de la vida que, pues, a ver, nos van construyendo un caminito, ¿no? Entonces, si esa mujer no era para ti, aunque uno quisiese rogar a que esa mujer fuera tal vez para uno, si no es para uno, nel, ¿no? O sea, aunque te quites, ¿no?
1: Es correcto. Bueno, al grado que hace 3 meses me buscó esta persona, le fue mal con este personaje.
0: Claro, a ver, pues, lo que mal comienza, mal termina.
1: Mal acaba.
0: Claro.
1: Es correcto. Y ellos tienen una niña y me fue a buscar a tu casa. Pero pues toda golpeada y me fue a buscar. Pero lamentablemente pues yo ya había encontrado una persona, me casé. Tengo un bebé, gracias a Dios, de casi 3 meses.
0: Ah, mira, qué padre.
1: O sea, me cambió la vida radical y se lo agradezco, ¿no? Pero después ella me reprochó que yo no la aceptaba, que porque tenía una niña, que no fuera así, y pues no, lamentablemente.
2: No acepto.
0: O sea, te la intentó voltear otra vez, ¿no? De que, ay, o sea, ahora que ella volvía hacia ti, te decía como que tú no la aceptabas ahora porque pues claramente ella ya tenía una hija. Pero no, a ver, tú no la aceptabas, no por eso, sino que tú ya tenías una vida hecha y una familia armada.
1: Es correcto. Entonces, pues yo me casé hace un año, hermano. Y pues tengo un maravilloso hijo de 3 meses. Me casé con una persona maravillosa que me cambió la vida, porque me hizo tanto pues crecer como persona y pues prácticamente también económicamente, ¿no? Y pues por eso hoy en día esta persona que me buscó y que me sigue buscando, pues le quiero dedicar una canción para que sepa que ya no es parte de mi vida.
0: ¡Tracas! ¡Ay, ay, ay! A ver, eso se puso candente porque si, a ver, una buena mujer te potencia, mejora. Sabemos que una buena mujer o una mala mujer, o te puede hundir de las peores formas, te hunde, te destroza. Y una buena mujer, mira, que se lava contigo, crecen juntos. Entonces siempre tener una buena mujer a tu lado crea pues imperios. Pero bueno, carnal, entonces vamos con esta canción que me pediste o que vas a pedir. ¿Cuál es?
1: Claro que sí, es Heridas que se curan de la arrolladora banda Limón.
0: Uy, o sea, ¿tanto así?
1: Sí, es hermano,
0: más o menos como, porque... ¿cómo fue que necesité, no? De tus caricias. No, no, no, o sea, sí, está potente la historia.
1: Sí, claro, y porque pues yo sí batallé un rato, sí estuve un rato sin tener una pareja. Claro. Porque sí me costó, la verdad, pero pues hoy en día le agradezco a mi esposa y a mi bebé, que es mi vida.
0: Mira, creo que si al final la confianza se pierde, o sea, volver a recuperar la confianza tal vez de la vida, del amor, es complicado, pero ve, tú esperaste, tuviste bueno, que esperar, tuviste paciencia y al final la vida te recompensó con algo muy maravilloso, con una familia hermosa, con un bebé, con una esposa hermosa, bonita, que te quiere, que te cuida, que te impulsa. Entonces, carnal, las cosas siempre pasan por algo. Y bueno, ya tenemos tu canción para que si quieres darle esas últimas palabras a esa ex infiel traicionera.
1: Pues claro que sí, pues Laura, sé que me estás escuchando y pues te repito, esta historia ha terminado. No la terminé yo, la terminaste tú.
0: La terminó en el momento que se metió con tu mejor amigo.
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0: Ahí está, es la correcto. Porra le saluda. ¿Cómo de que no? Es Laura, se llama, ¿verdad?
1: Sí, es correcto.
0: Pues ahí está para Laura, le dedican esta canción. Es el monstruo de las 16 cabezas. La arrolladora banda Lebón, Heridas que se curan. Carnal, gracias por la confianza, gracias por la confesión. Y quiero que me digas por tus rumbos, ¿cómo se grita? ¿Cómo se dice? Fuerte,
1: aquí,
0: claro.
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0: Esto se puso bueno. Para más confesiones, marca ya. Ya te la sabes, papi. 55-5166-8929. Bonita noche, México. Ya son las 10:16.
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1: Ay, ay, ay, chiquitita, si me tienes, mira que ebrio de amor. Recuerda confesarte ya o mandar tu petición al 55-5166-8929. Ya son las 10:23, aquí suenan
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0: música y confesiones que ya escuchaste que hoy están como siempre bien buenas a través de 10:26.
1: La temperatura
0: 14 grados.
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3: Jordi, ¿qué canción es más infiel en este mundo? Yo, sin duda alguna, sin pensarlo, diría ¿Qué onda? Fuerza Régida con Calle 24. ¿Qué onda? Rola de infieles. ¡Chao! Ya son las 10:31. Aquí suenan.

0: Y ya tenemos otra que alegría, que emoción, otra confesión. Sí, tú también, confiésate ya. Al 55-51-66-8929, confiésate ya, ya, ya. Marca y cuenta tu peor secreto. Lo que sepas, que nadie, nadie, neta, nadie pueda saber. Pero bueno, hola, hola, ¿quién está por acá?
1: Aquí suena la que buena.
0: Es correcto, aquí suena la que buena. ¿Con quién tengo el gusto? ¿Vas a revelar tu nombre o va a ser anónimo?
1: Anónimo.
0: Ay, ya escuché, ya, ya cambiaron la voz, ya va a ser anónimo. Está bien, entonces, amiga anónima, el micrófono es tuyo, adelante con tu confesión.
1: Bueno, pues mi confesión es que yo estaba casada hace 15, duré 15 años con mi pareja y conocí a un chico hace 8 años. Entonces, pues nos veíamos escondidas y ya saben, ¿no? Y resulta que se fue y volví a regresar apenas. Y pues nos volvimos a ver, nos volvimos a dar amor. Y pues él se separó, entonces yo decidí igual separarme. Creo que no funcionó porque él se volvió a ir y yo me seguí quedando sola.
0: O sea, por haber dicho, bueno, ¿sabes qué? Ya se fue. Ya lo esperé, él volvió, volvieron ahí a conectar en el amor mutuamente y de repente dices, bueno, es momento de quemar los barcos, es momento de dejar aquí a mi esposo, él dejó a su esposa, juntémonos, pero él se fue.
1: Sí, él se fue.
0: Y, pero a ver, ¿tú sabes por qué se iba?
1: Pues no, él me decía que tenía que ver a sus hijos y cosas así. Pero, pues, bueno, no se los recomiendo.
0: O sea, es que, a ver, tú arriesgaste todo, dejaste todo atrás, todo tu esposo, bueno, más bien todo el tiempo que le dedicaste a tu esposo, todo eso lo dejaste, lo abandonaste por pues ahora sí que sueño romántico que tenías, ¿no? La ilusión de estar con esta persona que, a ver, me imagino que era mucha, ¿no? O sea, ya para dejar a tu esposo de hace 15 años por este carnal que también ya conocías de mucho atrás tiempo, pero aún así, el dejar todo atrás por él y que al final él te pagara de esa forma, o sea, alejándose, yéndose, creo que no se vale por parte de él.
1: No, no se vale, pero bueno, ya me sirvió de experiencia y si ya regresar a vaciarlo.
0: No, pues ahora, ¿qué pasa? Te toca volver a hablar a tu esposo, ¿no? Oye, perdón, no quería divorciarme, que siempre no. Siempre sí te quiero de nuevo.
1: Es que ese es el problema.
0: ¿Por qué?
1: Que él no me quiere dejar. O sea, ya no vivimos juntos, pero no me suelta.
0: O sea, ¿no te suelta quién? ¿Tu esposo o el amante?
1: Sí, no, mi esposo, el amante ya se fue.
0: Ah, bueno, pero aprovecha que no te suelte y vuelve con él. Digo, ya aprovechando que ya no tienes amante, pues bueno, di, bueno, tanto quieres aquí tenerme, bueno, voy a regresar contigo, está bien, acepto.
1: Pues sí, yo creo que sí.
0: Sí, no, porque si al final te vas a quedar sin nadie. Ahora sí que como dicen por allá, te vas a quedar como el perro de las dos tortas.
1: Sí, no, pues está
0: canijo. No, está canijo y de verdad es que por eso... Cuando el amante diga, no, vente, sepárate, no se separen, de verdad. No, el amante es el amante y punto, hasta ahí no tiene que trascender más allá.
1: Créeme que ya lo entendí.
0: No, ya no. Yo sé
1: si
0: que ya lo entendiste,
1: amante,
0: pero...
1: ya no me separo.
0: Pero lo entendiste a la mala, ese es el tema, lo entendiste a la mala.
1: Pues sí.
0: Si hubieras escuchado las confesiones detalladamente antes, sabrías que es un consejo de vida, es un consejo que siempre damos. El amante es el amante y hasta ahí, no más.
1: Lástima.
0: Pero ya no estés triste. Ya llegará tu esposo a reconsolarte de nuevo. A volver a quererte, a decir, ¿sabes qué? Bueno, está bien, cometiste un error. Me imagino que tu esposo no lo sabe, ¿o sí?
1: No.
0: Ah, pues ahí está.
1: No.
0: ¿Qué pierdes? No pierdes nada. Ahí tienes al esposo. El esposo no lo sabe.
1: No lo sabe. Yo le pedí tiempo.
0: Es que, a ver, también tu esposo debería de saber que el tiempo siempre tiene nombre. Cuando alguien te diga, oye, quiero tiempo, no quiere tiempo. Quiere estar con alguien más.
2: Perdóname a todos, no acepto.
0: Es como hacer una pausa en la relación. O sea, es como un tiempo y fuera, pruebo, no funciona, regreso. Ay, no, ¿qué vamos a hacer contigo, de verdad? Pero bueno, oye, lo importante es que ya estás consciente de que el amante es el amante, de que tu esposo, bueno, vas a regresar con él seguramente. Y que, bueno, no hay que ilusionarse, darse falsas ilusiones con un carnal que nomás no. Pues sí, pero bueno, amiga mía, te agradezco la confianza, te agradezco la confesión. Y quiero que me digas por tu rumbo, ¿se puede saber de dónde eres?
1: De Naucalpan.
0: En Naucalpan, ¿cómo se grita fuerte y claro?
1: Aquí suena la que buena. ¡Chao!
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0: Ya son las 10:40. Qué rolón, osadía, Cedar Muñoz con Cristian Castro a través de la 92.9. Bonita noche, México. Aquí suenan.

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1: Toc, toc, ya son las 10:46.
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antes, Grupo G con GM, Guzmán, el famoso Baby, he seguido tus pasos, Baby difícil, de Rui Beltrán. Y también antes, Eden Muñoz y Cristian Castro con Osadía a través de las virales ALB para música. ¡Qué mala banda! Familia, ¿cómo están? Bonita noche, soy el Jordi, soy el pichón de la que buena, arroba Jordi.

0: 10:53.
1: La temperatura.
0: 16 grados.
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2: 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Raimi.

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3: Que a ver que dentro de la chaviza, estos dos artistas, Víctor Mendivil

0: Con otra confesión, ya te la sabes, marca ya, confiésate ya al 55-5166-8929. ¡Hola!
1: Buenas noches.
0: Buenas noches, ¿cómo estás? Amiga anónima, sí. Por lo que escucho va a ser anónima, ¿no?
1: Anónima, va a ser anónima.
0: Va que va, carnal, entonces adelante con tu confesión.
1: Bueno, pues la confesión esta noche es sobre mi historia de después de amor. Yo actualmente estoy sufriendo por una persona en una relación de hace 3 años aproximadamente. Okay. Por qué estoy sufriendo, porque yo con mi relación anterior que tenía que ver con el comentario de inicio, pues fue una relación bastante raro, ¿no? Porque prácticamente yo me encuentro en la universidad, ella también, y cuando yo entré de la universidad, pues era una chica que me sentía muy bonita, muy guapa, pero tú sabes, Flore, que cuando estás en la universidad, pues prácticamente hay muchos chismes, ¿no? Entonces, a mí de esa persona, pues me dicen de que, ¿sabes qué? Es una persona que le gusta beber, es una persona que le gusta mucho el antro, es una persona que le gusta estar, pues, fuera de su casa, ¿no?
0: La loquera, vaya. La vida loca, la vida intensa, la vida de artista, dirán por allá.
1: Efectivamente. Entonces, cuando yo me decido a conocerla, pues prácticamente digo, pues voy a ver si es verdad lo que dicen de esta persona, ¿no? Entonces, me atrevo a decir que invitarla y le digo, oye, ¿sabes qué? Pues quiero invitarte a salir a conocernos, ¿no? Y me dice, ah, ¿sabes qué? Pues sí, dice, vamos a conocernos, vamos por un helado si quieres. Y te va, vamos. Entonces, pues yo en eso, ya la voy con eso, digo, ya sabes que quiero ver cómo eres, a ver si te gusta mucho la fiesta, el antro, y me dice, pero la verdad sí me gusta, y pues me gusta bailar, de hecho por aquí por la uni, es un tipo andro, en el cual siempre juego con mis amigos, y si quieres ir, vamos un día, ¿no? Entonces le va, ahí me late. Llega el viernes, y pues pudimos seguir el viernes bailando, y estuvimos allí como que, pues, conociéndonos, ¿no?
2: ¡Qué rico!
1: Pasó el tiempo, pues ella ya no iba mucho a los lugares en los que enfrentaba. Porque después prácticamente se iba conmigo, que íbamos al cine, que íbamos a comer. Muy raro la vez que íbamos a nada, ¿no? Entonces, en eso, pues, le digo, y sé si quieres ser mi novia, y en esto ella me dice, ¿sabes qué? Pues, a ver, si quiero ser tu novia, ¿no? Entonces, el primer año, prácticamente era a mí, que era cultura. El segundo año, pues, también era, ya empezó a haber un poquito de pelea, con cada relación, pero pues ya. Y en el tercer año, pues ya vivimos un tema de muchas peleas, ¿no? El caso es de que cuando yo quería salir con ella, pues ella me valía mucho. Me dice, ¿sabes que yo no puedo ir porque tengo otra ya? O porque tengo que estar en mi finalidad. O porque tengo que quedarme en mi casa, ¿no? Y dice, va, estoy bien. Eso lo puede ser pasar. Y un día, en el cual era viernes, recuerdo que fue viernes, y dice, ¿sabes qué? Le digo, oye, ¿sabes qué? Pues vamos a salir, ¿no? Vamos al cine porque es viernes, mañana me voy a la escuela, y me dice, ¿sabes qué? Es que no puedo salir porque pues, estoy enferma, ¿no? Pero bueno, sí, ¿quieres que mande algo? ¿Quieres que vayamos al doctor? Y me dice, no te preocupes, ya yo lo arreglé con mi familia, ya lo arreglé aquí con todos. Y me dice, bueno, está bien, va.
0: Okay.
1: En eso, tengo un amigo y me manda con WhatsApp, me dice, ¿qué me estás haciendo? Y me dice, ¿sabes? Me dijo, yo le dije, bien, estoy aquí en mi casa, estoy aquí viendo el teléfono. Me dice, no, estoy aquí en el antro. Ay, qué bueno. Y me dice, oye, y le digo, ¿está contigo? Y me dice, no, y le dije, pues prácticamente mi amigo que estaba enferma, que estaba en su casa y que la están cuidando, ¿no? Y me dice, dice, ¿y no quieres venir aquí al antro? Le dije, no, ¿para qué voy a ir si me tengo en salir, no? Y me dice, es que acabo de ver lo que mandé aquí. Le dije, ah, bueno, está bien. Y me sale mandando la imagen. Y yo dije, ah, ok, va. Entonces, ya en eso, pues, voy al lugar. pero no me meto hasta adentro, ¿no? Me quedo en el lobby, en el tipo lobby, y en eso pues prácticamente la veo que estaba con un chico, pero que él estaba ahí como fue un tipo perreando, y me quedé y dije, ah, bueno, pues, llegar a ver qué es lo que es, y ya cuando, y en ese momento cuando hay la canción, pues me empezaron a hablar un, ya sabes, ¿no? Un faje. No sé si se puede mencionar la fase, pero se fue un pasezote y yo me quedé así como con cara de ya.
0: Un atascón no sé, se estaba dando.
1: No sé si es de que les gusta ver mucho show, no sé si las personas que les gusta hacer mucho drama. Entonces en eso agarré mis cosas, me fui y me llegué a mi departamento y en eso estaba pues un poco sacado de onda, ¿no? Y al siguiente día cuando le vi feliz, que fue una cometa, si lo que me sabes qué, si bien yo así, no me gusta, sino la verdad. Es que la verdad, tú no le quieres decir, no es difícil de que ver con todo el mundo. Y ahí sí, sabes que pues ir con otra persona, te ir en el antro, y le mandé la foto de mi amigo que le mandó. Y le dije, no te toma la foto cuando estás solo con otra persona, pero pues yo lo vi con mis otros ojos. Entonces, la verdad, creo que no vale la pena para que veamos el mundo. Y en eso me dijo, no, ¿cómo crees? Es mentira. Y le dije, aquí está la evidencia, hasta que lo quieres. Le dije, no te pongo la foto porque en ese momento te iba a quedar. Hay que ver cómo te sigues haciendo con otra persona. Y dije, no, entonces, le dije, pero mi amor, le dije, todo lo que tenía en fin. Entonces, hasta el momento, pues estoy un poco triste, ¿no? Tiene como 1 o 2 meses que pasó esto, entonces.
0: Es que a ver, carnal, creo que siempre que te ven la cara duele, obviamente duele en el corazoncito, uno confía, uno se abre sus sentimientos, uno entrega todo, 3 años, ¿no? Donde seguramente diste regalos, diste amor, diste cariño, y al final que te mientan de esa forma después de haber aguantado, pues, ese proceso tan largo, ¿no? Que te mientan de tal forma de, ay, estoy enferma. A ver, si ya van a ser infiel, pues, no sé, ocúltenlo bien, mínimo, para no lastimar a la otra persona, ¿no?
1: Sí, ahorita creo que dejando sí tratado de hablar, pero ahorita sí me he tocado en otros temas, puede decir, porque se vienen finales para la titulación, y vienen varias cosas, un bastante conmigo, no tener una, podría decir que para tener una buena empresa, entonces, pues. Y me duele un poco en el tema sentimental, en el tema romántico, pero pues no, hay que echarle ganas, hacerle cosas que te pasan en la vida y no es que no te salga adelante.
0: Mira, hay que ver el lado bueno, carnal. Toma esto como un impulso. Tómalo como un impulso hacia tu vida personal. Dices que ahorita ya va algo bueno para ti. Pues bueno, eso que sientes ahí adentro en el corazón, tómalo como fuerza. No sé, a ver, para que en el trabajo le eches más ganas, en el gimnasio. No lo sé, que esto, en lugar de tumbarte, en lugar de tirarte, derrumbarte y que te quedes ahí en el suelo, no. Que esto te sirva como un apoyo, como un impulso, y vas a ver cómo vas a crecer, carnal, porque siempre el sol vuelve a salir, y más cuando fue por una traición. Mira, la vida, reiteramos lo de hace rato, la vida siempre trae cosas buenas, siempre viene algo mejor, y siempre la vida nos recompensa con algo más bonito, así que no te agüites, carnal, y entiende que es parte de, el amor es parte de, tampoco que hay que cerrarnos a la idea del amor. Yo sé que duele, es difícil, a veces nos son infieles, así pasa, nos traicionan, no vamos a culpar, el amor así es bonito a veces duele, pero es parte de la vida, es parte de estar acá. Pero carnal, tengo una canción, mira que, perfecta para ti, es del Javi, se llama La Víctima, porque creo que esta persona se hizo la víctima más o menos al final, para que tú le digas, no te hagas la víctima, y se la cantes con, mira, con el corazón.
1: Exacto. Pues muchas gracias por la canción, la vamos a escuchar aquí, la que buena.
0: Pues carnal, gracias por la confesión, y quiero que me digas, oye, ¿se puede saber de qué parte eres?
1: Sí, claro, soy de Puebla.
0: En Puebla, carnal, donde se bebe y se goza, en Puebla de Zaragoza, ¿cómo se grita, cómo se dice fuerte y claro?
1: Aquí suena, la que buena.
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0: No tengas la víctima, qué rarón. A través de las virales ALB, la víctima es el Javi. 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
1: 10:19.
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1: Es correcto, es el número uno de las Qué Buenísimas a través de las virales LB. Digo, no por nada, es la número uno aquí.

0: A ver, que al regreso ya tenemos otra confesión que va a estar, mira qué fuerte, va a estar candente, así que no le pierdas la pista a las virales ALB. La que buena. 11:28.
1: La temperatura.
0: 14 grados.
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3: Tracas, mami, es Peso Pluma, la doble fecha. ¡Chao, que chino pagas! A través de las Virales ALB, bonita noche, noche mágica, noche de escuchar, sintonizar las Virales ALB. Aquí suenan
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0: Y tenemos que cerrar con broche de oro este programazo de hoy. Y es que sí, a ver, me dijeron, Jordi, esta confesión va a estar sumamente buena, va a estar como la estación, va a estar... ¡Qué buena confesión!
1: ¡Ay!
0: Mira, mira. ¡Carnal, hola!
2: ¡Carnal, buenas noches!
0: ¿Y hola, papi, ya listo para dar tu confesión de esta noche?
2: Claro que sí.
0: Pues, carnal, sin más, adelante con tu confesión.
2: Ok, mira, pues apenas hace unos meses.
0: Ajá.
2: Pues yo había conocido a una chava de vida, así, primero fue a vista. Y entonces a las pocas semanas ella me empezó a tratar. Y por lo cual, pues yo dije, bueno, pues si vamos a entrar en plan amigos, pues no hay problema, a ver qué se da acá con el paso de los días que sigue.
1: Ay.
2: Y por tal que, bueno, que a los dos meses la chava, pues ahí me estaba diciendo así, confesiones que... era yo la persona indicada para su vida, porque se sintió atraída por mí. Y entonces le dije, bueno, está bien, pues así que pues vamos a dar el inicio y poco a poco nos vamos a conocer. Y ya al paso del tiempo, pues a ver ya, a ver qué más ya se va dando.
0: Claro, que fluye el asunto, ¿no? Que fluye el amor.
2: Uh-huh.
0: Ok.
1: Ay.
2: Y entonces, pues ella me llamaba, bueno, me empezó a llamar así, dice, en el transcurso de los días, pues casi alrededor de 7, 8 veces, o sea, diariamente.
1: ¡Ay!
0: O sea, bien y tóxica. Entonces,
2: ¿vale?
0: Digo, bien tóxica.
2: Pues bueno, no tóxica, pero o sea, sí me preguntaba cómo estaba. Y yo le digo, bien, aquí, saliendo a trabajar, digo, descansando. Y dice, bueno, está muy bien, dice. Y yo le pregunto, ¿y tú cómo te fue? Dice, bien, también desde aquí, dice, ya salí de trabajar también igual, salí temprano. Y ya estoy descansando. Ah, le digo, gracias, le digo. Y sí, o sea que, pues era una... O sea, todo era normal. Y cuando entonces, ahora sí que le propuse que nos viéramos los fines de semana, y yo tengo libre, pues ella dice que sí. Pero ya estoy a ras. De que decía que ya me decía a la mera hora que no podía, que porque tenía que ir a ver a su tía, que tenía que ir a ver a una prima. Le dije, bueno, está bien, adelante, no hay problema, o sea. Pues le dije, pues bueno, la familia y todo, así dije, ya el siguiente fin de semana, pues ya nos ponemos bien de acuerdo.
0: Claro, a ver, era normal, ¿no? Que la gente se ocupe, uh-huh. Y dices, bueno, tienes cosas que hacer, esta cita la pasamos para el próximo fin.
2: Sí, o sea que sí, era lo que decía, pues dije, adelante, o sea, ver así, pues, tu familia, porque pues sí, a lo mejor quieren verte también.
0: Claro.
2: Pero fue de que siempre cada fin de semana que le proponía que nos viéramos, primero decía que sí, y ya cuando se acercaba, bueno, un día para otro, me decía que no podía. Y fue que pues, yo dije, oye, pues ya son varios fines de semana que... Te he propuesto que vayamos aquí, allá, o sea, hagamos, pero me dices que sí.
1: ¿Pues qué quieres que haga?
2: Me dices que sí, pero no, yo hago los chavos para atrás. Y entonces a raíz de eso, pues yo mismo me di cuenta que al pasar, dice, ya de unos 6-7 meses, ella andaba con otro problema. Y o sea, la sorprendí, y dicen, no una ni dos, sino que... Ahora que fueron más de 4 veces y con el mismo. La realidad fue que dice, no, pues aquí se está viendo la realidad. Y ella misma ya se dio a conocer que pues era con otra persona y a mí me está mintiendo que todo va a ser así, que a ver, hago una relación formal y todo, pero pues, me voy dando cuenta que pues, ella anda paseándose con otro.
3: ¡Ay, pobre perra!
0: El tema es que ni siquiera fue como que tú se lo propusiste. Fue que ¿Mandé? Ella propuso algo serio, o sea, no fuiste tú, fue ella quien quería algo serio.
2: Sí, exactamente, y entonces pero yo mismo la caché, y con la misma persona.
0: ¿Cómo la cachaste? Cuéntanos.
2: ¿Vale?
0: ¿Cómo la cachaste?
2: Salir yo por las calles con unos amigos y, lo que era el transporte. Ajá. Ella no se dio cuenta, pero yo sí la vi. Pero no le dije nada tampoco, y dos o tres veces también igual yo iba... Lo que era hacer algunas compras a un centro comercial. También igual de sorpresa me la encontré. pero ella ni cuenta se dio. Y a raíz de eso, yo le dije, bueno, ya por mensajes ella me decía, nos vemos este fin de semana y todo, pues ya no le contesté nada. Y luego me decía, ¿por qué no me contestas acá? Y le dije, ¿sabes qué? Estoy ocupado ahorita, no puedo atenderte.
4: ¡Ay!
2: Y entonces,

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1: Porque no, hasta me has pedido dinero y porque no te presto, veo que te molestas.
2: ¡Diablos, señorita!
3: Ah, mira, no habías dicho esa parte. Habías omitido la parte donde te pedía lana y se enojaba.
1: Pues sí, por mensajes me decía así, pero le decía, no, ustedes que no, no tengo ahorita dinero, o sea, yo también tengo que pagar mis gastos de la casa.
3: Si al final...
1: Y entonces...
3: Ajá.
1: Y ya, eso es que una vez me encontró a mí solo y ella iba sola. Y decía que porque ella no le contestaba ni le llamaban, nada. Le dije, no, estoy ocupado, le dije. Estoy ocupado en mi trabajo y ya no puedo atenderte, ya no puedo dar ni tiempo de atender a mi familia tampoco, le dije.
3: ¿Qué le dijiste? Yo no atiendo infieles.
1: Y le dije, pues mejor, sí, y le dije, sigue tu vida y con aquel fulano con el que andas, le dijo, y a mí mejor déjame ser feliz con alguien que de veras valga la pena, porque tú ahora sí que eres, dice la canción, que te vas y vienes como el aire, eres mujer de todos, mujer de nadie.
3: Ay, mira, ¿quieres que te la pongamos?
1: Sí.
3: Va, mujer de todos, mujer de nadie. Oye, es que a ver, algo que sí está bien complicado de entender es por qué la mujer es así. O bueno, por qué ella fue así, ¿no? Por qué ella te ilusionó de tal forma. Por qué si tú solamente buscabas una amistad. En su momento tú pensaste que esto solamente iba a ser una amistad, ¿no? De repente ella fue la que empezó a dar señales de algo más, ¿no? Tú decías, bueno, está bien, tal vez sí que era algo serio. Me dejo guiar, me dejo llevar. Y de repente que te dé señales... Bueno, más bien, te dé unas señales y al final haga otra cosa y ni siquiera te deje ver, o sea, como que te cancele los planes, como que sí estaba medio rara esta chava. Y ahora que dices que era porque, pues, se enojaba porque no le dabas lana, ahora macha, ¿no? Como que sí era muy interesada y como este carnal seguramente sí le daba lana, pues, bueno, aceptaba las salidas y a él sí no, pues, no le cancelaba las salidas.
1: Sí, exactamente, pero la cuestión es de que, bueno, lo que le dije ya, ¿sabes qué? Ya a mí no tan fácilmente, será que me engañes, le dije, porque si ya me pasó por unas dos veces, como que hasta la experiencia uno ya va agarrando también igual, le dije.
3: Claro, no va agarrando callo y sabe cuando una persona está mintiendo, cuando alguien le está viendo la cara, y es que tampoco estamos para esos trotes, o sea, ya no estamos chavos, o sea, ¿qué les pasa, no? Ya uno quiere algo serio, algo bonito, y salen con esas cosas, dices, pues ¿cuántos años tienes? ¿17, 18?
1: ¿Vale?
3: Digo, uno piensa que eso... Solamente para los jóvenes, uno ya está grande, uno ya no quiere estar jugando.
1: Sí, exactamente, porque yo en mi generación, cuando, bueno, dicen, estuve en mis 20 años, pues la cosa era más seria, más directa, o sea, y más formal.
3: Oye, ¿y esta chava era más joven?
1: Sí. ¿Mande?
3: ¿Era más joven esta chava?
1: Pues creo que alrededor de unos 30 años.
3: ¿Y tú?
1: De ahorita, pues tengo 44.
3: Es que bueno, si hay una diferencia de edad un poco grande, ¿no? Como de 10 años, entonces creo que por ahí podría ir el asunto, ¿no? Digo, a los 30, a ver, hay gente que a los 30 ya está bien formalizado y ya está bien asentado, y hay otras personas que a los 30 pues siguen de aquí para allá, entonces ya creo que puedo entender por dónde iba el asunto. Pero bueno, carnal, antes de que se nos acabe el programa, gracias por la confianza, gracias por la confesión, benditas confesiones. A ver, un aplauso porque yo sabía que tú no me ibas a decepcionar, yo sabía que esta confesión iba a estar, mira... Buena, buena, buena, como la buena. Y te vamos a poner tu canción. Es Mujer de Todos, Mujer de Nadie. ¿Va que va?
1: Vale.
3: Pues amigo mío, carnal, valedor, quiero que me digas por tus rumbos, gracias. ¿Cómo se dice? ¿Cómo se grita fuerte y claro?
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3: Uy, uy, uy, con esto despedimos el programa, muchachos. Ahorita nos despedimos bien, pero bueno, mientras que descansen, besitos, ya son las 11:47, aquí suena.
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0: Precio es alto. Si te enamoras, muchachos, que pasen bonita noche. Soy el Jordi, soy el Pichón. Recuerda que te acompaña a diario a través de las virales. Se le ve un gustazo. Gente, besotes, gracias por sintonizar. Hasta mañana. Aquí suena. 11:49.
1: La temperatura
0: 14 grados.
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1: Adivina, adivinador. Las encuentras en cada esquina. Te acompañan en las fiestas y es casi imposible resistirse a ellas. ¿Ya sabes qué son?
2: Exacto, las papitas y las frituras. ¿Pero sabes todo lo que contienen? No te dejes llevar solo por el antojo. Acompáñanos a descubrir el estudio de calidad.
1: También te compartimos otras opciones para que no gastes al disfrutar del mundial.
2: Quédate en la Revista del Consumidor Radio. 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Las papas y las frituras forman parte habitual de la dieta de muchas personas mexicanas. Pero, ¿sabías que las frituras que consumes son resultado de la transformación de un alimento originario de América? La papa y otros ingredientes como el maíz y el trigo son transformados en botanas mediante procesos como el corte, la fritura y el sazonado. De acuerdo con datos de Statista, en 2025, el consumo de botanas saladas en México alcanzó un promedio de 10.9 kilos por persona, lo que refleja su amplia disponibilidad y arraigo en los hábitos de consumo actuales.
1: Y ante la gran variedad de papas y frituras de maíz y trigo, el laboratorio se dio a la tarea de analizarlas para que sepas exactamente qué estás consumiendo. Se analizaron 67 productos en total, 33 papas, 4 productos a base de papa, 24 botanas de maíz y 6 botanas de trigo. Al examinarlos, se verificaron distintos aspectos. Se comprobó que la información en las etiquetas de los productos cumpliera con la norma oficial mexicana.
2: Además, para analizar el contenido dentro del empaque, se comprobó que todos los productos cumplieran con las cantidades declaradas de contenido neto, sodio y contenido energético.
1: También se analizó el aporte nutrimental, es decir, la cantidad de proteínas, grasas y carbohidratos, los principales componentes que aportan energía a nuestro cuerpo. Sin embargo, no hay que olvidar que es importantísimo mantener el equilibrio en su consumo.
2: ¿Cuáles fueron los resultados? Todos los productos cumplieron con el contenido neto declarado. Sin embargo, existen 7 productos que contienen más sodio del que declaran. 5 de la marca Great Value, los Sabritones Rodaca Sabor Sal y Limón y los Totis Donitas Chile y Limón. Otro producto que no cumple con lo que declara es Bocados Bocachitos, ya que en su empaque indica que contiene queso, pero no es así.
1: Y hablando de veracidad, estos productos contienen más grasa de la que declaran. Las papas Great Value Jalapeño Crujientes, Sol Tubi Papa Adobadas, Totis Pops, Valley Foods Potato Chips Limón Crujiente, Totis Pops Corte Casero y las Valley Foods Potato Chips Rich Crujiente. También las frituras de trigo que excedieron la cantidad de grasas declaradas fueron Chicharrones de Fuego y Chicharrones sabor chile limón, ambos de la marca Great Value. Y en cuanto a las frituras de maíz que no cumplen son Bocados Bocachitos, Churritos Natural Sol, Doritos Nacho y los Takis chile limón.
2: Ahora pasamos a otro aspecto del estudio, la veracidad respecto a la cantidad de proteína declarada. Las siguientes papas fritas que contienen menos proteína de la que declaran, dos de la marca Great Value en sus sabores queso jalapeño y adobadas, Sol Tubi Papa Rifaditas y Totis Paps Corte Casero. En el caso de las frituras de maíz, Fritos Sabor Chile y Limón, Quesabritas, Rancheritos Original y Tostitos. Y por último, las frituras de trigo, Sabritones Rodacas, Sabor Sal y Limón y Totis Donitas Limón y Sal.
1: Lo mejor para consumir estos productos es seguir las siguientes recomendaciones. Aunque las botanas tienen una vida en anaquel bastante amplia, no te confíes. Verifica siempre que el empaque esté íntegro y que la fecha de caducidad esté vigente. Conserva el producto en su empaque original bien cerrado, a temperatura ambiente y lejos del calor o la luz solar directa.
2: La Organización Mundial de la Salud recomienda no exceder los 2.000 miligramos de sodio al día, lo que equivale a menos de 5 gramos de sal. Una sola bolsa de estas botanas puede cubrir más de la mitad de ese límite. ¿Te imaginas? Recuerda que el consumo frecuente de estos productos procesados contribuye al sobrepeso y la obesidad.
1: Ojo, si vives con hipertensión arterial, diabetes, sobrepeso u obesidad, lo mejor es evitar o limitar su consumo debido a su alto contenido de sodio y grasas saturadas. Disfrútalas de vez en cuando y compensa siempre con una dieta rica en vegetales y actividad física. Tu cuerpo agradece los buenos hábitos.
2: Mantener una alimentación moderada, adecuada y equilibrada es la clave para prevenir enfermedades como diabetes o las cardiopatías. Pequeños cambios en tu dieta diaria pueden marcar la diferencia.
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2: El consumo responsable está presente en todas partes, hasta en la Copa Mundial de Fútbol 2026, que por cierto, será la más grande de la historia. 48 selecciones, 104 partidos y 16 ciudades con sede en Canadá, México y Estados Unidos.
1: Así que, si vas a disfrutar del torneo en casa, prepárate con tiempo y que no te metan gol al presupuesto. Tu sala puede ser la mejor sede mundialista.
2: Para acompañar el juego, puedes preparar los alimentos u organizar una cooperación entre quienes te acompañen. Toma en cuenta que si prefieres comprar comida a domicilio, los precios suelen elevarse debido a la alta demanda y los tiempos de entrega podrían ser más largos de lo habitual.
1: Para que vayas haciendo cuentas, te armamos estas opciones de botanas calculadas para 12 personas. Si no quieres complicarte, una opción rápida es comprar jamón, salchichas y queso fresco. Necesitaremos 4 paquetes de jamón Virginia de pavo de 250 gramos, 2 paquetes de salchicha Frankfurt de pavo de medio kilo y 3 paquetes de queso fresco de 360 gramos. El costo aproximado por todo el paquete es de 390 pesos. Ojo, este es un precio promedio.
2: Otra opción es ofrecer fruta fresca y saludable. El melón, la sandía, la piña son las frutas de temporada. También puedes utilizar jícama, pepino y zanahoria con chile y limón, ya que son opciones nutritivas que no requieren una preparación compleja. Tomando en cuenta la fruta, el chile en polvo, el limón y la salsa picante, gastarías aproximadamente 395 pesos.
1: ¿Y por qué no unos tacos placeros? Esta opción es muy práctica y deliciosa. Decide qué ingredientes comprar, colócalos en la tortilla y listo. Si incluyes chicharrón seco, queso doble crema, tortillas, queso de puerco, aguacate, cebolla cambray, pápalo, nopales preparados y los ingredientes para el pico de gallo, podrías estar gastando aproximadamente 625 pesos para 12 personas.
2: Y que no falte la bebida. Con unos 92 pesos aproximadamente, puedes preparar 5 litros de agua fresca. Tienes 3 opciones: usar un cuarto de kilo de jamaica, 600 gramos de tamarindo o un kilo de limón. Eso sí, si le vas a poner azúcar, calcula unos 20 pesos más por kilo. Si decides incluir todas las opciones, el gasto total estimado será de poco más de 1,400 pesos. Recuerda que este monto es una referencia que varía según la marca y el lugar de compra. Y si piensas renovar tu pantalla por una mejor o de más pulgadas, consulta nuestro estudio de calidad de pantallas LED en la revista del consumidor de junio. Disfruta el mundial con un consumo responsable y considerando las siguientes recomendaciones.
1: Toma en cuenta la duración de los partidos. En la inauguración y en las fases finales, los partidos pueden extenderse más de lo habitual. Considera una duración aproximada de 4 horas.
2: Considera los gustos de todas y todos. Incluye opciones variadas de alimentos y bebidas.
1: No olvides la garantía. Si compras una pantalla, compara precios, sella la garantía y guarda el comprobante de compra.
2: Recuerda que el artículo 12 de la Ley Federal de Protección al Consumidor especifica que el proveedor tiene la obligación de entregar factura o comprobante.
1: En este mundial, sé una persona consumidora informada y responsable.
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1: ¡Es la una en punto!

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2: Son las 2.

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1: Las 2:30.
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1: 321.
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2: 5 con 2.
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0: 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Las 5:54. 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
0: 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Tus mañanas con el gallo, el cocodrilo y el mamut. ¡Comenzamos! Esto es Parriba. ¡Buenos días!
7: ¡Buenos días, señoras y señores! Vamos arrancando, comenzamos dándole la más cordial de las bienvenidas. Déjenme le presento a todos y cada uno de los integrantes de este bonito, pero sobre todo bello programa. Desde Tacubayita la Bella, talentoso cantante, carismático, pero sobre todo con las ganas de salir adelante y de poderles desear una bonita mañana a todos y cada uno de sus cocomaníacos. Con ustedes, Alejandro Guzmán Cortés, el cocodrilo. ¡Wow!
8: Gracias, Gallufi, gracias, Bandera. Oigan, hoy celebramos un día muy especial. Hoy es jueves, jueves de tlacoyos con cecina. Si usted puede hoy echarse un tlacoyo de frijolitos con cecina arriba, con salsita verde, con cebollita, con cilantro.
7: Oh, va.
8: Hoy que sea el día de tlacoyo, quiero un tlacoyo. Qué rico, qué sabroso. Buenos días, ya empezamos. 5551-668929 para hacer tu dedicada. ¿A quién le quieres decir que amor, disculpa, relajillo, una coquetería? Lo que tú quieras, 5551-668929 a nivel nacional, mismo número. Márcanos, queremos hacer tu dedicada.
7: ¡Qué bonito, señoras y señores! Desde Guadalajara, Carita la Bella llega con una sonrisa en boca. Llega con ganas de poderles pedir, aunque sea ustedes, un taquito de lo que hayan cocinado. ¿Por qué le gusta la gorra? Porque dicen que ahí ni quien le corra. Con ustedes, desde Guadalajarita la Bella, Adrián Padilla García, el mamut. ¡Wow!
9: Efectivamente, mi gallito, ya lo has dicho. Cuando yo llego a los tacos y me preguntan que si con todo, yo le digo, lo que sea gratis, póngaselo al taco, aunque se vea de 5 pisos. Aquí estamos completamente listos para atenderlos a través del 5551-668-929, número de dedicadas desde Mérida, Yucatán, hasta San José del Cabo, pasando por San Luis Potosí, Guadalajara y todo el occidente del país. Estamos completamente en vivo en más de 77 estaciones de radio que tienen algo en común. Todas se llaman La Qué Buena.
8: ¡Qué bonito! ¡Qué bonito! Eso me encanta. Y desde la Agrícola Oriental, déjeme presentarlo yo. Un hombre emprendedor en todos los sentidos. La palabra emprendedor la escribe con mayúsculas. Y por si esto fuera poco, siempre vivaz. Con un talento particular, él sabe atender a sus amigos 365 días, 24 horas, 7 de la semana. Como Dios manda. Alguien que durante mucho tiempo dijo lo haré y hoy lo está logrando. Mi amigo, mi carnal, Luis Martínez, el gallo. ¡Wow!
7: Muy buenos días, señoras, señores, arrancamos. Oiga, acuérdese el número de las dedicadas. 5551-668-929. Va de nuevo. 5551-668-929. Esa es la multilínea para que de una vez se reporte a las dedicadas. Estamos contestando todas las llamadas. ¿Y qué cree? Hoy vamos a empezar con la rola que les da para arriba. Hoy vamos a empezar con la primera canción que te da para arriba. Grábate una nota de voz. Dime qué rola te da para arriba ahorita, right now, y te estamos complaciendo. ¡Bueno!
4: ¡Oli! Hola, hijos de la mañana. La rola que me da para arriba es la de Yo que te amo, de Pequeños Musical. Gracias.
7: ¡Hola, oh, la!
8: Esta me gusta mucho.
7: Los teléfonos están sonando de una vez. Ya hay dedicadas. Ahorita regresamos con una. Mamuchito, ¿qué horas son?
9: En este momento ya son las 6:07.
8: Anden, 6:07. Buenos días.
7: Esto es Pa' Arriba con la Qué Buena.

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1: Hoy ya estamos con las dedicadas de La Qué Buena, contestando llamadas aquí en vivo. A ver, vamos a saludar de este lado de la línea telefónica. Jonathan, buenos días.
2: Hola, hola, muy buenos días.
1: Hola, Johnny, bienvenido a La Qué Buena, mi rey, te saluda el gallo. Oye, la dedicada es para Marisol, ¿verdad?
2: Es correcto.
1: Vamos a hacer algo. Le vamos a marcar ahorita por tercera ocasión porque no nos contesta. Pero, ¿ella qué es de ti o qué onda?
2: Es mi esposa.
1: Va, ¿estará durmiendo o está trabajando?
2: Yo creo que sí, estará durmiendo.
1: Va, vamos a ver si nos contesta Marisol. A ver, márcale al aire, mi querido baby, pásate ahí los,
3: ¿qué
1: las tonadas?
3: Qué señora, ¿eh? Qué bárbara.
1: Marisol. A ver, ahí está sonando. Termina en 51-29, ¿verdad?
2: Sí, es correcto.
1: Ok. Vamos a intentarle.
4: Es el servicio de buceo.
5: ¡No, mañana!
1: Sí, nos manda
6: buceo. Algo raro está ocurriendo, ¿eh?
3: Esta mujer está más dormida que nadie en este mundo, muchachos.
1: ¿Qué canción le quieres dedicar, mi rey?
2: La de Mi Mayor Anhelo.
1: Mi Mayor Anhelo de la banda MS. A ver, la vamos a ir poniendo, la vamos a ir aquí preparando. Y mientras tanto, mi rey, dile las palabras que quieras. Adelante, por favor, La Qué Buena es tuya.
2: Mi amor hermoso, sabes que ante altas y bajas y todo lo que está pasando, sabes que te amo, que eres una excelente esposa y que también eres una excelente mamá. Gracias por día con día estar al pendiente de nosotros, tanto de mi hija como de mí, y te amamos inmensamente y te veo al ratito.
3: Ah, qué bonito, felicidades. Y una última pregunta,
6: ustedes
1: y nosotros vamos
2: para arriba.
7: Las 6:13 en México.
6: 6:13 minutos. Vámonos para arriba con el Coquito, el Gallito y el Mamuchín.
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1: Ya son las 6 de la tarde con, perdón, 6 de la mañana con 15 minutos. Perdón, ya son las 6 de la tarde. 6 de la mañana con 15 minutos.
0: Ahora.
2: La temperatura.
0: Amanecimos a 13 grados centígrados. Hoy hay una probabilidad de lluvia del 65%.
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2: Vámonos con la primera dedicada de la mañana. En la segunda, en teoría, ¿no? Pero la primera no pudimos lograr el enlace. Cocodrilo, adelante, mi rey.
3: Gracias, banderita de México. Estoy buscando a mi tocayo Alejandro.
4: Bueno.
3: ¿Qué pasó, Alex? ¿Cómo estás?
4: Bien, mi Coco, ¿cómo estás? Buenos días.
3: Bienvenido, papi. Oye, ¿de qué parte de la República me llamas?
4: Aquí de la Estado Madre.
3: Oye, voy a ser un loco, pero te voy a pedir que quites el manos libres para oírte más clarito porque te escuchamos muy mal.
4: No, no tengo manos libres.
3: A ver, entonces, ponlo. A ver, ahí háblame.
4: Ya.
3: Yeah. Mira qué diferencia, qué locura. Ok, Alex, cuéntame quién es Norma en tu vida, porfa.
4: ¿Perdón?
3: ¿Quién es Norma en tu vida?
4: Ah, es mi esposa.
3: ¿Y el motivo de la dedicada entonces es?
4: Es para darle motivación, que es que pues, sabe que sí cuenta conmigo en las buenas y en las malas y que tú estás siempre ahí para mis hijos.
3: Va, me encanta. Pues déjame buscarla entonces. Norma, buenos días. ¿Estás por aquí?
5: Hola, buenos días.
3: Hola, Normita, hablamos de La Qué Buena del show que va
6: arriba.
3: Antes de que nada pase, permíteme presentarte a todo el crew. Aquí está Luis Martínez el Gallo.
7: Hola, mi amor.
3: Allá anda el Mamut Padilla.
8: Hola, mi amor.
3: Yo soy Alejandro Guzmán el Cocodrilo. Hola, mi amor. Y juntos queremos decirte algo muy importante, mi cielo. Para ti, ¿quién es Alejandro en tu corazón?
5: Es mi esposo.
3: Pero en tu corazón, ¿qué significa Alejandro?
5: Ah, pues es una persona muy importante.
3: O sea, sí, pero ¿lo amas o no lo amas?
5: Sí, sí lo amo y lo quiero.
3: ¿Cuánto? ¿Mucho o poquito?
5: Mucho, él sabe que mucho.
3: ¿Cuántos hijos tienen?
5: Tres.
3: ¿Y se siguen haciendo cosquillas constantemente o ya no tan seguido?
5: Sí, todavía.
3: Ay, ¡qué sabroso! Pues entonces, Norma, abre tus oídos porque esta dedicada
6: es para ti.
3: Adelante, tocayo.
2: Para ti.
4: Nada más aquí, cerrarte este detalle una vez más para demostrarte y decirte que cuentas conmigo y que te quiero mucho. Los quiero mucho y vamos a echarle para adelante, ¿va?
5: Sí, está bien.
3: Qué bonito. Norma, ¿tú qué tienes que decirle, Alex?
5: Pues no, solo agradecerle porque pues está en este momento con nosotros y pues que gracias por no dejarnos solos, por estar con nosotros y que lo quiero mucho.
3: ¡Qué padre! Pues eso me gusta muchísimo. ¿Tres hijos después y cuántos años de casados?
4: 24 años de casados.
3: 24. Ay, nomás para el gasto, qué bonito. Pues oigan, pues sigan siendo esa pareja bonita. Se oyen padre, se oyen felices y eso está bien chido.
4: Oye, Mamut, ¿le puedes dedicar el poema que te mandé en la madrugada?
9: Claro, si me presentan de la forma adecuada yo.
3: Cayufi, ¿lo presentas, papi?
2: Señoras y señores, niños y niñas, abuelitos y abuelitas, con ustedes el Guanaturgo de Guanatos con este poema titulado Mi amor, yo te amo, aunque te pare temprano. Adelante.
9: Mi amor, yo te amo, aunque te pare temprano. My people, quiero que sepa que tú eres la dueña de mi corazón. Y agárrate porque me ando bien cañón. Este día quiero decirte a través de la cadena de La Qué Buena que yo soy tu amor, es que siempre te espera. No me importa la hora que llegue, yo siempre voy a estar por ti. Bendigo el momento en que te conocí. Ya con esto me despido y le mando un saludo al Ecuador. Gracias, amor de mi alma, por ser mi adoración.
3: ¡Ay, qué bonito!
2: Mi Padilla.
5: Gracias, Mamut.
3: No fue de el nada, Mamut, fue Alejandro. Mamut nada más lo leyó. Y va, me gusta. Ahora sí, tocayo, dedícale la rola. ¿Cuál va a ser?
4: La de Mil Años. y espero que te guste, ¿va?
3: Ah, esa sí me la sé. La otra noche te esperé bajo la luna 1000 años.
2: Ay, Lolita.
3: 1000 años, como un perro. ¡Wow, wow, wow, wow!
7: Pero si son 1000 años, más bien como dinosaurio.
3: Sí, okay. Son muchos años.
2: Y ahora sí, aquí está su canción y antes una última pregunta.
3: Ustedes
9: y nosotros vamos.
4: Arriba el Morning Show.
3: Son
5: arriba.
3: Las 6:26.
2: Gracias, hermosa, te mandamos un besote.
7: Yo también te mando otro.
3: Dijo hermosa.
2: Ay, Padilla.
7: Me fui con la finta.
2: Esto es Pa' Arriba con
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1: Son las 6:30 en México.
2: 6 de la mañana con 30 minutos.
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1: Vea, mamuchín, vea, mamuchín.
2: Gracias, mi gallín. Gracias, mi coquín. Vámonos con Elena. Buenos días, Elenita. ¿Cómo estás?
3: Hola, muy buenos días.
2: Bienvenida al único show que te da...
1: ¡Parriba!
2: ¿De dónde eres, mi querida Elenita?
3: ¿Mande?
2: ¿De dónde eres?
3: De aquí, de Toluca.
2: Órale, y le vamos a marcar a tu esposo Román, ¿verdad?
3: Sí.
2: Órale, aguántame poquito a ver si nos contesta el Roman Polanski. ¡Roman, buenos días!
4: Hola, buenos días.
2: ¿Cómo estás, Román?
4: Bien,
2: ¿sí yo? ¿Sabes quién soy o no tienes ni la más remota idea?
4: Sí.
2: Mira, yo me llamo Adrián Padilla, me dicen el mamut.
5: Sí, no tengo ni la más remota
2: aquí está
5: idea.
2: Conmigo Alejandro Guzmán, el cocodrilo.
5: Hola, chiquín.
2: Aquí está Luis Martínez, el gallito.
6: Hola, mi amor.
2: Y juntos te vamos a presentar una esposa muy hermosa que tú tienes desde hace cuántos años.
4: Hace 2 años.
2: ¿Dos añitos?
4: Sí.
2: ¿Estás seguro? Porque luego ellas se enojan si no le atinamos a la fecha exacta, ¿eh?
4: Sí, 2 años.
2: Bueno, pues aquí está Elena y está dedicada.
1: ¡Es para ti! Para
2: adelante,
1: para ti.
2: Elenita, pásale con tu marido, por favor.
5: Ándela, Aida.
3: Hola, mi amor. Tú sabes cuánto te amo. Que no es necesario un día en especial para demostrarte todo lo que yo siento por ti. Y que tú sabes que siempre te voy a estar apoyando para todo. Te amo, mi amor.
2: ¿Qué opinas de todo esto, mi querido Román?
4: Sí, pues, gracias, amor. Gracias. También puedes contar conmigo y lo único que quiero es que tú te sientes a gusto con, a mi lado y también estoy para apoyarte.
2: Y yo quisiera que valoraras este momento, mi querido Román, porque hay una lista de espera, de 1,400 personas para ser dedicadas, entre bautizos, primeras comuniones, despedidas de soltero, divorcios y demás cosas que nos hablan aquí para ser dedicadas. Tenía la lista de espera número 1,400 y ella se los brincó a todos. Nomás para que veas lo importante que eres para tu esposa, mi querido Román.
1: Pues Román dice que no quiere hablar.
5: Sí, el Román está muy callado.
7: Ajá, sí, claro.
2: Anda muy romántico.
1: Mira nomás. No. No pasa nada, Román, te mandamos un beso.
5: Nos vale, Román, ni modo.
2: Gracias. Pues aquí está tu canción, Román, ojalá la estés escuchando. La rolita se llama La Mejor de las Historias. Es la canción que te dedica Elena. Y te la vamos a poner acompañada de una última pregunta.
1: ¡Ustedes!
2: Y nosotros vamos
3: Para arriba.
2: Gracias, Elenita. Gracias, Román. Sigan enamorados, que Dios los bendiga y que esos 2 años se conviertan en 2000.
5: Gracias, Roman Polanski.
2: ¿Qué horas son, mi coquín?
5: Las 6:39, muchachos.
1: Oigan, prepárense, ya viene el minuto del saludo en la Qué Buena.
5: Grábate, ¿a quién quieres saludar? 5551-668-929 es el WhatsApp. Mándanos nota de audio.

0: momento de arrancar con el minuto del saludo, así que repórtense al 5551-668-929. Dinos con quién estás, qué estás haciendo, repórtate, queremos saber de ti, de dónde nos oyes, a qué te dedicas, a través de notas de audio en nuestro WhatsApp. Mamuchín, ¿cuál es el número?
1: El 5551-668-929. Coméntanos qué estás haciendo, a quién saludas, a quién quieres felicitar en el minuto del saludo, mi querido cocodrilo.
2: Ya estamos más que armados. Suéltatelo, baby mix.
0: Bueno.
3: Hola, muy buenos días, hijos de la mañana. Por favor, la canción que me da para arriba es la de Te Amo de Cuisillos.
0: Órale.
3: Que tengan un hermoso día.
0: Pero, los amo. Ah, Te Amo de Cuisillos, dijo, ¿no?
2: Sí.
0: Corta, al regresar del corte, mi amor, te vamos a complacer con la de Te Amo de Cuisillos, ¿va?
2: Ahorita la ponemos. Mientras tanto, ¿a quién saludas?
4: Adelante. Buenos días, hijos de la mañana.
0: ¿Yo volás?
4: La canción que me da para arriba es la del Exterminador. Ah. Cada día dependo más de ti.
0: Cada día dependo más de ti.
4: García.
0: ¿Esa cuál es?
1: Aquí de Juanito suena. Corona y Exterminador.
0: A ver, contéstate la llamada que está aquí en la línea telefónica, mi querido Baby Mix. A ver, vamos a ver quién se reporta de este lado.
2: Hola, buenos días.
0: Ahí está el aire, gordo.
2: Hola, hola, buenos días.
5: Buenos días.
2: ¿Quién habla?
5: La señora Sara.
2: Señora Sara, bienvenida. Está usted al aire. ¿A quién le quiere mandar saludos desde la Qué Buena?
5: A mi esposo, a José.
0: Órale.
2: ¿En dónde nos llaman?
5: De acá de... de un pueblito que se llama San Pablo Izayo.
2: Grábala. ¿En qué estado está esto?
6: Grábala.
5: Es su cumpleaños de mi esposo.
2: Ah, pero ¿en qué en qué estado de la República están?
5: Ah, aquí en el Estado de México.
2: ¿Y cómo se llama su esposo, me dijo?
5: San Pablo Izayo.
2: No, su esposo.
0: Su esposo es San Pablo, ¿ok?
5: No, José Sánchez Morales.
2: El saludo grande para el señor José Sánchez Morales y le deseamos muchísimas, pero bien hartísimas felicidades hoy por ser su cumpleaños, ¿va?
0: Vámonos a escuchar de este lado. La Qué Buena, buenos días.
2: Hola.
0: ¡San Pablo!
2: ¡San Pablo!
7: Isabel, y aquí suena La Qué Buena. No.
0: ¿Cómo?
1: ¿Cuál, Isabel?
7: Aquí suena La Qué Buena 92.9 y quiero mandar un saludo a Verónica Bertadillo desde Naucalpan, México, y estamos aquí haciendo pan en la panadería Isabel, y aquí suena La Qué Buena 92.9,
0: Isabel.
7: Naucalpan, México.
1: Panadería Isabel.
2: Sueño de mis sueños, quiere
8: de Villahermosa, Tabasco.
0: Ajá.
8: Estoy con Dios y con la compañía de ustedes. Saludos. Cuídense mucho.
1: Ay, un hombre muy espiritual.
2: Felicidades, Dios te bendiga, muy mi bien. Rey, siempre. Uno
9: hola,
2: más.
9: Hijos de la mañana, que tengan un excelente día. Un saludo para todos los Qué Buena fans. Atentamente, Eso Martínez.
0: ¡Árale!
2: Niña, felicidades, gracias por marcarnos.
0: Abrazote, mi corazón de melao, y ahora sí, este fue...
1: el minuto del saludo.
10: Esto es pa' arriba.
2: Regresamos de Bolón, no nos tardamos. ¿En qué te podemos servir? Márcanos, República Mexicana, queremos escucharte. 5551-668-929.
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1: La 6:45.
10: La temperatura
0: 13 grados centígrados, 13 grados centígrados. La máxima va a ser de 23, la mínima de 12. Probabilidad de lluvia del 65%.
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6: Muy buenos días, familia. Ya se te regreso con ustedes. Yo soy el Capitán Peligro de la Policía de la Ciudad de México. ¡Feliz jueves! Abrígate muy bien en esta super mañana lluviosa en el Valle de México. Vámonos con la información. Te quiero comentar que ya tendremos una concentración de manifestantes en la estación del Metro Portales en la línea 12 en Calzada de Tlalpan y la Calzada Santa Cruz en la colonia Portales, esto en la alcaldía de Benito Juárez. A las 12 del día tendremos otra concentración de manifestantes ya en Avenida Reforma, número 50 en la colonia Lomas de San Lorenzo, en la alcaldía de Iztapalapa. A las 16 horas, otra concentración de manifestantes allá en la alcaldía Miguel Hidalgo, en la colonia, exactamente, San Miguel Chapultepec, primera sección, esto en Miguel Hidalgo. Sígueme en X, arroba el Capi Peligro, cualquier información vial, en arroba vial CDMX. El día de hoy tendremos una temperatura máxima de 22 grados y una mínima de 12. Tenemos 12 grados de temperatura. El sistema de transporte colectivo Metro nos informa que debido a la presencia de lluvia en distintos puntos de la ciudad, simplemente la marcha de seguridad en las líneas 2, 3, 4, 8, 12, la línea A y la línea B, y esta medida reduce la velocidad de los trenes. Para garantizar un trayecto seguro, toma previsiones y salga con tiempo. Evite llegar tarde a su destino. 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
11: Hola, muy buenos días, hijos de la mañana. Por favor, la canción que me da pa' arriba es la de Te Amo de Cuisillos. Que tengan un hermoso día, los amo.
12: Ay, su vocecita, 6:51.

0: Oigan, muchachos, ¿se acuerdan que hace unos días se hizo viral una nota, un video, una historia, un contenido en redes sociales en el cual Aldo de Nigris denunciaba que, pues bueno, se lo hicieron tarugo, se lo hicieron maje en un restaurante de muy famoso del señor Salt?
1: El señor ese que avienta la sal con el bracito, ¿no? El chef.
0: Ándale.
1: Salt Belt.
2: Que pues ya, sido como 40 mil varos, ¿no?
0: Pues ya entró alguien al quite, ya le quiso hacer el paro al chef y esta
3: es la información.
0: Y bueno, pues resulta que Polo Chávez, el hermano de Julio César Chávez.
1: Qué flojera, señores.
0: Yo también pensé lo mismo. Bueno, pues resulta que se sumó el hermano de Julio César Chávez Jr. Se sumó a la conversación del género, o que generó más bien este Aldo de Nigris al denunciar el elevado consumo o el elevado pago que realizó en el restaurante de Salt B, el chef este famoso que avienta la sal a la carne. A través de sus redes sociales compartió un video de su hermano junto al famoso chef turco y escribió: "No pregunten cuánto fue, aquí sí hay con queso, no como el otro vato". Y obviamente un mensaje que muchos usuarios interpretaron como una indirecta hacia el influencer. La publicación llegó días después de que Aldo relatara que terminó pagando cerca de 40 mil pesos.
1: Porque además dejó el 15 de propina.
0: Y bueno, pues resulta que asegurando que algunos platillos que le ofrecieron de cortesía terminaron incluidos en la cuenta, pues entonces ahí fue donde chicoteó, porque después le dijeron que el cortecito de carne pues venía envuelto en una telita de oro.
1: Ah. No manches, yo digo que está bien. O sea, qué bueno que te alcance para pagar una cuenta de esas.
0: Ajá.
1: Veo mucho mejor que Aldo considere que fue un robo, porque la verdad es que a todas luces fue un robo.
0: Claro.
1: Uno nunca se negaría a pagar lo que corresponde a lo que uno se quiere comer. Pero, Adrián, ¿a ti te parece lógico que un Tomahawk en el restaurante que tú quieras
0: Sí.
1: cueste 18 mil pesos?
2: No, pues no. Yo creo que aquí lo que está vendiendo este señor es su fama mundial, porque no hay que olvidar que en la pasada Copa del Mundo,
1: o sea, sí, pero si
2: daba
1: pero
2: de colado ahí con,
1: o sea,
2: todo, ¿no?
1: Sí, mamuchín, pero si yo llego, gallo, al restaurante y yo leo en la carta que dice 18 mil varos,
2: no, pues no lo pido.
1: Y yo lo pido, no, y yo lo pido, es porque tengo para pagarlo, mijo.
0: Claro.
1: Pero si el chef llega y te dice: "Hola, Adrián, bienvenido. Oye, háganse cargo de pedir sus bebidas, yo les traigo la carne". Yo no le, claro, yo no, o sea, no le dijo.
2: Y luego no cumples, ¿verdad?
1: No le dijo: "Permíteme sugerirte el corte".
0: Claro.
1: Para que después me lo pagues. Le dijo: "Ustedes pidan las bebidas y déjenme encargarme de la carne". Eso se entiende a todas luces como: "Te quiero invitar un platillo".
0: Sí, les dijo: "Ustedes encárguense las bebidas, yo me encargo del corte".
2: Claro.
0: Y claramente aquí la cuestión es, hay muchos memes en redes sociales en el cual dicen: "Oigan, ¿me deja el hueso a 24 meses sin intereses? Oiga, no, y lo que pasa es de que deja tú el hueso, Padilla. En la cuenta les dejaron el sin hueso".
2: Es que Poncho de Nigris no se está, Aldo de Nigris no se está quejando de la comida ni de nada, simplemente de que no le cumplieron lo que le habían dicho, de que la carne iba gratis.
1: No, y sí se quejó del precio, y yo creo que es muy lógico. O sea, insisto, si tu papá fue un gran boxeador y te dejó el suficiente dinero para que lo gastes sin fijarte,
0: claro.
1: ¡Qué chido! O sea, porque también vamos a hablar con todo respeto para el muchacho este Chávez, pues yo no creo que él gane como para decir: "Mira, yo aquí tengo sin bronca", no sé a qué se dedique para empezar.
0: Claro.
1: Pero, o sea, qué chido que lo tengas. Si sabes cuánto cuesta y tú lo pides y lo quieres pagar, está muy bien, eso no es discusión. Pero si yo voy a un restaurante, la neta, al restaurante más fino que mis piecitos han pisado,
0: claro,
1: nunca he pagado 18 mil pesos por un corte de carne. Y es más, si yo viera un corte de 2 mil varos, ni lo pido,
0: mira,
4: no soy fifí.
0: Yo creo que vamos a ponernos en claro. El señor Chef Salt, Salt B, ya contactó a Aldo de Nigris. Al parecer tenía dos llamadas perdidas. El Abelito grabó ahí el acto.
1: No han hablado, ¿sí?
0: No han hablado, lo contactó nada más. No lo han logrado tener ese enlace todavía. Pero yo la verdad es de que creo que si en algún momento el chef le quisiera decir o enmendar esa situación con Aldo, porque claramente que Aldo es muy querido.
1: Lo publico.
0: Que lo publique, que lo haga, pero sí hay una lana de por medio. Porque la neta creo que también, si este Aldo accede a poder asistir nuevamente a ese lugar como un tema de limar asperezas, quiero pensar que también como mercadotecnia el lugar le va a funcionar cañón. Esa es la onda, o sea, también creo que ahí el que le podría asesorar chido al Aldo sería su tío, el Poncho de Nigris, que es experto en estar negociando este tipo de cosas. No sé, al menos eso yo lo creo. Pero bueno, todo esto sucedió
2: en un día como hoy.
4: Esta fue la nota del día.
0: Y el Padilla quejándose que el kilo de cecina y Llegapixla está en 350.
2: El kilo de barbacoa a 800.
1: Yo ayer estaba chillando porque la papa está en 90 baros el kilo.
0: No, sabe.
2: Y aquí 40 mil baros, un tomahawk de 17 mil bolas.
1: Oye, 90 baros el kilo de papa y 32 el de huevo.
0: Soplas.
1: ¿Qué huevo

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1: Son las 7:07.
0: Las 7:07 Minutowers, vamos para arriba.

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1: Son las 7:10, muchachos.
0: Las 7:10 minutitos, ahí viene la reflexión del día.
2: Las dedicadas, ¿a qué número las pido, cocodrilo?
1: Al 5551-668-929. Qué bonito detalle, márcanos, República Mexicana.
2: Qué bonita vecindad.
0: En la vecindad. La Qué Buena.

0: una pausa, regresamos con la rola que te da para arriba. Dinos ahorita nota de voz qué rola te da para arriba y te complacemos al volver.
1: Esto es para arriba.
2: Al 55 51 668
0: 92 9. Eso mero.
2: Mamochino.
3: Las 7:14.
1: La temperatura.
0: En México nos encontramos a 14 grados centígrados.
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0: Hola, hola, buenos días.
34: Hola, hijos de la mañana. Muy buenos días. Saludos para los tres hombres más guapos del mundo, o sea, ustedes. Y la canción que me da pa' arriba es Tus Mentiras de Muy Bobadilla.
0: Tus mentiras de Muy Bobadilla. Va, mi niña. ¿Qué horas son, mamuchín?
1: Las 7:23.
0: Y puro Music VIP. Qué rolota esta Padilla, ¿eh? Un talento nuevecito. Y el Moy, que es un tipazo. ¡Súbele!
2: Anda muy bien el Moy, felicidades.

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1: Hoy presentamos ¿Y tú por qué estás luchando? Sí, ¿por qué estás luchando? No es una pregunta retórica, no es un cliché. Es la pregunta más honesta y más brutal que puedes hacerte a ti mismo el día de hoy. ¿Por qué te levantas cada mañana? ¿Por qué estás luchando? ¿Por qué consumes tanta energía? ¿Por qué sigues avanzando? Podrías quedarte acostado, ¿no? Podrías vivir de migajas. Podrías sobrevivir sin moverte tan solo un dedo. El sistema está diseñado para sostenerte incluso si decides ser irrelevante. Entonces, ¿por qué te molestas? Sí, ¿por qué estás luchando? ¿Cuál es el motivo que te orilla a luchar? ¿Qué es lo que estás haciendo con tu vida? No me hables de rutinas vacías o responsabilidades sociales. Hablo de propósitos reales, de ese fuego interno, de una misión tan grande que no te deja dormir tranquilo. Porque si solo te levantas porque hay que hacerlo, si solo respiras por inercia, entonces no estás viviendo. Estás sobreviviendo, flotando. Y hermano mío, la vida no fue hecha para flotar, no fue hecha para sobrevivir, fue hecha para vivir, fue hecha para ser conquistada. Luchar es propósito, es el acto consciente de no conformarte, es mirar al mundo con toda su comodidad tóxica y su mediocridad endulzada y decir no. Yo estoy aquí para más cosas, para luchar, para moverme, para respirar, para vivir. Luchar no es solo moverse, es moverse hacia algo que se exige más de lo que tienes, algo que te obliga a crecer o morir en el intento. Luchar es ser un hombre en un mundo que ya no espera nada de ti. Así que no sigas sobreviviendo, mejor aprende a vivir, pero a vivir luchando.
2: Respetable público, lucharán dos de tres caídas sin límite de tiempo.

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1: Me hiciste sentir por fin amada. Oye, todos los chavitos que nos estén escuchando, que nos pidan una rolita por nota de audio, la canción que quieran oír, nos la vamos a complacer aquí, en la escuelita del día de hoy, en el 5551-668-929, las mini complacencias para los chavitos.

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1: Vamos a ver a complacer a la bandita. Buenos días, hola, hola.
2: Hola, Pulpín Chupollito. Hola. Mi nombre es Mariana y la canción que quiero escuchar es la de Un Mundo de Caramelo. Adiós.
1: Órale, pues, aquí te la dejamos. Sígueme como @chumpollito con M intermedia, @chumpollito. Súbele. Hazme un

0: la siguiente complacencia, bueno.
1: Hola, Pupicho, un pollito. Mi nombre es Kikín y mi canción que quiero que me complazcan, quiero que sea la de Yo Nunca Vi Televisión de 31 Minutos. ¡Saludos!
0: ¡Vámonos con la siguiente complacencia, chavitos! ¡Escuchen la escuelita! ¡Yo soy su amigo Chumpollito! ¡Súbele! ¡Súbele, baby!

0: complacencia, Pupi.
1: Wow, está bien increíble. ¿Cuál quieren? Pídemela, por favor.
2: Hola, Pumpi Chumpi.
1: Hola.
2: Me llamo Lizeth y quiero que me pongas mi canción favorita. Es de las minis influencers de Eres Mi Fan.
1: Las 7:38, Chumpullo.
0: ¡Vámonos!

0: la escuelita, Pupi. Oye, sí. ¿De qué va a ser el rap de hoy?
1: Hoy para que nos puedan platicar algo que les guste muchísimo.
0: Algo que les guste mucho.
1: Muchísimo, pero de golosinas, ¿va?
0: ¡Va!
1: O sea, o papitas, o galletas, o dulces, ¿cuáles son los que más les gustan?
0: ¡Va! Al 55-51-668-929.
1: A mí me gusta mucho el Snickers.
0: ¡Órale!
1: ¿A ti?
0: Yo creo que yo sí como mucha rocaleta.
1: Y me gustan las palomitas de maíz, las acarameladas y las chuladas pop.
0: Vamos a ver esto.
1: ¡Ok!
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0: Yo.
1: A mí me gusta mucho. ¿Y te voy a decir que es mi favorito, Chupollito?
0: Sí.
1: Escucha. A mí me gusta mucho. A mí me encanta más lo que dice la gente. Me quiero enterar. ¿Cuál es tu golosina o no sé qué más te quieres saborear? Suéltalo, baby Mix.
4: Hola, Pupi, Chumpollito y Maggie. Mi dulce favorito son las galletas María.
1: Ok, a mí

0: Échame. Otro más.
1: Otro más, otro más.
2: Hola, papi Chumpollito.
0: Hola.
2: Yo me llamo Stephanie y mi dulce favorito son las gomitas de tiburón.

0: cabritas muy hermosas. Me gustan mucho para saborear. Mi papi sabe que me han de encantar.
1: ¡Qué golazo!
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0: Gracias, mamalucha.
3: Ya viene el ganalana para los grandotes, para que se reporten con nosotros. 55-51-668-929.
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0: Y que llamen ya. 7:43.
4: La temperatura:
3: 14 grados.
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6: Todo parece indicar que hoy inician las celebraciones del enlace entre Taylor Swift y Travis Kelce en el Madison Square Garden. Un importante número de agentes resguardarán la zona a partir de este jueves y hasta el domingo. Trascendió que para esta noche están convocadas unas 100 personas a una cena de ensayo y para mañana más de

pasado martes. Las investigaciones continúan y se brinda apoyo a sus familiares. Dos mujeres y un hombre fallecieron por asfixia y un joven perdió la vida a causa de un ataque epiléptico. ¡Qué buena! La presidenta Claudia Sheinbaum expresó sus condolencias y solidaridad con las familias de las víctimas, instruyó a brindar acompañamiento a los deudos y reiteró su llamado a celebrar con responsabilidad. El presidente de la FIFA, Gianni Infantino, también lamentó los hechos y externó sus condolencias. ¡Qué buena! 10 elecciones ya están

0: impuso 3-2 a Senegal y Estados Unidos, 2-0 a Bosnia y Herzegovina. Soy Ivette Parga Ávila.
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2: Muy buenos días, familia. Continuamos con ustedes en este super jueves. Una mañana fresca y lluviosa en el Valle de México. Saca el impermeable. Vámonos con la información. Te quiero comentar que durante el día tendremos una concentración de manifestantes ahí exactamente en Avenida México, Coyoacán, número 259, en la colonia General Anaya, esto en la alcaldía de Benito Juárez. Te informo también que a las 16 horas tendremos otra concentración de manifestantes ahí en Pedro Antonio de los Santos, número 84, en la colonia San Miguel Chapultepec, primera sección, esto en la alcaldía de Miguel Hidalgo. También te informo que tendremos otra concentración de manifestantes ahí en Avenida México Coyoacán, en el número 343 en la colonia Joco, a partir de las 17 horas. Sígueme en X, arroba el Capi Peligro. Cualquier información vial en arroba vial CDMX. El día de hoy tendremos una temperatura máxima de 22 grados y una mínima de 12. Ya tenemos en este momento 14 grados de temperatura. El sistema de transporte colectivo Metro nos informa que debido a la presencia de lluvia en distintos puntos de la ciudad, se implementa la marcha de seguridad en las líneas 2, 3, 4, 8, la línea 12, la línea A y la línea B, y esa medida es para reducir la velocidad de los trenes. Así que hay que estar muy pendiente, salga con tiempo y evite llegar tarde a su destino. Continuamos en la Qué Buena 92.9.
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1: La Qué Buena. Hola, hola. Ok, por si no le quedó claro,
2: la es que la rola. Para arriba es la de Algo de Mí, del Conjunto Primavera. Va. ¿Me la podrían poner?
1: Órale.
2: Arriba el Morning Show.
3: Eso.
1: ¿Qué hora son, Mamuchín?
3: Las 7:51.
1: ¡Guau! Wow. Esto es para arriba con La Qué Buena. Comunícate con nosotros, 5551-668-929. Ya viene el Ganalana.

0: ¡Billete, papá, billete!
1: Y esta vez arrancamos con algo nuevo, gallo. El billete es cortesía de...
2: Cumbia Live.
3: Canta, corazón.
1: ¡Cumbia Live!
4: Oh.
1: Mamuchino, ¿cómo se juega el ganalana?
5: Simplemente hay que marcar al 55-51-668-929. No importa dónde te encuentres, si estás en Guanajuato, en San Luis Potosí, en Zacatecas, en Mérida, Yucatán, en Guadalajara, donde sea, marca el mismo número, 55-51-668-929, y contesta las preguntas que te vamos a hacer, que por lo regular están bien facilitas.
1: Salvo cuando es mundial y preguntan bien difíciles.
5: Señor.
2: Bueno.
1: Señor. Bueno. Hola, hola. Esa se me cortó. A ver, márqueme. Bueno, 55516 68. Ahí estamos. Bueno.
5: Ándale, ahí está de Guadalajara este vato.
6: Bueno.
1: Buenos días, muñeco. ¿Cómo te llamas y de dónde me llamas?
6: Ricardo, de acá de Guadalajara.
1: Bienvenido, Richard. ¿Listo para jugar?
6: Listo, venga.
1: Tus primeros 100 pesos los tiene Mamut. Adelante con la pregunta.
5: Por cortesía de Cumbia Live, que por cierto está de fondo. Mira, súbele, súbele a Cumbia Live.
3: Eso.
5: Por 100 pesitos, dime en qué selección jugaba el gran jugador Ronaldinho Gaucho.
6: En Brasil.
5: ¡Es correcto!
1: Du Brasil. Vamos, muñeco.
5: Tu bola.
1: Llevas 100. Vas por 200 o ahí te quedas.
6: Vamos por 200.
1: Te paso al gallufi por 200 pesos.
2: Mi rey, facilito, te doy una palabra. Me cantas una canción donde venga esa palabra. Bájale a tu radio, por favor. ¿La quieres fácil o difícil?
6: Fácil, fácil, súper fácil.
2: No, pídelo como debe de ser. Pídelo como
6: gallito
2: debe ser.
6: Gallito bebé, chiquito, pechocho. Échamela fácil.
2: Amor. Dímela cantando con la palabra eres.
3: Cinco.
6: Eres mi amor platónico.
3: Tres.
2: Eres la fruta prohibida.
1: ¿Qué sigue? ¿Qué sigue?
6: Tu relación y la mía.
5: Sí, muy bien, muy bien. No le cambió ninguna palabra. Muy bien.
1: Ah, sí, muy bien, carnal. Llevas 200, vas por 300 o ahí te quedas.
6: Vamos por otros 300 más.
1: Bam. Te voy a echar hoy un falso o verdadero. Dímelo, concéntrate. ¿Es falso o verdadero que la tabla periódica de los elementos tiene 94 de ellos? ¿Falso cinco, o verdadero?
3: ¡Cuatro!
6: ¡Falso!
3: ¡Tres!
1: ¡Falso!
3: Dos,
1: ¿es tu última respuesta?
3: ¡Uno!
6: Sí.
1: ¡Ah, sí! La neta, yo no tengo ni la menor idea de cuántas tiene.
3: ¡Viva!
5: Boy,
1: pero dije un montón, atinando. Seguramente es falso.
5: A ver, investigalo.
1: Que sí sean de esos.
5: A ver, investiguen ahí.
1: No,
5: ¿cuántos
1: no sé
5: elementos?
6: Tiene 118.
5: Ah, 118. Ah, qué bueno, carnal. Yo no sabía, la verdad, ¿para qué te miento?
1: Ahí tenía San Gogle.
5: Llevas 300. Vas por 400 o ahí te quedas, aún conservas, como dices.
6: Vamos por los 400.
1: Va, te pasas
6: nada
1: mucho.
6: Llegamos de nada y nos podemos ir con mucho. Venga.
5: Efectivamente. Llegamos desnudos y en polvo nos convertiremos.
1: Llevamos desnudos y en polvo nos echamos.
5: Ahí te va, por 400 varos. Por 400 varos, dime. ¿Cómo se llama la selección que eliminó a Japón del Mundial?
3: Cinco.
5: ¡Es correcto!
1: Este hombre sí anda en el canal del Mamucho, ¿eh?
5: 400 y no ha perdido comodín.
1: Hermano, llevas 400 varos, no has perdido el comodín. Vas por 500 o ahí te quedas.
6: Vamos por los 500.
1: Por 500 pesos te paso el gallufi, Martinufi.
2: Amor, ahí te va, facilito, facilito. Dime, por favor, ahí te va.
1: Por favor.
2: Te voy a dar una palabra, me cantas una canción a donde venga esa palabra, fácil o difícil.
6: Facilita, mi gallito, precioso, hermoso, chiquitito. Ay, dolor. Te mando un taquito, papi.
2: Amor, ahí te va. Dímela cantando con la palabra. Ay, deja.
3: Cinco. 4.
1: Deja.
3: 3.
6: Deja de decirte palabras, palabras bonitas.
1: ¡Ah, sí! Llevas 500 varos, aún conservas comodín, vas por 600 o ahí te quedas.
6: Vamos por los 600.
1: Venga, por 600 varos, tienes que decirme cómo se llama y quién la canta. Nene, adivina la canción.
0: Y se ando tomando.
3: 5. 4.
1: Venga.
3: 3. 2.
1: Flaco.
3: 1.
1: No, mi rey, ¿quieres más tiempo o quieres otra rola?
6: Otra rola, otra rola.
1: Es Botecito a Pecho de Karim León, mi rey.
6: ¿Qué, qué?
1: Vamos por los mismos 600 pesos. Tienes que decirme cómo se llama y quién la canta. ¡Adivina la canción!
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3: 5. 4. 3, 2, 1,
5: hermanito. No, medio metro.
1: No manches. Papito, ibas muy bien. También entiendo, pues eres de Guadalajara. De repente a lo mejor no eres tan cumbiero. Pero bueno, no te preocupes, puedes jugar todas las veces que quieras, papito. Todos los días si quieres, márcanos todas las veces que quieras. Aquí estamos para servirte, ¿va?
2: Era el Donald.
5: Te voy a decir una cosa.
1: Era el Donald Alberto Pedraza.
5: Ahí en Guadalajara, en el centro estaba el Salón Veracruz, que duró más de 70 años abierto con cumbia, salsa, rumba y merengue.
2: ¿Y luego quedaste?
5: No, pues, es que en Guadalajara no son tan cumbieros. Sí, son más banderos, pero también hay un gran sector de la sociedad que le gusta la cumbia y la rumba y la salsa.
1: A mí sí me gritaban el otro día. Yo no sé cómo se dieron cuenta que me encantaba la cumbia.
2: ¿Por qué?
1: Me gritaban cumbiero. Yo entendí. ¡Cumbiero!
2: 8:04, esto es Para Arriba con La Qué Buena.
1: Y que se me nota mucho.

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1: Son las 8:07.
0: 8:07 minutos. Vámonos para arriba
1: con la qué buena.

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1: Son las 8:10 a.m.
0: Efectivamente, 8 de la mañana con 10 minutos. 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
1: Oye, acabando esta canción, viene el top 3 de La Qué Buena, así que no te despegues.

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1: Titi me preguntó si tengo mucho.
2: Oigan, muchachos, son cosas que no puedes olvidar en la casa, parte número 554.
3: Yo tengo una.
4: A ver.
3: El celular.
2: Ajá.
3: Si llegas a olvidar el celular en la casa,
2: okay,
3: la histeria se vuelve masiva y colectiva. Y eso, o sea, me refiero a cuando no tienes nada que esconder.
2: Claro.
3: Ahora, si tienes algo que esconder, no es histeria, es locura, carnal.
2: Notas de voz al WhatsApp de la Qué Buena, cosas que no puedes olvidar
5: yo
2: en casa.
5: Yo tengo otra, yo
2: a
5: tengo
2: ver,
5: otra.
2: Padilla.
5: El número dos serían las llaves. Imagínate que te sales de tu casa sin tus llaves, luego cómo te metes. O si no traes las llaves del carro y luego tienes que regresarte por ellas. O sea, afortunadamente hoy los carros modernos ya traen un sensor que nomás te arrimas poquito y aprenden. Pero imagínate, perder tus llaves en la casa, esa es otra de las cosas que no debes olvidar jamás.
2: Ok, y en el número 3, algo que no debes olvidar en casa es la cartera. Sin duda alguna, ahí portamos identificaciones, ahí portamos las tarjetas,
3: el dinero.
2: Y muchas veces, o sea, verdaderamente se vuelve un problema cuando no tienes tu licencia digital, cuando no tienes tu licencia de conducir digital o alguna identificación que pueda ahí hacerte valer ante alguna situación. Y luego, sin más, si estás en ese tipo de trabajos o empleos corporativos en los cuales no te dejan entrar sin el gafete, agárralo, muá.
3: Con eso, mua.
2: A ver, vamos a ver quién se reporta por acá. Hola.
5: Póntelos, mua.
6: Buenos días, hijos de la mañana. Mi coquín, mi mamichí, mi gallufi.
2: Hola, amor.
6: Algo que no debo olvidar es darle su bendición y su beso a mi esposa, porque no sabemos si regresaremos con bien a casa.
5: Buen punto.
6: La que una 92.
3: Dice, cuando mi mujer se despierta, parece poseída, pero no. Pero por si las dudas, mejor le doy su bendición y su beso.
5: Está bonito eso de despedirte porque tienes razón. Nunca sabemos cuándo será la última vez que podamos ver a nuestros seres amados.
3: ¿Qué tal cuando nos paramos todos desgreñados con la voz así como de...
5: el exorcista.
3: Y con el aliento de tostón egipcio?
2: A ver, échale. Bueno.
7: Boom.
8: Buenos días, hijos de la mañana. No, pues cuando se te olvida la bendición, ahí sí o te regresas, no hay de otra.
5: Pues, no le veo fallas a tu lógica.
2: Que se te olvida la bendición, no hablamos de la persinada, ¿verdad?
3: Hablamos del niño, ¿no?
2: Claro. Échale otra.
9: Buenos días, hijos de la mañana. Yo una cosa que obvio no puede faltar antes de salir de casa son las llaves, sino como luego abre uno el zaguán.
2: Ah, pues sí, porque aparte te encuentras a Juanito y no, hombre.
5: Yo una vez me fui a dormir sin meterle llave a la puerta de mi casa.
2: Ah.
5: Entonces al siguiente día salí y pues las llaves adentro. Por eso ya tengo la precaución de siempre cerrarle con llave, porque así las llaves las tengo en la mano y ya no se me olvidan. Si no, no puedo salir.
2: Hay gente que las deja pegada en la chapa, ¿eh? Y se le olvida y
5: lo ahí cual es muy malo, sí, porque quebran la ventana, se meten la mano el ratero por el vidrio y ya abre tu puerta porque la llave está pegada.
2: Bueno.
3: Oli.
10: Algo que no debe uno de olvidarse, mis queridos amigos de la Qué Buena, pues sería el aniversario de bodas. Uf. No, ahí sí hay problemas si se nos olvida, ¿eh? Aquí pues suena sí, pero, la Qué Buena 92.9.
5: Pero el aniversario de bodas no está en la casa, no es un objeto. Estamos hablando de objetos,
3: no,
5: de
3: pero
5: cosas
3: si lo olvidas
5: materiales.
3: En la casa también te pueden romper toda la tuya.
2: Olvidas sí. El regalo.
5: Ándale.
2: ¿No?
5: Más bien el regalo para el aniversario.
2: Pero bueno, todo esto sucedió
5: en un día
2: como hoy.
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3: Las 8:17 AM regresamos. No tardamos nada. Hay más ganalana, vienen maduritas. En fin, será un día redondito aquí en
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5: Las 8:17.
11: La temperatura
2: 15 grados.
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7: Hola, hola, buenos días.
8: Hola, buenos días, gallito, poquito, mamuchín. Buenos días.
7: ¿Qué ha habido?
8: La rola que me da pa' arriba es la de la arrolladora Mi Segunda Vida.
7: Va.
9: Complaciendo.
7: Aquí te la dejamos.
9: Sobres, échala.
7: Son las 8:25 ya.
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1: Estimado plenamente, ha llegado la hora de presentarte en esta mañana el Zodíaco 92.9. Presta atención a lo que las estrellas dicen para ti aquí en La Qué Buena. Atención con la Diabla Coronel, adelante con la primera parte.
2: ¿Qué tal, amigos? Muy buenos días. Iniciamos con Señor Zodiacales, con la Diabla Coronel aquí en La Qué Buena. Y bueno, vamos comenzando ya prácticamente ya estamos a 2 de julio. Estamos iniciando este mes bastante interesante por los cambios y situaciones favorables. Fíjate que la semana pasada estábamos con las situaciones negativas, con las situaciones que posiblemente nos estén afectando de energía, y en esta ocasión iniciamos con un nuevo ciclo. Y en el caso de Aries, con esta apertura nos habla de las oportunidades de conocer o de empezar un nuevo conocimiento, ya sea en materia de lo que tú te dedicas o de lo que tú quieras hacer de emprendimiento, cosas nuevas. Esto te parece bastante bueno para ti y te va a beneficiar, porque puedes iniciar el emprendimiento que tú deseas económicamente a tu favor. Para Tauro, vamos a tener que entablar de nuevo comunicación con uno mismo. ¿Qué situaciones no estamos dejando claras con nosotros mismos, ya sea en lo que queremos realizar o proyectar como personas? Así que, mi querido Tauro, hay que recapitular qué es lo que estamos haciendo. Para Géminis, esta semana, el día de hoy, iniciamos con este cierre favorable en las situaciones de sanación. Ahora viene la economía y el desarrollo a tu favor, así que aprovéchalo este jueves, mi querido Géminis, porque vas a plantear cosas favorables y positivas para ti. Para mi querido Cáncer, el día de hoy, Cáncer, vamos a iniciar con problemas de salud. Vamos a tener que tener mucho cuidado con lo que son la gastritis, colitis, todo lo que es el intestino. Hay que tener más precaución de lo que has tenido. No dejes pasar los dolores o esos achaques que se están presentando. Para Leo, el día de hoy, mi querido Leo, llegan personas de tu vida que ya formaron parte anteriormente, pero que no dejaron buena espina. Ten cuidado a quién vas a darle permiso de entrar de nuevo a tu vida, y sobre todo a darle la oportunidad otra vez de estar contigo en las situaciones, digamos, familiares. Para Virgo, la economía, la fortuna y el éxito a tu favor. Vamos muy bien, Virgo. Hay que aprovechar esta estela de fortuna, de buena bendición, porque se puede estabilizar esta buena estela durante ya los próximos meses para finalizar este año. Regresamos con los hijos de aquellos aquí con la Diabla Coronel. ¿En dónde? En La Qué Buena.
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1: Son las 8:34.
3: Estamos viviendo una esencia increíble. Somos el show que va para arriba.
4: 8:34.

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1: Estimado peregrino trascendental, escúchame bien. Este mensaje que viene es para ti, para que entiendas lo que los astros tienen preparado para ti esta mañana. El día es tuyo y más sabiendo por dónde hay que pisar. Adelante, Diabla Coronel.
2: Segunda parte del signo zodiacal es con la Diabla Coronel y continuamos con Libra. Libra, el día de hoy hay que tener cuidado con la garganta y los problemas de movilidad. Huesos, parálisis, por el estrés y los cargos energéticos que puedes traer emocionales, pueden fallar o puede fallar tu psicomotriz o tu motriz, no sé cómo puede... tu motriz, tus movimientos, así que ten mucho cuidado, mi querido Libra, en caídas o accidentes. Para Escorpión, en la situación favorable para ti, mi querido Escorpión, encuentras la fe, encuentras de nuevo esa bandera en la que te agarras con espiritualidad, con fortaleza, con riqueza, y es bueno para ti, mi querido Escorpión, porque vamos a entablar la espiritualidad y la paz, el interior, que es lo que importa. Para Sagitario, el día de hoy, Sagitario, situaciones favorables en arreglos económicos, en arreglo de papeles, las cosas pintan bastante buenas para ti, pintan con una muy buena situación para poder estabilizarte, así que felicidades, mi querido Sagitario. Para Capricornio, ten cuidado con los chismes y las mentiras. Perdón, probablemente te pueda llegar un chisme o te pueda llegar una calumnia de una persona. No creas todo. Investiga bien antes de tomar alguna represalia o tomar alguna decisión. Para mi querido Acuario, el día de hoy, Acuario, vamos a conocer esa tranquilidad y esa paz que tanto deseas. Esa situación que tanto estás buscando para poder tener esa madurez de tomar decisiones y sobre todo nuevos caminos en tu vida. Y para Piscis, el día de hoy, ese camino de alegría y de abundancia se presenta a tu favor. Disfrútalo con la gente que vale la pena y no solamente lo estés cubriendo con gente que no te esté sumando esa alegría y sobre todo esos momentos favorables. Regresamos el día de mañana, mi gente, ya cabina aquí en La Qué Buena con los signos zodiacales de la Diabla Coronel y sobre todo regresamos con los consejos cachondos de la Diabla Coronel.
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3: 8:39.
1: Las 8:39.
4: Efectivamente, muchachos, solamente 21 minutos para que sean las 9 y lleguen las maduritas.

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1: Coma.
2: Diva.
1: Ay, mi amor, buenos días, ¿cómo estás?
2: Buenos días, y qué buena rola esta de Ya Borracho. Ay, más de 300 millones de reproducciones en Spotify.
1: Yo diría que nada, excelente más. Tema, felicidades.
2: Excelente, excelente. Mira, ahí está la prueba de que puede, a ver, la música, y estos son chavos, ¿eh? Como los dos de Tamaulipas, o sea, como varios que afortunadamente, los hermanos Espinosa, o sea, estos artistas que están viniendo a traer un sonido diferente, sí, pero todo bajo las tradiciones, o sea, nada de inventar el hilo negro ni payasadas. Mi diva, estos son chavos, estas son rolotas, y creo que la gente ya estaba cansada de tanto cochinero, la verdad. Esperemos, ¿verdad? Esto, digo, las reproducciones me dicen eso. No sé,
1: ¿tú qué opinas? Totalmente de acuerdo, no, totalmente de acuerdo. Yo creo que el tiempo pesa ante todo. Y aquí estamos viendo, pues indudablemente que hay canciones que se vuelven ecos. Ahora, lo difícil es que hoy en día canciones duran fuerte al aire o en las plataformas de moda, sí. ¿Qué? Máximo 2 semanas, 3 semanas, tal vez.
2: Eso sí. Eso
1: entonces,
2: sí,
1: hay que obviamente, eso obliga a los creadores a estar haciendo cosas nuevas constantemente.
2: Aunque esta canción ya tiene varios mesecitos, ¿eh? Eso sí, como que ya ha durado, y eso está bien, porque entonces vuelvo a lo mismo.
1: Quiere decir que
2: la gente le está gustando
1: el público,
2: este
1: la canta,
2: rollo, ¿no?
1: Sí, señora.
2: Exacto. Y que no importa que seas un chavo o que tengas 40, 50, 60 o 15 años. Y eso, al final, mira, no hay mal que dure 100 años, y creo que ya hemos pasado por esa situación. Ayer, fíjate que fui a escuchar el nuevo álbum de un chavo que se llama Jaciel Núñez.
1: Ajá.
2: Él es de este grupo de Peso Pluma y ta, ta, ta. Pero, un rollo bastante diferente, con muchas colaboraciones, pero la música muy padre. Y cero, no, de 21 canciones no escuché ni una grosería, mi diva. Entonces dije, bueno, se lo dije, ¿sabes qué? Yo esperaba venir y escuchar algo diferente, porque fui a escuchar el álbum, y pues me encontré con una sorpresa. Así que creo que están empezando a entender. Viene muy pronto el nuevo álbum de Natanael Cano, que cosa que dudo mucho que sea algo diferente, seguramente va a seguir en su misma línea, y pues está bien, ¿verdad?, que bajen sus canciones, porque esa gente, y está demostrado, no lo digo yo, no vende boletos. Javi ha tenido que cancelar su gira por México. Será muy Javi y valdrá muchos miles de millones de dólares su contrato, pero no hemos visto nada claro de él, salvo colaboraciones y en plataformas, y se acabó. ¿O tú has visto algo más allá espectacular del tal Javi? Dígame usted, por favor. ¡Hable ahora!
1: O calle para siempre. Y yo, ¿no?, prefiero callar para siempre, porque en la discreción se nota todo, fíjate. Y yo como una dama.
2: A mí no. Yo ya soy una dama y digo las cosas de frente, porque así son. Cancela Pachuca, cancelo aquí, cancela acá, y total que no hemos visto nada del tal Javi, que pagaron millones de dólares por su contrato.
1: Al final,
2: ¿verdad?
1: Y es justo al punto al que voy, ¿no? Creo que de repente, hoy más que nunca nos podemos dar cuenta y reincidimos en el tema. Canciones que se vuelven millonarias, pero es una canción.
2: ¿Y?
1: Se mantiene, el éxito se mantiene con la constancia, con el estar sacando canciones que se demuestren que el talento existe, porque, digo, indudablemente hay artistas que han tenido su momento, pero muchos otros que han encontrado alianzas y que han crecido. Esos son los que se van a decantar.
2: Claro.
1: La historia va a filtrar lo que sirve de lo que no, y en unos cuantos años nos daremos cuenta quién de esta nueva tendencia y de estas nuevas generaciones son los que se quedan vigentes. Muy bien dicho,
2: así
1: Nina.
2: Así es. Y la que se ha quedado vigente, y mi respeto.
1: Fue Vigente Fernández.
2: Oh. No, vigente ya pasó, pero ahí está su legado musical, ¿no? Pues mira, mi comadre Ana Bárbara regresa con todo, y que sigan diciendo misa, que la critiquen, le da lo mismo, porque va a ser juez de este nuevo reality de Telemundo que se llama Operación Triunfo, bueno, ahora USA, porque esa franquicia tiene muchísimos años, y ella va a ser juez junto con David Bisbal, quien salió de ese reality
1: de hecho,
2: en España.
1: Y a ver, atención, no lo ganó, ¿eh? Atención, no. No. Justo, David Bisbal fue tercero.
2: El gran perdedor. Así es, así es.
1: El primer hoy, lugar bueno, pues, en aquel tiempo fue Rosa de España.
2: O sea, imagínate nada más. Y hoy, bueno, pues tiene una carrera, sí, con altibajos, Bisbal, la verdad. Pero a ver, lo que nos importa es que nuestra Ana Bárbara...

0: medio de todo el barullo del mundial, creo que no era el momento. Sin embargo, como el próximo martes comienza el reality, pues también tenía que calentar motores y calentar el ambiente, ¿no?
1: Obviamente.
0: Así es, así es. Y ella es una mujer muy inteligente. Entonces, pues ya la canción, si les gusta o no, si piensan que es migajera o no, a ella le da lo mismo porque ella tiene trabajo siempre. Ella sí llena lugares. Pero bueno, más adelante vamos a seguir con más. Mientras, síganme en mis redes sociales, Tere Aguilera Oficial en Facebook. Y en Instagram me encuentran como Tere Aguilera, al igual que en YouTube y en TikTok.
1: Sí,
0: te mando besos, mi diva.
1: Te mando más, nena. Nos escuchamos al rato.
0: Bye, bye.
1: Bye, bye.
0: Adiós.
2: Ellas fueron las divas.
1: Diva, ¿qué horas son?
0: Son las 8:48.
1: 8:48 en México.

0: Gracias a la gran cadena que aquí se desconecta, nosotros nos vamos con las maduritas. Guadalajara, puras buenas, a cargo de Rafa Valles, el Rafa Mouse.
1: Esto es pa' arriba.
2: Y es que si tú quieres una madurita, pídela, grábate con tu voz al WhatsApp de la que buena, 5551-668-929. ¿Cuál quieres? Te complacemos.
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3: Son las 8:53.
1: La temperatura
0: 16 grados centígrados. Al volver lo hacemos con la madurita en complacencia. Pídela por nota de voz y al regresar la tuya es la que empieza las maduritas.
3: ¡Guau! Wow.

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1: 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Fer Olvera responde. El vocalista de Maná salió en defensa de la selección mexicana luego de que Liam Gallagher, integrante de Oasis, pronosticara una goleada de Inglaterra 5-0 a México en la fase de octavos. La provocación de Gallagher y la respuesta de Fer se han vuelto tendencia y motivo de conversación.

tuvieron ayer la tarde libre. Los jugadores pudieron salir del centro de alto rendimiento, sede de concentración, para pasar unas horas con sus familias. 12 de los 26 seleccionados han estado concentrados desde el 6 de mayo. Por la tarde-noche regresaron al CAR. ¡Qué buena! El gobierno de la Ciudad de México informó que la celebración por el pase octavos de la selección fue la concentración más grande en la historia del país, con la presencia de alrededor de 1,400,000 aficionados que salieron a las calles. Ante la muerte de 4 personas, informó que se ajustan los operativos para el próximo domingo, aunque se hizo un llamado a celebrar con precaución, responsabilidad y autocuidado. ¡Qué buena! Estados Unidos confirmó que

0: Soy Ivette Parga Ávila.
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2: Muy buenos días, familia. Continuamos con ustedes en este super jueves, una mañana fresca y lluviosa en el Valle de México. A manejar con mucha precaución. Vámonos con la información. Te quiero comentar que a partir de las 12 del día ya tendremos una concentración de manifestantes en Avenida Reforma número 50 en la colonia Lomas de San Lorenzo. Esto en la alcaldía de Iztapalapa. A las 17 horas tendremos otra concentración de manifestantes en Avenida México Coyoacán número 343 en la colonia Joco. Esto en la alcaldía de Benito Juárez. A las 16 horas tendremos otra concentración de manifestantes en General Pedro Antonio de los Santos número 84 en la colonia San Miguel Chapultepec primera sección, esto en la alcaldía de Miguel Hidalgo. Sígame en X, arroba el Capi Peligro. Cualquier información vial en la Rubo Vial CDMX. El día de hoy tendremos una temperatura máxima de 22 grados y una mínima de 12. Ya tenemos 15 grados de temperatura. El sistema de transporte colectivo Metro nos informa que se registra la afluencia baja en las líneas 1, 2, 7, 9, 12, la línea A, y la información puede cambiar por eventualidades en el servicio. Continúa lloviendo en la ciudad, así que se implementa la marcha de seguridad. Que no se te haga tarde. Continuamos en la Qué Buena 92.9.
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8: Hola, hola, buenos días.
9: Hello.
10: Buenos días, hijos de la mañana. ¿Me podrían complacer, por favor, con la madurita de Brindis, la chica del este, por favor?
8: Claro que sí.
9: Qué rolota, papá.
10: De Lomas Peñón.
8: Un abrazote hasta Lomas Peñón. Arrancamos con las maduritas de la qué buena. Pide la tuya por nota de voz en el WhatsApp de la qué buena.
9: Las 9 en

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1: Las 9:03.
2: Todos ustedes.

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1: Muy buenos días, 5 de la mañana. Espero me puedan complacer con una madurita de Enamorados de un Fantasma, por favor. Y aquí suena La Qué Buena 92.9.
0: Son las 9:13.

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1: ¿Qué tranza, qué tranza, qué tranza? Muy buenos días, hijos de la mañana. Querido Coquito, Gallito, Mamut, a ver si me pudieran poner una madurita, por favor. Te amo, de los Mier, para toda esa bandita que anda enamorada. Ay. Un beso y un abrazo para mi esposa de Naranja. Y aquí suena la que buena 92.9.
0: Las 9 con 20.

0: 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Regresamos con tu complacencia en las maduritas.
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2: 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Grábate con tu voz, pídela. Aquí te complacemos. Estas son tus maduritas.
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2: Son las 9:24.
1: La temperatura
0: 16 grados centígrados.
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14: Hola, hola, buenos días.
15: Hola.
16: Hola, hola, muy buenos días, hijos de la mañana. Quiero ver si me pueden complacer con la madurita de mi cómplice de los Cardenales de Nuevo León, en especial para mi esposa Monserrat Alejandra Escamilla, que lo escuchan desde Playa de San Metrano para la Naucalpan, de parte de Jesús también, ya que es una la que hubo en la 92.9.
15: ¡Ah, caramba! 9.31.

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1: La Qué Buena, buenos días. Aquí su compa en Locuras. Quiero que me complazcan con la madurita de la banda Limón, de Derecho de Antigüedad. Un saludo para el bebé y para el GH.
0: Las 9:38.

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1: Hola, muy buenos días, chicos. Antes que otra cosa, que su día sea fabuloso. Y pues a ver si me pueden complacer con la de Invéntame, de Marco Antonio Solís. Se los agradecería mucho. Y que tengan un fabuloso día. Y gracias por hacerme la mañana exitosa y muy alegre.
2: 9:46.

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2: Hasta aquí llegaron las maduritas de hoy. Oye, vamos a regresar con la rola que te da pa' arriba de una vez. Grábate, dime qué rola te pone pilas y nosotros te complacemos solo por...
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2: 9 de la mañana, 53 minutos, apunta el reloj.
1: La temperatura.
2: 17 grados centígrados.
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3: Hoy se vive el día 22 del Mundial 2026, en el que conoceremos a tres de los seis equipos que

dos grandes se encontrarán en la cancha, Cristiano Ronaldo y Luka Modric, y alguno tendrá que decir adiós al torneo en el choque entre Portugal y Croacia. A las 21 horas jugarán Suiza y Argelia. ¡Qué buena! Es seguro viajar a México, defendió la presidenta Claudia Sheinbaum, luego de que Reino Unido emitió ayer una alerta de viaje con advertencias para los aficionados ingleses.

y aprovechó para enviar un mensaje a quienes atraviesan por una situación similar. Pidió atenderse y dejar atrás los estigmas sobre la salud mental. ¡Qué buena! Donald Trump estrenó ayer un impresionante Boeing 747-8 donado por Qatar y aseguró estar muy orgulloso de su

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4: Muy buenos días, familia. Ya estoy de regreso con ustedes. Yo soy el Capitán Peligro de la Policía de la Ciudad de México. ¡Feliz jueves! Vámonos con la información. Te quiero comentar que a partir de las 16 horas ya tendremos una concentración de manifestantes en San Miguel Chapultepec, primera sección. Esto en la alcaldía de Miguel Hidalgo y en la calle general Pedro Antonio de los Santos, número 84. Abrazar con mucha precaución. Durante el día tendremos otra concentración de manifestantes en Avenida México Coyoacán, número 259, ahí en la colonia General Anaya. Esto en la alcaldía de Benito Juárez. También te informo que a las 17 horas tendremos otra concentración de manifestantes en la Avenida México Coyoacán, número 343, en la colonia Joco, esto en la alcaldía de Benito Juárez. Sígame en X, arroba el Capi Peligro, cualquier información vial en arroba vial CDMX. El día de hoy tendremos una temperatura máxima de 23 grados y una mínima de 13. Ya tenemos 17 grados de temperatura. El sistema de transporte colectivo Metro nos informa que continúa la afluencia controlada y buen avance de los trenes de las terminales y líneas 1, 2, 3, 5, 9, la línea 12 y la línea A, y la información puede cambiar por eventualidades en el servicio. Las líneas 7, 8 y la línea B presentan afluencia alta y el personal del sistema se encuentra en estaciones y terminales para agilizar el servicio. Que no se te haga tarde. Continuamos en La Qué Buena 92.9.
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2: Hola, hola.
3: ¿Y una La Qué Buena 92.9? La rola que me da pa' arriba es la del El Paso del Gigante del Grupo Soñador. Y aquí en la Magdalena Contreras suena y suena y suena La Qué Buena 92.9.
2: Mi canción, Gayufi.
4: Son las 10 de la mañana con 2 minutitos. Ya vienen las divas, Tere Aguilera y la diva.
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4: Ah, ya me voy. Órale.
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1: Son las 10 con 6.
2: 10 de la mañana con 6 minutos. 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
1: Son las 10:09.
2: Efectivamente, 10 de la mañana con 9 minutos.
1: Ya vienen las divas. Prim.

0: ¡Nina! ¡Ya volvimos!
1: Ay, sí, Diva, se están calentando los ánimos con los ingleses y que... Oye, ¿qué onda con los argentinos? Que, pues, ¿qué les pasa contra nosotros?
0: Ay, yo no entiendo.
1: Ya, supérenos.
0: Está muy caliente la cosa.
1: Ay, sí.
0: Siento mucha envidia en el ambiente.
1: Mucho.
0: Con todo respeto, tampoco nosotros tenemos la culpa de que el mundo esté tan mal y de que vengan para acá... Pues el turismo internacional y se enamore de la gente, porque el mexicano sí es así. El mexicano no es hipócrita. El mexicano te quiere, te ama, te adora o te odia, te aborrece y te pisotea.
1: Así es, y no tenemos la culpa nosotros. Podrán jugar muy bien fútbol, qué bueno, qué padre. Y dice que nosotros nada más nacimos para boxear y... No, nacimos para luchar, somos muy trabajadores, afortunadamente somos muy trabajadores y somos tan buena onda que ellos pueden jugar mucho fútbol, pero vienen acá a pedir trabajo y se los damos, somos bien lindos.
0: Siempre.
1: Estamos para comer.
0: Claro.
1: Y bueno, con los ingleses, pues está bonita la cosa, ¿no? Me encantó Fer de Maná, que le contestó a Liam Gallagher de Oasis. A ver, ¿cómo que 5-0, papá? A ver.
0: Oígate, güey, le dijo.
1: No te pases, sí, no manches. O sea, la neta, ¿no? Tampoco 5-0. No decimos que Inglaterra sea un... Obviamente es un equipo súper fuerte. Pero pues tampoco es como para no salir a pelearles. Pero bueno, es parte de este show maravilloso que ha traído el Mundial. Y fíjate que yo quería platicar. Hay algo que a mí me encanta, ¿no? Con todo y su álbum de la FIFA y el oficial y bla, bla, bla, bla, bla, pues ni la canción de Shakira, menos la de Belinda con su acompañamiento de Los Ángeles Azules. Bueno, ni siquiera se ha escuchado la de Carin León. ¿Te acuerdas aquella maravillosa que presentaron como la primera destapando el álbum y bla, bla, bla? Pues ese álbum, la neta, no ha pasado nada. En cambio, se han hecho virales y gracias a los mexicanos, canciones bien importantes, ¿no? Bien importantes. Está ese puente musical de Hasta que te conocí grabado en la en
0: que
1: en
0: se ha vuelto
1: Artes,
0: una locura el de...
1: Que es
0: ¡qué buena rola! Juan Gabriel, sos maravilloso donde quiera que te encuentres.
1: La Chona, por supuesto.
0: Vivas en la isla que vivas.
1: Por supuesto. Está la Chona también, como que se ha vuelto viral otra vez.
0: Pero bueno, la Chona ya es tradicional.
1: No, claro, pero te estoy hablando de cinco que considero yo que son los... Así que las top de tops. Entonces estábamos, dijimos que este puente musical de Hasta que te conocí,
0: ajá,
1: la Chona.
0: Sí.
1: Oye, por favor, el sonidito. Mil años después, ahí está el sonidito también.
0: Y sigue la mata dando.
1: Ah, sí, señora, totalmente. También está el payaso de rodeo, por supuesto. El payaso de rodeo que también, bueno, la coreografía más grande del mundo con payaso de rodeo se hizo en el Fan Festival de Monterrey. Excelente. Esas cuatro canciones de hace mil años. Pero hay una que es la nueva y que es obviamente maravillosa esta canción de este niño Coray de León Guanajuato.
0: Ajá.
1: Que vino a convertirse oficialmente en el tema de México, ¿no? Entonces,
0: ser mexicano.
1: Esto. Ah, sí. Exactamente. Es la verdad, yo creo que él plasmó lo que es ser mexicano en
0: esto. Porque
1: el
0: mexicano
1: es
0: eso.
1: Así es, todo lo que dice la canción este chavo, la verdad, qué bárbaro, mis respetos. Creo que estas son las cinco canciones que han venido a enloquecer, no solo a México, a hacerlas viral y creo, virales y mira, y no necesitaron de un álbum de nada, porque solita la gente las hizo, las puso y las sigue poniendo. Lo que pase a partir del próximo lunes no lo sabemos, no sabemos cómo vamos a amanecer el lunes, si en la siguiente fase o si no, pero creo que ya dejamos un precedente que nadie, absolutamente nadie en el mundo, y se lo dice esta viajera, va a repetir, ni siquiera nos van a llegar a los talones.
0: Porque no hablamos en plata, como siempre hemos sido nosotras.
1: Sí.
0: ¿Vos qué piensas? ¿Sí o no?
1: ¿Qué? ¿Cómo en dinero? ¿Qué? ¿O qué? ¿Por qué? Ah, no, lo que me quieres decir es que ¿cómo qué va a pasar con el partido?
0: Sí.
1: Mira, yo lo veo bien difícil, lo veo bien difícil. No, yo quisiera que ganara México, no sé, 3-2, por ejemplo, se me hace un marcador que pudiera ser. Creo que va a estar muy difícil, pero bueno, a mí me encantaría
0: ganar
1: a México 3-2. 3-2, puede ser. podemos dar la campanada.
0: Aquí vamos a hablar como Dios manda. Por aquí decimos las cosas como son siempre. Y Teresa dice, yo creo que sí, podría ser un 3-2.
1: Yo creo que sí.
0: Y yo voy a ser muy honesta también. Yo creo que no.
1: Bueno, adelante.
0: Yo creo que no, pero qué contentos estamos.
1: Ay, creo que no. La fiesta.
0: Yo creo que no. Yo creo que no hay un después de este. Pero, siento que si bien dices vos, hemos creado un nuevo checkpoint en este videojuego que se llama México. A partir de esta fecha, lo que sigue será mejorar y mejorar y mejorar. No vamos a romper expectativas. Tenemos un equipo muy bueno. Están muy crecidos. Serán 11 contra 11 en la cancha. Pero también hay que ser muy sinceras. Y yo creo que el estilo del fútbol que viene manejando Inglaterra, que es tan aéreo, que son tres toques y resuelven la portería, versus un México que toca mucho el balón en el césped y que depende mucho de las jugadas a ras de piso. Siento que no, pero si es que sí, por favor, háganme volar y báñenme de espuma.
1: Ya sé. Y por favor, contrólense en serio, porque ya no queremos tragedias.
0: Ay, no, ya más difuntos ya no.
1: Esto es una fiesta, y hay que disfrutarlo. Tere Aguilera Oficial en Facebook, Tere Aguilera en Instagram, en TikTok, en YouTube y en las redes, por supuesto, de Arrobando Gruperos. Que sea lo que tenga que ser, mi viva.
0: Y que nos vaya increíble siempre. ¡Vamos, México!
1: Y como sea, siempre con la cara. La cara de frente y adelante, ¿ok?
0: Como debe ser.
1: La cabeza bien hervida. Bueno, no estoy albureando. ¡Adiós! ¡Váyanse! ¡Vámonos!
0: ¡Ay, cochina, bye!
1: También estoy.
2: Ellas son las divas.
1: ¡Ay, qué bárbaro!
0: ¿Qué horas son, nena?
1: Son las 10:19.
0: 10:19 en México. Somos las divas del espectáculo, bye.

0: programa Mochino. Viene la recta final, tiempo de corte comercial en este show que es Pa' Arriba.
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0: Tardamos poco, volvemos rapidísimo. Somos la frecuencia correcta. A través de los años, los hijos de la mañana van Pa' Arriba en...
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0: Las 10 con 22 y contando...
1: La temperatura.
0: En este momento hay 16 grados en la CDMX.
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0: Bueno, cuéntame cuál es la rola que te da para arriba.
1: Buenos días, hijos de la mañana. La rola que me da para arriba es la de La Mesa del Rincón, Los Tigres del Norte. Saludos y bonito día.
0: Complaciendo, saludos y bonito día para todo México.
2: Ya son las 10:28.

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1: Son
0: las 10 con 31.
2: 10 con 31 en México.

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1: ¿Qué son?
2: Las 10:35.
3: Efectivamente, 25 minutos y serán las 11.
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1: Hoy presentamos No desaproveches ninguna oportunidad. Bill Gates es uno de los hombres más ricos del mundo. Durante mucho tiempo fue el que encabezó la lista de Forbes en el primer lugar de los hombres más millonarios. Un día en una entrevista le entregó un cheque a una periodista diciéndole que anotara la cantidad de dinero que ella quisiera. Ella respondió ofendida: "Señor Bill Gates, hablo de eso. Le pregunté cuál es el secreto de su éxito". Él le entregó el cheque nuevamente, pero ella se negó a aceptarlo. Bill Gates le dijo: "Es tu última oportunidad. Tómalo y ponle la cantidad que quieras y ve a cambiarlo al banco. Ya está firmado". Y ella no aceptó. Entonces rompió el cheque y le dijo: "El secreto de mi éxito es que no pierdo ninguna oportunidad como tú lo acabas de hacer. Si tuvieras la filosofía de ver las situaciones y las propuestas como oportunidades, podrías haberte convertido en la periodista más rica del mundo. La diferencia entre tú y yo es que yo veo oportunidades en todo y tú solamente viste todo menos una oportunidad. Así que ya lo sabes. Tú que estás en este momento escuchando la radio, no dejes pasar ninguna oportunidad y probablemente puedas tener mucho dinero".

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1: Oigan, ya viene el minuto del saludo. 5551-668-929. ¿Qué horas son?
2: Las 10:43. 10:43.

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1: Y arriba yo, mi papá, la chona.
2: Y la que buena.
3: Y la que buena.
2: Y la que buena. Y la que buena. Vamos a ver quién se reporta por acá, bueno.
3: Hola.
2: Hola.
3: Buenos días.
4: Muy buenos días, ese mamuchito, coquito, gallito, chompollito y buen pupi. Quiero mandar un saludito muy especial para mis hijos Christopher, Jesús y Felipe Damián, que lo escuchan desde Praia San Antonio para Naucalpan. Y para mi esposa Monserrat Alejandra, que ya está ahí en casita de parte de Jesús Damián. Y aquí son a la que buena 92.9.
2: ¿Jesús Alejandro?
5: No, pala, sigue, sigue.
3: Eso dijo.
2: Échale otro.
6: Buenos días, hijos de la mañana. Mando un saludo para la banda de Jamaica. Aquí suena la que buena 92.9.
3: A mí me gusta más la horchata.
2: A toda la banda que nos oye ahí en Jamaica, un abrazote, échale otro.
7: Nuevamente, buenos días, mis hijos de la mañana. Yo quiero mandar un saludo a mi hija Naomi, a mi hija América y a mi hija Dana. Por cierto, mi hija América se acaba de aliviar el 70 de junio y hace nuevamente por tercera ocasión abuelo. Me siento muy contento. Y es mi saludo para mis tres hijas de su papá Martín. Y aquí está la quebra 92.9.
3: ¡Qué bonito!
2: Un abrazote, Dana. Otro más.
8: Buen día, mis hijos de la mañana. Yo le quiero mandar un saludo a mi hermano gemelo, mi casi sangre, Daniel Gutiérrez, y para sus venenosas, las más hermosas, María y Elodia, para mi tío Jorge, para tacos de guisado, el padrino 2. Pásenmelo, por favor.
2: Elodia María.
3: ¿Elodia a quién? Yo no odio a nadie.
2: Un abrazo al Paniques. Échale otro.
9: Hola, mijos, buenos días. Quisiera mandar un saludo al amor de mi vida, al Baby Mix, que olvidó su lunch.
10: ¡Ay, no! ¡Bacala!
9: Y aquí sube.

0: Dios mío.
1: Uno y ya.
0: Uno
2: y ya. De la mañana, yo quiero mandar un saludo a mi compañera Itzel, que ayer fue tía. Y felicidades. Gracias, hijos de la mañana. Y aquí suena la Qué Buena 92.9. Saludos desde Virginia. Gracias.
1: Qué bonito. Y ahora sí, este fue
3: el Minuto del Saludo.
4: Este fue el Minuto del Saludo.
1: ¿Qué hora son, mamuchín?
0: Las 10 de la mañana con 49 minutos. 10:49, mi coquín.
1: Un minuto y serán las 10:50.

0: el momento de despedirnos. Es todo por hoy, pero cumplimos la misión de dejarlos arriba. Muchas gracias y mañana nos escuchamos 6 de la mañana.
1: Ladies and gentlemen, niños y niñas, abuelitos y abuelitas,
2: nosotros ya,
3: grandpas and grandmas,
1: vamos a cantar.

0: Peggy Retro Chan.
1: Aguántale,
0: estamos cantando bien. Estoy cantando en inglés, hijo.
2: Atención, raza rockera de la que

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0: Qué bonito, cuídense mucho entonces, pórtese bien, nosotros ya nos vamos.
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1: Ahí se quedan con Las Mijas, les dejamos un besote, sean felices y nos escuchamos mañana, 6:00 a.m.
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2: Ya son las 55.
0: Sí, 10:55.
3: La temperatura
0: 19 grados.
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2: Hola, hola, familia de La Qué Buena. Yo soy Magda Chiprés. Comenzamos este jueves. Jueves 2 de julio, son las 11:01. Pidan sus ligaditas, el número 55-51-66-8929. Tenemos un programa muy especial, vamos a dar boletos, les vamos a contar chismecitos. Pero además, ya saben que las mijas siempre tenemos información que va a servirles para cualquier situación. Y en esta ocasión vendrá la abogada Nayeli Pérez Garrido para contarnos acerca de un tema bien, bien interesante. Así que si tienen sus dudas, es momento de que se comuniquen al 55-51-66-8929. Hablaremos de violencia, de cómo detectarla y de muchas cosas más. Así que ¡comenzamos! ¡Súbele, Baby Mix!
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0: vámonos porque tenemos ligaditas en este programazo. ¿Quién está en la línea? Hola, hola, la que buena.
1: Hola, chicas, buenas tardes. ¿Me podrían complacer con las ligaditas, por favor, de horóscopos de Durango? Gracias.
0: Es buenos días. Buenos días, pero claro que sí, estamos para complacerte. Aquí te van tus ligaditas de los horóscopos de Durango.
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1: Familia de La Qué Buena, son las 11 con 14 minutos. Yo soy Magda Chiprés. Están escuchando Las Mijas, este programa que va en vivo de 11 a 2 de la tarde. Y hace unos momentos, al inicio de este programa, platicábamos de que aquí en Las Mijas damos miércoles de salud, les damos información de deportes, pero también información que les pueden servir si están pasando por una situación de violencia. Para dar un poco de contexto de lo que está pasando, pues en los últimos días se hizo público un caso de violencia familiar que ha causado indignación, conmoción en nuestro país. María Felicia Jiménez denunció públicamente a su esposo Víctor Rodríguez Padilla, quien era exdirector de Petróleos Mexicanos, luego de publicar videos en las cámaras de seguridad en donde se ve pues una agresión física, ¿no? Ella explicó pues cómo es que se atreve a denunciarlo a través de esta plataforma X y todas las entrevistas que ha dado para W Radio. También hay una entrevista muy importante que pueden revisar en las redes sociales en donde da un contexto de todo lo que pasó, a partir de qué año sucede, cuándo es que ella decide denunciarlo y de qué manera decide hacerlo, ¿no? Entonces, si usted, señora, que nos está escuchando, si alguien, amiga, amigo, está pasando por una situación de violencia, pues aquí en Las Mijas de La Qué Buena tenemos a Anayeli Pérez Garrido, quien es abogada feminista por la UNAM y defensora de derechos humanos, maestranda en ciencia jurídico penal por la INACIPE, con amplia trayectoria en acceso a la justicia para mujeres víctimas de violencia de género y feminicida. Así que le damos la bienvenida. Buenos días, ¿cómo está?
2: Hola, buenos días.
1: Pues vamos a platicar para toda la gente que nos escucha a través de la antena de la 92.9, ¿cómo podemos detectar que estamos pasando por una situación de violencia? Creo que eso es lo primero por lo que vamos a empezar.
2: Bueno, hablar de violencia es tener la capacidad de identificar que a veces cuestiones muy sutiles también pueden ser violencia, ¿no? Porque la violencia no solamente implica golpes, sino que es la violencia física, sino también el maltrato, los insultos, ¿no? Que forma parte de la violencia psicológica. Y bueno, tenemos una legislación que establece y nos da algunos parámetros para identificar que podemos estar viviendo diferentes tipos de violencia en distintos ámbitos, ¿no? Okay. Los tipos de violencia son las expresiones, las formas en las que la violencia se manifiesta, que puede ser física, puede ser psicológica, patrimonial, sexual, feminicida, ¿no? Y los ámbitos tienen que ver con no solamente los espacios, sino las relaciones que hay entre las personas donde ocurre la violencia, ¿no? Entonces, pues la violencia familiar es uno de los ámbitos pues más relevantes en temas de prevención de violencia, pero también está la violencia en el ámbito laboral, en el ámbito docente, en el ámbito comunitario, en el ámbito institucional también, en lo digital y en lo político, ¿no? Digamos, esta ley nos da de alguna manera una clasificación de los tipos, sí, y modalidades de violencia para que podamos identificar de manera temprana pues que podemos estar viviendo alguna situación de esta naturaleza. Uh-huh. Y creo que es muy importante, digamos, construir relaciones de respeto, ¿no? Sobre todo en el ámbito familiar, porque es lo más común, la violencia en el noviazgo, la violencia de pareja, la violencia en el ámbito familiar en general, donde se rebasa una línea que es muy delgada, donde hay manifestaciones de control, de celotipia, ¿no? Que a veces confundimos con amor o con interés.
1: De manipulación.
2: De también, manipulación, ¿no? Claro, de chantaje, de amenazas de suicidio, ¿no? O sea, de decir que la persona no puede vivir sin ti, ¿no? Sobre todo hablando del amor romántico, que a veces pues orilla principalmente a las mujeres, ¿no? A vivir esta situación de dependencia y que se va traduciendo también en tipos de violencia como la económica, la patrimonial. Entonces, pues no es que haya una metodología muy clara para identificarla, simplemente cualquier situación que nos incomode.
1: Sí.
2: Creo que esa es una primera alerta que nuestro cuerpo, nuestra mente nos está avisando que no está bien lo que estamos viviendo. Entonces, sí. Digamos, es un tema muy, muy amplio que podemos hablar desde muchos aspectos, pero que, digamos, sobre todo para las jóvenes o para las personas que están viviendo pues este tipo de situaciones de maltrato, pues sepan que eso se llama violencia y que la violencia pues tiene diferentes formas de abordaje, ¿no? Para detenerla o para prevenirla.
1: Para detectarla. Acabas de decir muchas variantes, muchas raíces de los tipos de violencia. ¿Nos puedes desmenuzar muy breve porque son demasiadas? Me llamó la atención la violencia patrimonial. Uh-huh. ¿Qué significa este tipo de violencia?
2: Sí, bueno, la violencia patrimonial tiene que ver con los bienes, ¿no? Todo lo que tenga, digamos, por ejemplo, una casa, ¿no? Uh-huh. Un ejemplo de violencia patrimonial muy común es cuando las personas en pareja pues ponen los bienes a nombre de una sola o incluso de familiares para que no formen parte del patrimonio familiar, ¿no?
1: Okay.
2: Hay muchas formas en las que se puede expresar. También el que te destruyan tus objetos, tus papeles, ¿no? Pues muchas veces las mujeres que quieren salir de violencia pues no pueden o le rompen sus documentos,
1: pasaporte.
2: Un pasaporte, exactamente.
1: Okay.
2: En este caso, ¿no? De María Felicia, pues ella es extranjera, es una mujer cubana. Pues claro, digamos como las amenazas sobre su nacionalidad, son formas de control que también, pues no solamente afectan o son formas de violencia psicológica, sino que también trasciende en otras esferas, ¿no?
1: Si alguien está ejerciendo la violencia física, que es como la que tenemos más en mente, de que en realidad ya estamos pasando por un tipo de violencia, de agresión, pero si alguien te dice, si no haces lo que yo te digo, no te voy a dar dinero para la semana. Ese es un tipo de violencia económica, por
2: ejemplo.
1: Esa
2: es económica, sí.
1: Okay.
2: Digamos, la diferencia con la económica es que la económica tiene que ver con el dinero, con la entrada y salida de dinero, con que controlen, por ejemplo, cuando se da un gasto específico, ¿no? A veces en la familia, donde hay control y se dice, nada más te doy 200 pesos para que compres lo del mercado y nada más, ¿no? Uh-huh. O sea, el que las mujeres no tengan la posibilidad de tener pues un ingreso o un recurso para, digamos, para no solo satisfacer sus necesidades, sino también gustos, ¿no?
1: O una libertad financiera.
2: Una libertad,
1: ¿no?,
2: financiera, pues eso forma parte de la violencia económica, ¿no?
1: Platicaba.
2: Es el control sobre eso.
1: Claro que sí. Platicaba María Felicia en esta entrevista que dio para W Radio, justo el domingo, que escuchaba pues todo esto que estaba viviendo, ¿no? Esta situación pasó hace algunos años, hace algunos años, y hasta en el 2026 es que ella decide publicar estos videos en las redes sociales. ¿No importa la temporalidad para poder denunciar? Es decir, si yo sufrí violencia hace 3, 4, 5 años o hace un día, ¿no importa para hacer una denuncia?
2: No debe importar, porque justamente en este tipo de casos, no es tan sencillo, uh-huh, porque, digamos, vivimos en un sistema patriarcal donde el sistema de justicia también forma parte de él, y hay a veces muchos obstáculos por parte de autoridades, pero justamente la violencia familiar no es un delito que sea de una sola conducta, ¿no? Que se cometa en una sola ocasión, y por eso es muy importante que las autoridades actúen con perspectiva de género para que analicen el contexto de violencia, que si bien a lo mejor un hecho en particular es el detonante o el más relevante, lo demás sí forma parte de ese contexto de violencia que se tiene que, digamos, integrar en esa investigación. En este caso, pues es muy, muy claro que hay un ejercicio de violencia física, que uh-huh, es, digamos, el detonante de la denuncia, pero ella cuenta pues una serie de situaciones de control de otra naturaleza que tienen que ver más con la violencia económica, con la violencia psicoemocional,
1: uh-huh,
2: que forma parte de ese continuum de violencia, de ese contexto en el que ella está inmersa y que debe ser parte de pues de la investigación, ¿no?
1: Wow, es muy interesante y de mucho valor lo que lo que nos comentas para todas aquellas personas que están viviendo o que conocen a alguien que están pasando por una situación de violencia. En este momento vamos a ir a más música, pero regresando me gustaría platicarte cómo podemos hacer una denuncia, si las redes sociales sirven para pues tener este compendio de información para denunciar. Pero mientras tanto vamos a continuar con música y seguimos contigo, Ana. Muchas gracias.
2: Gracias.
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1: Familia de La Qué Buena, continuamos aquí con Ana Yeli Pérez Garrido, quien es abogada y pues nos está comentando acerca del tema de la violencia. Y me gustaría preguntarte, si una mujer está pasando por violencia, ¿cuál es el primer paso? ¿Qué es lo que tiene que hacer?
2: Bueno, saber que no está sola, que hay instituciones que pueden brindar asesoría, tanto psicológica como en materia legal. Y que es muy importante que tampoco, no porque sea voluntario, sino que en muchas ocasiones, en situaciones de violencia, los agresores pues cortan, digamos, sus redes de apoyo. Y es muy importante no aislarse de esas redes de apoyo, de la familia, de las amistades, porque pues eso las coloca en mayor vulnerabilidad, ese aislamiento. Y por eso es muy importante, digamos, que comuniquen lo que les sucede, ¿no? Que busquen ayuda en cualquier espacio, ¿no? O sea, siempre esas redes de apoyo van a salvar vidas, ¿no? Sí. Porque alguien va a conocer a alguien más que sepa qué hacer, ¿no? O a dónde acudir. Pues, digamos, legalmente, pues hay instituciones que brindan este tipo de servicio, porque no es un apoyo, es un servicio, es un derecho. Uh-huh. Y bueno, por ejemplo, en la Ciudad de México y a nivel federal tenemos una Secretaría de las Mujeres. En el caso de la Ciudad de México tiene sedes en cada una de las alcaldías y en estas sedes se brinda esta asesoría especializada con psicólogas, trabajadoras sociales, abogadas con perspectiva de género, ¿no? Que tienen formación en perspectiva de género y que pueden brindarles una asesoría muy amplia sobre qué hacer. También entiendo que brindan terapias, brindan algunos talleres para algo que se denomina empoderamiento, que es algo que las propias mujeres van desarrollando, ¿no? Su empoderamiento. En el conocimiento de sus derechos, también es muy importante, la violencia está muy relacionada con la economía. Uh-huh. Una mujer que depende económicamente de su agresor, pues es también más vulnerable, entonces es muy importante el empoderamiento económico de las mujeres. Y bueno, en estos centros también te pueden canalizar hacia instancias que ya propiamente siguen un procedimiento jurídico, por ejemplo, ya en la Fiscalía, ¿no? General de Justicia, donde hay pues diferentes sedes, pero hay una fiscalía especializada de violencia familiar y de otros delitos, pero bueno, aquí hablando ya como en temas preventivos, pues sería la Fiscalía Especializada de Violencia Familiar.
1: En esto que hablas de la Secretaría de Mujer, todos estos talleres, estas opciones que brindan, ¿son gratuitas para
2: el público? Sí, por supuesto. Okay. O sea, todo lo que está obligado el Estado, de hecho es una obligación del Estado brindar este tipo de servicios, prevenir la violencia. Entonces, todo esto forma parte de políticas públicas que el Estado, tanto a nivel federal como en los estados, pues debe brindar las autoridades y es totalmente gratuito. Entonces, pueden acercarse, pueden investigar. Antes se denominaban lunas, seguramente las han visto en sus alcaldías, pero ahora también son centros las Siempre Vivas o los Centros Libres en algunos estados, ¿no? Son ya instituciones que tratan de estar en territorio para pues brindar este tipo de asesoría y de apoyo a las mujeres que están en una situación de violencia.
1: Perfecto. ¿Se puede denunciar aunque no haya una evidencia física?
2: Sí. La violencia, como lo decíamos, o sea, está tipificada la violencia familiar, que ajá, ya decíamos, la ley habla de que es un ámbito, pero todos los tipos de violencia se pueden presentar en ese ámbito de violencia, o sea, en la familia, ¿no? O sea, puede haber violencia física, económica, patrimonial, psicológica, sexual, etcétera. Toda esta se puede presentar y, pues, digamos, la violencia psicológica no deja huella, ¿no? Entonces, claro, hay que dar el relato de qué es lo que está viviendo pues la mujer y sobre todo lo más importante es que independientemente de que haya una denuncia o no, tiene derecho a ser protegida y hay un mecanismo que son las órdenes de protección que pues en estas instancias se puede gestionar, se puede brindar para que pues haya una orden de restricción o haya otro tipo de medidas para salvaguardar su vida e integridad.
1: Es muy importante lo que nos comentas. Y en el caso de María Felicia, que justo se hace viral a través de la plataforma X, que dieron un seguimiento muy puntual por todos estos videos que se publicaron en las redes sociales. ¿Hoy en día las redes sociales sirven como evidencia para un caso?
2: Sí, jurídicamente tiene también como ciertas reglas para cómo hacer llegar, por ejemplo, en una carpeta de investigación en el procedimiento, pero sí, las redes sociales sirven incluso, o sea, por ejemplo, lo que hizo María Felicia ahora, pues es, digamos, luchar de alguna manera con las mismas armas que él tiene, ¿no? O sea, él tiene poder político, relaciones políticas,
1: poder social, ¿no? También.
2: Entonces, digamos, hacerlo visible a ella le da esa fortaleza porque, digamos, si él tiene esas redes de apoyo que muchas veces se relacionan con temas de corrupción, evidentemente, pues ya no es tan sencillo que autoridades se presten para eso porque están en la mira, ¿no? Entonces, el tema de las redes sociales también sirve para hacer este tipo de denuncias. Hay que tener como ciertos cuidados, ¿no? Para... O sea, como para actuar, pero en general creo que es muy importante visibilizar la violencia, no quedarnos calladas y como sociedad también no minimizar ni tampoco ser pasivas y pasivos ante situaciones de violencia porque pues la violencia mata,
1: ¿no? Y juzgar, ¿no? Porque muchas veces no sabemos todo lo que está pasando alguna persona en casa o la situación que vive familiarmente. Además de la Secretaría de la Mujer, para finalizar y para todas las mujeres que nos están escuchando a través de La Que Buena 92.9. Existen líneas en donde podemos comunicarnos si estamos pasando por alguna situación de violencia, si tengo mi celular solamente a la mano y quiero comunicarme a algún número, ¿se puede?
2: Sí, hay líneas de emergencia, pero el 911, digamos, para que no se confundan con números, en el 911 también hay personal que está especializado para canalizar o para atender este tipo de emergencias. Entonces, pues hay que usarlo, digamos, si estamos en una situación de riesgo, es lo que recomendaría.
1: Perfecto, pues ya lo saben, muchas gracias Ana por darnos esta información que es súper valiosa para las mujeres, para quienes están pasando por una situación de violencia y también para quienes conocen o conocemos a alguien que está en este tipo de situaciones. Muchas gracias.
2: Gracias a ustedes.
1: Bienvenida siempre a La Que Buena 92.9. Nosotros seguimos con más música, con más ligaditas. Nos vamos a una pausa, son las 11:33.
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2: Ya lo saben, familia, aquí también tenemos una transmisión muy especial de todo lo que está pasando en el Mundial. Este domingo juega México contra Inglaterra y aquí tenemos ligaditas. Pidan las suyas 55 51 66 8 92 9. Yo soy Magda Chiprés y son las 11 con 40.

0: Vamos a recibir una ligadita más. ¿Quién está en la línea? Hola, hola.
1: Buenos días. Aquí suena la Qué Buena 92.9. Desde Toluquita la Bella. ¿Me podrían complacer con unas ligaditas de Fidel Rueda? Para todos los toluqueños.
0: Yo pensé que ibas a decir para todos los adoloridos. Esa de enhorabuena, ay, cuántas veces la dediqué. Ah, es más, te la dedico. Y vamos a escuchar a tus ligaditas.

0: Javier está en la línea. Hola, hola.
1: Hola, hermosas mujeres, ¿cómo están? Habla José aquí desde Chimalhuacán. Ojalá me puedan complacer con unas ligaditas de Los Temerarios, por favor. Las quiero mucho, cuídense.
0: Y las quiero ver triunfar. ¡Claro que sí, mi rey! Besos en tu Chimalhuacán, Estado de México. Aquí te van tus ligaditas de Los Temerarios. Te voy a dedicar la de Sé que te amo. Yo estoy muy dedicatoria, dedicable. Dedicadation para los que hablan inglés el día de hoy. Así que aquí te va, mi rey. ¡Súbele!

0: Chipre, se quedan con más musiquita, chismecito. Las mijas, nos renovamos. Ya volvemos.
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0: Estas son las 9 de La Qué Buena 92.9.

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0: 92.9. Yo soy Magda Chiprés. Estás escuchando a las mijas. Venimos con información del Tri y más adelante, boletitos. 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
1: 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La temperatura
0: en la Ciudad de México, 22 grados centígrados.
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27: ¡No te despegues! ¡Seguimos con más! ¡Escúchanos! Somos Wendy Salgado y Magda Chiprés, las hijas de La Qué Buena.
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27: 12 con 37.

0: 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Y nosotros les traemos información bien chida de lo que les gusta, familia. Hablamos de que aquí hay boletos.
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0: ¡Eso! ¡Pónganse pilas y que chillen las líneas! 55-51-668-929. Tenemos boletos para De Rancho a Rancho con Lenin Ramírez.
2: ¡Se acabó!
0: ¡Llega también el Commander!
2: ¡Cansa, mi amor!
0: Y oiga nomás, el señorón Fidel Rueda.
3: ¡Enhorabuena!
0: ¡Uy! ¡Hoy te felicito! La cita es este próximo 27 de agosto en la Arena Ciudad de México. La primera llamada en entrar se gana sus boletos. Tenemos también para toda la familia, porque llega Dinosaurios Animatrónicos, Tierra Jurásica. Esto en el Parque Naucali. La primera persona que nos marque se gana un pase doble. Para todos los amantes del rock and roll, llega el Tri.
4: ¡Ella existió!
0: Se presentará el próximo 25 de julio en el Palacio de los Deportes. Marca ya para que te ganes un pase doble. Se presentan estos señorones con este concepto que se llama el Palomazo Norteño. Raúl Hernández, Lalo Mora, Eliseo Robles y Rosendo Cantú este 15 de agosto en el Estadio GNP Seguro. 55-51-66-8929 para que te ganes tus boletos. Llega la arrolladora Banda El Limón. Así es, con su ¿Dónde Estabas Tú Tour este 2026, próximo 23 de octubre en la Arena Ciudad de México. La primera persona que nos marque se va a ganar sus boletitos. Cerramos esta feria del boleto con Grupo Firme.
3: Pasa el tiempo.
0: Este próximo 17 y 18 de julio en el Estadio GNP Seguros. Marca ya para que te ganes tus boletos. Me dicen, me informan que tenemos una llamada en la línea. Vamos a recibirla. ¿Quién está por allá? Hola, hola, la que buena.
5: Aquí suena la que buena 92.9.
0: ¡Eso! Muy bien, corazón. ¿Cómo te llamas?
5: Oscar.
0: Oscar, ¿desde dónde nos marcas?
5: De aquí, de Nesa.
0: De Nesa pa'l mundo. ¿Cómo me gusta Nesa? Un beso a toda la gente de Nesa preciosa. ¿Para quién quieres boletos, mi rey?
5: Para Grupo Firme.
0: Uf, oye, ¿con quién te vas a ir a ver a Grupo Firme?
5: Ya debo de confesar que tengo por ahí un ligue que le gusta también Grupo Firme y por eso quería ganarme los boletos.
0: ¿Vas a bailar la tusa?
5: Todo lo que me pidan que baile lo voy a bailar.
0: ¿Le vas a dedicar de sí de tú?
5: Si se deja, todas las de Firme también.
0: Si se deja, dedícale todas, mi hermano. Ya estás ahí, ya estás entrado. ¡Listo, corazón! Oye, grítame bien fuerte. ¿Cómo se dice en esa?
5: Aquí suena la que buena 92.9.
0: ¡Muy bien! Y así de fácil es ganar con las mijas de la que buena. Además de boletos, tenemos próximamente dinerito. Dinerito aquí en las mijas de la que buena. ¡Qué buena!

0: temperatura.
1: 20 grados centígrados.
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2: ¡Se quedan, familia! ¡Se quedan con una hora sin cortes comerciales! ¡Están escuchando Puras Buenas! Yo soy Magda Chiprés, de las mijas de La Qué Buena.
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2: Una con un minuto.

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1: No te despegues, seguimos con más. Escúchanos, somos Wendy Salgado y Magda Chiprés, las mijas de la qué buena.
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1: Una 21.

0: ¡Épale, familia de La Qué Buena! Yo soy Magda Chiprés, una de las mijas de La Qué Buena 92.9. Oigan, están escuchando de fondo a Natanael Cano, porque justo vamos a hablar de él después de este famoso tequila que lanzó con el nombre de Non, que por aquí también les dimos información, fue lanzamiento aquí en la Ciudad de México. ¡Aprevenidos! Es la palabra, es la señal, porque se viene nueva música de Nata regresando a sus orígenes. ¡Claro! ¡Hablamos de Natanael Cano!
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0: Amor Tumbado. Más o menos por ahí van esa mezcla, esos ritmos. Los comentarios nos hicieron esperar a través de las redes sociales de sus grandes amigos y con quienes ha hecho colaboraciones como Gabito Ballesteros, que por ahí dice a romperla, sus fanáticos de regreso a los orígenes. Nata, ya extrañábamos a este Natanael. Y es que hay que hablar de lo que ha hecho Natanael por la música. No solamente se convirtió en uno de los exponentes de los corridos tumbados, es el creador y el pionero de los corridos tumbados, este famoso género que posicionó al regional mexicano en las listas de popularidad más altas del mundo. De ahí se vinieron grandes exponentes, Peso Pluma, el mismo Gabito Ballesteros, Tito WP, toda la dinastía WP, además de pues estas agrupaciones también como Fuerza Régida, que empezaron a construir un camino con este estilo de los corridos tumbados. A raíz de las prohibiciones que ha habido en algunos estados de la República Mexicana, han cambiado, sí, las letras, han cambiado, sí, de pronto los ritmos que escuchamos con Perlas Negras, pero los orígenes siempre serán los orígenes. Cuando estos artistas regresan a lo que en su momento los hizo populares, no dejamos de sentirnos felices los fanáticos. Las letras irán cambiando, seguramente sí, ya no tendrán pues estas frases o narrarán hechos que hagan apología al delito. Sin embargo, vamos a escuchar la buena música y las creaciones que ya nos tienen acostumbradas el Nata Cano. En sus redes sociales van a encontrar más información, así que no solamente tequila, también habrá música de regreso.
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0: 1:32.
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1: Una con 37 minutos.

0: ¡Eso, eso! Oigan, familia de la Qué Buena 92.9, yo soy Magda Chiprés. ¿Dónde van a ver los partidos del Mundial que están buenérrimos? El día de hoy juega Cristiano Ronaldo. ¿Qué pasará con la selección de Portugal? Argentina ha demostrado que lo ha hecho bien. Está la presión sobre Messi, sobre Cristiano. Todo, toda la información de deportes. Recuerden que también tenemos lunes, miércoles y viernes con Carla Ivette, nuestra experta en periodismo deportivo. Nos da unos datazos, le preguntamos cosas de la selección, de las otras selecciones de 16avos y mucho más aquí en Las Mijas de la Qué Buena. Pero no solamente les traemos información de eso, pongan mucha atención porque ahí hay una sorpresa para todos los fanses del rock and roll. 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Nosotros nos vamos a una pausa. Yo soy Magda Chiprés. Más adelante tendremos Las Mijas Dinerito también para que se queden con nosotros. Ya volvemos. ¡Qué buena! ¡Ya nos vamos! ¡Ya volvemos! ¡Ya nos vamos! ¡Se quedan con Llamando y Ganando! Daniel López y Mendoza y La Chitara. Allá también hay dinerito. ¡Vámonos!
1: La temperatura.
0: Aquí en la Ciudad de México hay calorcito. 23 grados centígrados. ¡Bye, bye!
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19: Familia, ¿cómo estamos? Bienvenidos y bienvenidas. Es jueves rico, jueves sabroso. Vamos a llevarnos mucha lana con el pollo y la chitarra en esto que es...
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1: Bienvenidos a Llamando y Ganando. Yo soy Karina Angulo Chitara. La cadena de La Qué Buena está enlazada. El staff ya está listo. Y solamente falta tu registro para que el día de hoy te lleves mucha lana. Y es a través del WhatsApp 5551-668-929. Bienvenidos a
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0: días, familia, ¿cómo están? ¿Ya se registraron? Si no lo han hecho, pues ¿qué esperan? Vayan a los medios que ya dijo acá la Chitarita y el Pollo para que se registren, concursen con nosotros y se diviertan, y aparte se lleven una lanita y muchos premios que tenemos aquí para ustedes. Ya es jueves rico y sabroso, junto con el equipo de producción ya estamos listos para iniciar esto que es Llamando y Ganando. Yo soy DJ Luco, arroba su Luco en Instagram. Vámonos a la Conozuca Chencha, porque en este jueves comenzamos.
1: ¡Ya hola, Luco!
2: ¿Jueves o jueves? Yo ya me perdí, ya no
1: jueves,
2: entiendo.
1: Jueves, por favor. Uy, ¿por les tengo una jueves? Propuesta para este domingo.
2: No,
1: es muy pronto para la propuesta, ¿verdad?
2: Sí, no, todavía no. Espérate,
1: bueno, les propongo otra cosa. Vayamos practicando, porque el domingo México va a ganar.
2: Correcto, México gana. Estamos todos muy emocionados, el país entero. Ay, con todo este corazón y estas ganotas de hacer historia. Y también hoy queremos que ustedes pues sean felices y se lleven una lana, Pollo.
1: Es correcto, estamos a través de toda la gran cadena de La Qué Buena. Así es que saludos a la gente de Morelia en el 88.9, la gente de Oaxaca 89.7, la gente de Mérida, la gente de Campeche, San Luis Potosí y la gente de Guadalajara en la 97.1 FM.
2: Correcto, sí, y ya les decía hace un momento, el registro ya los está esperando por el WhatsApp.
1: A mí me urge registrarme hoy por... ¡Hola, cachorro!
3: ¡Hola, hola, pollito! ¡Hola, hola, Chitara! ¿Cómo están?
2: ¡Hola! ¿Cómo estás?
3: Yo feliz ya, viendo a toda la gente que se empieza a registrar.
2: Sí, pues sí, pues sí. Oye, ya te gustó andar por estos rumbos, ¿verdad?
1: Ya me gustó.
4: Acá lo traemos.
3: Aparte que hoy dicen que es jueves y hay que aprovechar.
2: Ah, sí, nomás para que sepas, ¿eh? Hoy totalmente. Es jueves.
1: Arrancamos, señoras y señores, bienvenidos. Se llama Llamando y Ganando y nos quedamos contigo 120 minutos. La dirección es del Ganso González y esto se llama...
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1: Vámonos a la multilínea, muchachos.
3: Ahí está, para que me hicieron a marcar de volada.
1: Bueno, bueno, La Qué Buena.
6: Hola. Aquí suena La Qué Buena 92.9.
1: ¡Eso!
2: ¿Quién es?
1: ¡Eso, Tilín!
3: ¡Vamos, Tilín!
1: ¡Vamos, Tilín!
2: ¿Cuál es tu nombre?
1: No, yo le estaba hablando a otro amigo.
6: Me llamo Mario.
1: Le estaba echando porras a otro amigo. Entonces, ¿Cómo estás, Mario?
2: ¡Pollo!
6: Bien acalorado, ¿tú crees? Pero... trabajando.
1: Oye, pero rico, ¿no? El día sí, la neta, está nubladito a gusto. El clima bastante sabroso en la capital. Hay 20 grados centígrados.
2: Tequila y pecador, Mario. Pues, ¿qué estás haciendo?
6: El calorcito está rico.
1: Rico, sabroso. ¿Listo, carnal?
6: Listo.
1: ¿Qué es lo que tiene que hacer? ¿Qué es lo que tiene que hacer mi querido cachorrito para poder participar?
3: Carnalito, márcale tu frecuencia.
1: 929.
6: Permíteme.
1: Va.
2: ¿Tú puedes, Mario? ¿Vas?
1: Mario.
2: Mario, una cosa tienes que hacer.
1: Teclado en braille para que le atine, sí, mi carnal. Venga.
2: ¿Sí se podrá?
3: Mario, ponte los lentes, Mario.
2: A las 4 de la tarde, Mario.
1: Échale, carnal. Así eres para todo, Tilín.
2: ¡Mario! ¡Mario!
1: ¡Mario para Reina Gay! Ah, no, eso ya fue, ¿verdad?
2: No.
6: Ya quedó
1: canción. Va, canción. Le vamos a poner una rola a mi compa Mario. Y nos tiene que decir cómo se llama y quién la canta.
2: ¿Listo, Mario?
6: Pues preparado.
1: Va, carnal, por 500 varos, aquí...
2: ¡Suena!
1: Tu rola.
7: Ya está cerrada, con tres candados.
6: Los Tigres del Norte, la Puerta Negra.
1: ¡Aplausos! ¡Sí!
3: ¡Mario! ¡Mira, Mario!
2: 500 pesos, ya tienes, Mario, 500 pesos.
6: Gracias.
2: Vámonos por 1,000.
1: ¿Qué es lo primero que se te viene a la mente, Mario, para gastarte esos 500? Contesta ya.
6: A ponerle gasolina a mi camioneta.
1: ¡Eso!
2: ¿Tú querías otra respuesta, verdad, Pollo? Ok, pero necesita ponerle gas.
1: Pero no me lo preguntaron a mí.
2: Exacto, pero ya con 1,000, aquí ya viene otra cosa incluida.
1: 1,000 varitos, Mario, 1,000 varitos, carnal.
6: Ok, yo...
1: ¡Órale, anímate, anímate!
6: Sí,
2: sí, sí, así me gusta.
1: Y sí,
2: perfecto.
1: Sí,
2: perfecto.
1: Aquí.
2: ¡Suena!
1: ¡Tu rola!
7: ¡Grabé la penca!
1: La canción de la Graviela.
3: 5. 4.
1: No puede ser. Carnal, la canción de la Gaby.
3: 1.
1: No.
3: No, Mario.
1: Carnal, Graviela, penca de un maguey. Carnal.
2: Mario, ¿qué pasó?
1: ¿Qué pasó ahí, hermano?
6: Los nervios.
2: No, ¿cómo crees?
3: Ay, Mario.
2: ¿Cómo crees?
1: Ay, Mario, también.
2: Los nervios de punta, así.
1: Ay, Tilly.
6: No.
1: Ay, me volviste a fallar, Tilín.
2: Otra vez.
1: Ay, otra vez, Tilín.
2: Mario, nos marcas otro día, por favor, ¿sale?
1: Adiós.
3: Adiós.
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1: ¿Cómo son de crueles, me cae? Yo me retiro.
2: Honestamente, yo no creo que puedas dormir tranquilo el día de hoy, pollo. Ni ayer, ni más, ni dormiste, ¿va?
1: 2:15.
2: ¡Son las 2:15!

0: ¿Y qué tanto te gira la ardilla? Esto es el Pac-Man.
1: ¡Jugamos Pac-Man, Chitarita!
2: ¡El Pac-Man!
1: ¡Listo, cachorro!
0: ¡Listos!
2: Que les gire. Que les gire. Venga, contesten bien, ¿eh? Contesten, aquí suena la que buena y la frecuencia de su ciudad.
1: ¿Sale? Hola, buenas tardes.
3: Aquí suena la que buena 92.9.
1: ¡Ea! ¡Eso! Oye, pero no se oyó bien, ¿de dónde los llamas?
3: De Nesa.
1: Ah, 92.9, perfecto, carnal, ¿listo?
3: Y...
1: ¡Eso! ¿Qué tenemos, cachorro?
4: Carnal, tienes que decir todo lo que hay en una pollería.
1: Tienes 30 segundos, corre tu tiempo.
3: Tijeras, pollo, para aplanar las pechugas, pechugas,
2: bandos.
3: La base para aplanar.
2: No, espérate.
1: El tronco, dice, no. El tronco para aplanar.
3: El tronco para aplanar.
2: No, no,
4: el pescuezo.
1: También.
3: El pacha, el pollero. piernas,
1: Ahora. Cinco. No, pero ya dijiste pollo, cuatro. Te amuelas, carnal.
2: No, dijo tres. Pollo y luego
1: sí,
2: dijo pechuga.
1: Pollos.
2: No,
1: por eso
2: el
1: no,
2: pollo
1: se la conté,
2: marca
1: no,
2: todo.
1: Se la conté, no, se la conté.
2: A ver,
1: como
2: no,
1: dijiste pollo, valió el pellejo, el pescuezo, la alita, la rabadilla,
4: el pico.
1: Ando buscando un guacal. La verdad, pero bueno, ya dijo
2: a
1: pollo.
2: A ver, es que, ajá, entonces, ¿cuántas fueron?
1: Porque cuatro. Sí, cuatro. Cuatro, la neta. ¡Carral, ganaste!
2: ¡200 pesos!
1: Hasta en eso. Bueno, está bien. Por algo se empieza, ¿sí o no, hermanito?
2: Es que estaba terco con la aplanadora del pollo. Ah, sí.
1: Dice, ¿y la base en donde se aplana el pollo? Ah, no, pero dijo las pechugas.
2: Las pechugas, exacto.
1: ¿En qué andabas pensando, condenado?
2: Exacto.
1: Bueno,
2: o sea, las pechugas son ahora. Pues con razón, bien plana la pechuga. Ahora lo entiendo todo.
1: Se dice, andaba yo pensando en la chichitara.
3: En la chichitara.
1: Carral, ¿cómo se grita en Ciudad Neza?
3: Aquí suena la que es buena 92.9.
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1: ¿A dónde vamos, mi querido cachorrito?
4: Y vamos a una pausa y regresamos. Marca 55-51-668-929.
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1: Igual que por aquí y por allá, aquí suena la que buena.
5: La temperatura
2: 17 grados.
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15: Son las 2:30.

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2: 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Bueno, correcto. Bueno, 55-51-668-929. Hoy toda la banda que quiera lana, toda la banda que quiera lana, nos tiene que marcar, se registra y listo, participa por mucho billete.
1: Correcto, ¿quién anda por ahí? ¿Meno?
3: ¿Meno?
4: Aquí suena La Que Buena, 101.3.
2: ¡Eso!
1: ¿De dónde nos marcas?
4: De aquí, de Mexicali, Baja California.
2: ¡Mire nomás, qué chulada! Compadre, ¿cómo se llama usted?
4: Cristian.
1: ¿El Cristian?
2: ¿Cristian?
4: Cristian Flores.
2: No, no es Cristian. Te corrijo, carnal. Te llamas Pistian.
4: Cristian.
1: ¿Qué te saben?
2: Te llamas Pistian, carnal. Para ser bueno, para ser mi nuevo mejor amigo, carnal, te tienes que llamar Pistian.
4: Cristian, aquí el que no toma aquí, aquí lo enseñan a tomar.
2: Es correcto. Listo, carnal, marca ciento, la frecuencia de Mexicali, por favor.
4: 101.
2: Échale, échale.
1: Punto 3, échale, vas.
4: Punto 3.
2: Eso. ¡Adivina y gana! ¡Uy, me encanta una adivinanza que tiene la chitara siempre bajo la manga!
1: Así es, Cristian, ¿estás listo para arrancar con las adivinanzas?
4: Échele, a ver qué sale.
1: Ahí te va, por tus primeros 500. ¿Qué hace un perro con un taladro?
2: ¡Cinco!
4: ¡Taladrando!
1: ¡Sí!
2: ¡Aplausos para el Pistian!
5: ¡Bien, los Pistian!
4: ¿Vale? ¡Aquí andamos chofereando!
1: Ah, muy bien, muy bien. ¿Nos vamos por 1,000, Cristian?
4: ¡Échele, échele! El que no arriesga no gana.
2: ¡Va, va, va, va, va, carnal! ¡Muy bien, me encanta! Déjame buscarle una adivinanza.
1: Fácil de fácil. ¿Te gustan fáciles, Cristian?
4: Así es.
2: No,
4: así es.
2: Se le dan a mi carnal.
1: Sí, se le dan, sí. Con razón. Se te escucha.
2: Por ahí cerquita le pululan, pues, para que me entiendas.
1: Ok, bueno, pues entonces.
2: ¿Tienes adivinanza, cachorro, o voy yo con adivinanza? Tú dime.
5: La que tienes está muy fácil, pollo.
2: Va, va, va, va, va. Vamos,
5: Cristian,
2: okay. Vamos por 1,000 varos, carnal, ¿ok?
1: Cristian.
4: Sí, échele.
2: Okay.
4: Ok. Échele.
2: Fíjate, todos me pisan. Pero yo no piso a nadie. ¿Qué soy?
5: Cinco.
4: Todos me pisan, cuatro, pero yo no piso a nadie.
5: Tres.
2: ¿Qué soy?
5: Dos.
4: ¿Qué soy?
5: Uno.
2: ¡Ay, carnal!
1: ¡Está bien fácil, Cristian!
2: ¡Claro!
1: ¿Qué pisas todos los días?
5: ¡Ay, Cristian!
2: ¡El piso! ¡El piso! Oh, ¡claro! Sí. ¡El suelo, carnal!
5: Oh, sí. Ibas a decir tu orgullo.
2: ¡Ay, carnal! ¡Así quedó tu orgullo! ¡Bien pisado!
1: ¡La dignidad, hijo! ¡La dignidad!
2: ¡Así te quedó la dignidad, Cristian! Bueno, vale. ¡Suerte para la próxima, carnal!
1: ¡Bye!
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1: Son las 2:43.

0: sabes cuánto vale, te lo llevas. ¡Atínale al premio!
1: ¡Atínale al premio!
2: ¡Bueno, bueno!
1: ¡Me encanta, Oli! Y contesten
3: bueno,
1: bien,
3: ¿eh?
2: Ya
3: aquí
2: perdió.
3: Buena 92.9.
2: Sí, ya perdió. Fue rapidito, mija. Hay que contestar aquí, suena la que buena. Buenas tardes, la que buena.
4: Aquí suena la que buena 91.9.
2: Muy bien, ¿de dónde nos llamas?
1: Ya te digo. ¿De dónde nos marcas?
4: De Ciudad Hidalgo, Michoacán.
2: Va, carnal, escúchanos por el teléfono, porfa, ¿va?
4: Dale, vale.
2: Va, listo, carnal. Arrancamos con Atínale al Premio, mi querido Lugo. ¿Qué tenemos para este compa?
5: Mi pollito, mi chitara, pongan mucha atención porque hoy tenemos nada más y nada menos que un trofeo edición oficial de la Copa Mundial, porque estamos bien futboleros.

0: 4,700.
1: Menos 5.
0: 4,650.
2: Más.
3: Más.
2: 2.
0: 4,700.
3: No, no, no, no te tarugues, no te tarugues.
2: Sí. No, ya te lo hemos dicho, menos, carnal. ¿Cuánto costaba, Chitarita?
3: El precio es de 4,679.
0: Ah, ya casi.
2: Menos de 4,700, carnal.
0: ¿Y sí, sí?
3: No, pues sí, sí, no.
0: ¿Y sí, no?
2: ¿Y sí, sí? Pues sí. ¿Y sí, no? Bueno, carnal, muchas gracias por llamarnos.
0: Gracias.
2: ¿Cómo
0: gracias
2: se grita en Ciudad Hidalgo, Michoacán?
0: Aquí suena la que buena 91.9.
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2: Chitarita, mano, Pollito. ¡Luco! ¡Luquito!
5: ¿Qué hubo? ¡Ya escucho voces! ¡No! Ahorita.
2: ¡Ya nos vamos a la pausa, mejor! ¡Vamos a la pausa!
3: ¡Dios, eres tú!
5: ¡Sí! ¡No! Mejor despedimos a cadena y seguimos aquí en Llamando y Ganando. ¡Vamos y venimos! 2:53.
4: La temperatura.
5: Tenemos 17 grados.
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2: Ya son las 2:57.
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0: Estamos listos con más dinero. ¿Quién anda por ahí? ¡Oli!
1: Bueno, ¡Oli! Bueno, hola, qué buena. Hola, ¿quién habla?
2: Aquí suena la qué buena, 92.9.
0: Bien. ¿Quién eres?
2: Sofía.
0: Sofi, ¿de dónde nos marcas?
2: De la Venustiano Carranza.
1: Perfecto, mi Sofi. ¿Ya hiciste de comer o todavía no, hermosa?
2: Claro.
1: ¿Y qué vamos
0: a comer?
1: ¿Qué vamos a comer? ¿Y de ir cuántos iríamos, mija? ¿Cuántos podemos caerte?
2: Quien guste.
1: Bueno. Aquí somos como 7 y la verdad traemos bastante hambre, mija, ¿eh?
2: Órale, pues.
1: ¿Qué vamos a comer?
2: Picadillo y arroz.
1: Vámonos.
0: Muy bien, bien. Ya se antoja. Muy bien, mi querida Sofi. Qué rico, provechito, pero pues hay que ganar lana también, así que...
1: Marca 9.
0: 2-9.
1: Ay. Venga, mi Sofi.
0: Pícale.
1: Sí se puede.
0: Sofi.
1: Ándale, Sofi. Ándale, Sofi, no te dilates con la canasta de los cacahuates. Karaoke. De plano le ayudamos a la Sofi.
0: Va a cantar. Okay. Sofi, bájale el volumen, escúchanos por el teléfono.
2: Okay.
1: No te nos pongas nerviosita, mi amor. Vas, juégatela por todo, ¿ok? Vamos por 500 varitos.
2: Va.
1: Aquí.
0: Suena.
1: Tu rola.
3: Se necesita más que una cara bonita.
2: Se necesita más que un cuerpo sin espinas.
0: ¿Sin qué? ¿Sin
1: 5? ¡Sofi! ¿De cuándo acá los cuerpos traen espinas, Sofi? No, mi Sofi, te la prolongaste, pero cañón, mija. ¿De dónde salieron las espinas, mi amor? ¿Qué diera yo por tener espinas y no estas estrías que me salieron en la panza, mi amor? Sofi, échale la manita. Busca las emergencias porque se los mueren a chingada, mija. Échale el grito al 911 que se los asfixia. Cuídese, Sofi.
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1: Chitara. Respira, Chitara.
6: Chitara, ¿qué te pasa, Chitara?
1: Se nos está yendo al otro mundo, la Chitara.

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1: Son las 3:12.
2: Ahí vienen boletos para estar con Grupo Firme en el Estadio GNP.

0: boletos VIP están aquí. En No Digas Sí y No Digas No.
1: ¡No digas sí, no digas no!
2: Llegó el momento de que ustedes puedan ganar. No, hombre, Chitara, hay unos conciertos que se avecinan aquí en la Ciudad de México que la verdad están fuera de lo común.
1: Me encanta porque son, ya sabes, artistas de primer nivel. Y tú que nos escuchas, hoy puede ser tu día de suerte. ¿Por cuál empezamos, pollo?
2: ¿Qué te parece? Vamos a hablar y vamos a dar boletos para que se vayan a ver aquí en Mi Quiero Cachorro. ¡Grupo Firme!
3: ¡Que no te...
2: ¡Ojo! Hay dos conciertos, 17 y 18. El 17 ya está sold out. El 18 aún hay boletos en Ticketmaster. Aparte los suyos. Y en este momento, la qué buena, si nos llamas y no dices sí y no dices no, pueden ganar.
1: Me late, así que vamos a ver quién está en la línea. ¡Ay, qué nervios!
2: Bueno, bueno.
1: ¡Oli!
4: ¿Bueno?
2: No, no se oye.
1: Bueno, ¿cómo se contesta?
2: Nada, vámonos. Suerte nada. Para la próxima. Vas, cachorrito.
5: Hola, hola.
6: Aquí suena la qué buena 92.9.
2: ¡Sí! ¿Cómo te llamas?
1: Espérame, no escucho bien. ¿Me escuchas?
2: Bueno.
6: Bueno, me llamo Teru.
2: Se le cortó.
1: ¿Me escuchas?
2: ¡Ya perdió! ¡Adiós!
1: ¡Qué mala persona eres, pollito! ¡Oli!
2: Bueno, bueno. ¡Ay! ¿Qué le pasó a mi teléfono?
1: ¿Qué pasó? ¿Qué está pasando?
2: ¿Qué está pasando?
1: ¿Qué está pasando?
2: Cuando entran demasiadas llamadas, como que se traba este asunto. Bueno.
7: Aquí suena la qué buena.
1: ¿Y la frecuencia?
7: Aquí suena la qué buena, 92.7.
2: ¡Eso! ¿De dónde nos llamas, carnal?
7: De aquí, de la Ciudad de México.
2: Ah, entonces te equivocaste.
1: 92.9.
2: Es 92.9, carnal.
7: 92.9.
1: Eso. Dijiste 7.
7: No.
2: ¡Ya perdió!
1: Bye.
2: ¡Adiós!
1: Bye.
2: ¡Adiós! Eres, pero...
1: ¡Ay, pero al infierno me voy a ir directito!
2: No.
1: Pero sola no me voy a ir, yo
2: pero
1: sé
2: Pero van
1: que...
2: a ir precalentando el horno, ¿eh? Ya lo traen calientito.
1: ¡Hora!
2: Bueno, bueno, la qué buena.
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5: ¡Vientos, carnal! Oye, ¿estás listo para participar?
7: Por supuesto.
5: Oye, carnal, ¿te gusta el fútbol?
7: Me encanta.
5: ¿Va a perder México?
7: Jamás.
2: ¡Jamás! ¡Vamos a ganar, sí o no!
7: ¡Vamos con todo!
1: Muy bien. ¿Con quién quieres ir al concierto, Eu?
5: ¿Y si sí?
7: Con mi esposa.
1: ¿Cuántas veces? Oye, pues es la frase, ¿no? Y si sí es la frase. ¿Cuál es tu nombre?
7: Luis.
1: Luis, ¿vas a ir con quién, perdón?
7: Con mi esposa.
1: Oye, Luis, pero tú ganaste el lunes.
7: ¡Jamás!
2: Ya perdió porque dijo jamás.
7: ¡Jamás!
2: Luisito, sería un buen regalo para tu esposita que te acompañe a ver al Firme, ¿no?
7: Imagínate, estaría contentísima.
2: Nah,
5: ¿te sabes canciones de Firme?
7: Unas 4 o 5.
1: ¿Cómo cuál?
7: Ya, supérame.
2: Esa es buena. La de El amor no fue pa' mí. ¡Pam! Y el pisto y los...
7: ¿Y más tomado?
2: Imagínate, carnal. No.
7: Con unas cervezas, mejor.
2: Con eso te puedo asegurar que te la vas a pasar increíble.
1: ¡Ya te ganaste tus boletos! ¡Muy bien!
7: Gracias.
2: De
1: muchas
2: nada, hermano. Los
1: qué
2: conciertos
1: emoción.
2: Van a estar padrísimos en el Estadio GNP aquí en Ciudad de México, ¿vale?
7: Sí, gracias, les agradezco mucho.
2: Ya perdió. Ya perdió, ya dijo
1: adiós.
2: Sí.
1: No es cierto.
7: Ya había ganado.
2: Fíjense, carnal, ¿cómo se grita aquí en la Ciudad de México?
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5: Son las 3:20.
1: Con 20.
2: 3:20.

0: nosotros nos declaramos culpables de que se puedan llevar muchos premios y muchos regalos. Organ, regresando, viene a tirar al premio. Pónganse bien truchas porque regresamos. ¡Qué buena! Esto es Llamando y Ganando con el Pollo y la Chitara. 3:23.
1: La temperatura.
0: Ya se nubló, tenemos 21 grados.

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5: Son las 3:30. Y de

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1: ¡Llamando y ganando! ¿Quién anda por ahí? Buenas tardes, ¿la que buena?
2: La que más, 92.9.
1: Bien, ¿quién habla?
2: Mariana.
1: Mariana, ¿de dónde nos marcas?
2: De Tlalpan, Ciudad de México.
1: Ok, pues entonces pícale 929, Mariana.
2: Ok.
1: Mándale, mándale, pícale, pícale.
2: No.
1: Bien.
0: Palabra.
1: Palabra. Mi querida Mariana, te voy a dar una palabra y tú vas a cantar una rola regional mexicano, conocida. No andes inventando.
3: Yes, yes, yes, que cante bonito, ¿no?
1: Y aparte que le eche harto sentimiento, ¿va, pollito?
3: Me encanta, entonces vamos por 500 varos, aquí.
1: No, espérate, espérate, espérate.
3: ¿Ah, no?
1: No, espérate, espérate, okay, estamos okay. Chupando, tranquilo, espérate. Mira, es una, palabra.
3: Es una palabra,
1: ¿la
3: okay.
1: pones tú o la pongo yo?
3: ¿Qué te parece que la ponga el cachorro?
1: Ah, mélate, una palabra, cachorro, vas.
3: Va, que la tiene que cantar cachorrito por 500 varos. ¿Cuál es la palabra?
4: Sueño.
3: ¿Cinco?
4: ¿Sueño?
1: ¿Sueño?
4: ¿Cuatro?
1: ¡Ay, Dios!
4: ¿Tres?
3: ¿Sueño?
1: ¿Sueño?
3: Ahí tienen al cachorro.
1: ¿Le va a la...
3: para que les caiga bien, ¿eh? De una vez, desde ahorita.
1: A ver, ¿cuál cachorro?
4: ¡Sueño! ¿Estás... ¡Un sueño yo viví!
3: ¡Ah, de Los Ángeles de Charlie!
4: ¿Verdad? ¡Estaba fácil!
3: Ah, también la del septo de Tacarey. Tienes razón. Muy bien. ¡Muy bien, cachorro! O
1: sea, muy bien, cachorro. Y Mariana, muy mal.
4: Ay, Mariana. Subiste muy chafa, Mariana.
3: No, la verdad, yo le hubiera puesto una palabra como amor o así.
1: Ya yo ves también. Que
3: la Chitara y yo no salimos de esa palabra. A la Chitara y a mí nos hace falta esa palabra.
1: Ah, en nuestra vida.
3: Besos,
1: Mariana,
3: amor.
1: Puedes volver a participar. Bye.
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1: Bien proyectados el pollo y yo, por eso siempre decimos esa palabra. Ya son las 3:43.
3: Oye, ¿no se te hace raro que llega el cachorro y pide la palabra sueño?
1: Pues, ¿qué estará pasando?
3: Así o más floja esta nueva generación. ¡Trae sueño, chavo! ¡A dormir a su casa! ¡A dormir a su casa!

0: si sabes cuánto vale, te lo llevas. ¡Atínale al premio!
1: ¡Ok! ¡Que le atinen al premio!
2: ¡Get ready, my friends!
1: ¡Está molito, está molito, está molito!
2: ¡Pretty woman!

0: Isra, que viene a ver a su muchacha. Eso, qué bonito novio.
1: Qué bonito es el amor. Vamos a ver quién anda ahí.
0: Bueno,
2: hola. ¿Qué buena? ¿Qué suena la que buena 91.9?
3: Eso, mi amor. ¿Estás lista?
2: Sí.
3: ¿O preparada?
1: Tú di que sí.
2: Preparada.
0: Va, mi amor. Puedes ganar algo increíble, Luquito. ¿Qué tenemos para esta muchacha preciosa?
4: Mi pollito, Chitara, cachorrito, pongan mucha atención porque tenemos una cámara de acción, mejor conocida como una GoPro, que es a prueba de agua. Tiene una duración de la batería de 5 horas, graba en 5.3K.
3: Ah, para como que la que queríamos. Bien,
4: puedan subir, exactamente, justo como la que me pediste para Reyes. La pueden meter al agua, tiene protección al polvo, pueden grabar redes sociales, pueden tener la cámara pues en sus manos, la que está de moda.
0: A mí ya se me está ocurriendo dónde poner la cámara.
1: No empieces, pollo.
0: Ya se me está ocurriendo dónde ponerla y hacer dinero.
1: Andas bien creativo.
4: Atínale, al premio. ¿Cuánto cuesta?
0: ¿Cuánto cuesta, bebé?
2: ¿Unos 1,000?
1: Más.
2: ¿3,000?
0: Más.
2: ¿6,000?
3: Más. ¿Menos?
1: No, menos.
3: ¿5,400?
0: Menos.
2: ¿5,200?
1: Menos.
2: ¿5,100?
3: Menos.
1: Menos.
2: 4,999. ¿4,998?
0: Menos.
2: 4,400.
0: Más.
1: Más.
2: 4,600.
0: Menos.
1: Menos.
0: 5.
2: 4,500.
0: 4.
1: Más.
0: 3.
2: 4,550.
0: Más.
1: Más.
0: 1.
2: 155.
0: Más. Más, mi amor. El costo era
1: 4,589. Oh, no. Ay, mi vida.
0: ¿Qué hacemos?
1: Chiva. No, pues nada.
0: No, pues ya.
1: No, pues nada.
0: Bueno, puede seguir usted participando, bella dama, ¿ok?
1: Ya, pues. ya se fue. Órale, ya. Pues bye. Gracias.
0: No nos dijo ni adiós.
1: ¿Para qué?
0: Bueno, nosotros sí les vamos a decir a ustedes gracias, buenas tardes. Uno se va como la gente educada, ¿verdad, Chitara? Con permisito, exacto, dijo don Monchito.
1: Así, exacto. Ahí se ven.
0: Vamos a echar un pozolito.
1: ¿Qué?
0: Algo rico. Ah, no, no puedo comer pozole.
1: ¿Por qué no?
0: Puerco con puerco no combinamos. Gracias, buenas tardes. Hasta la próxima.
1: Adiós.
5: Llamando y ganando.
0: Hola. Lo del pozole no lo dije por ti, mi Luco. No, carnal.
1: Hola. Que te respete.
0: Te amo, carnal, te amo.
1: Bueno, imagínate si yo te quisiera.
0: Te amo. Te amo a cocinar porque ya está listo para el casar. Bye.
4: 3:55. Nos escuchamos mañanita. Adiós.
5: La temperatura
4: 22 grados, cuídense mucho, Becho. ¡Vámonos!
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1: Vamos a complacer, buenas tardes, la que buena, hola.
2: Chinchepercho.
1: Chinchepercho.
2: Caimán, ¿me podrías complacer con la canción de Solo un día? Y aquí suena.
1: Complacidos, a las 4 de la tarde, 2 minutos. ¿Quieres una rolita? Mándame mensaje de audio al 55-51-66-8929 porque estamos en...
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1: Oigan, ahí vienen los chinches quemones. Quema quien tú quieras. Mensaje de audio al 55-5166-8929. 55-5166-8929. Aquí está Saúl el Jaguar Fuga. Se llama Luna. Son las 4:06. Se viene una precipitación pluvial, al menos al sur de la gran metrópoli.
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1: Uy. Bueno.
2: Chichafecho. Por favor, ¿no puedes complacer con la canción de A Ninguna de los Dos Pequeños? Musical. Saludos, aquí suena la Qué Buena.
1: Inyéctame insulina porque algo está pasando en mi sangre. Aquí está Pequeños Musical, se llama Ninguna de las Dos. ¿Celitos? No, ¿eh? O sea, hablen, pónganse de acuerdo.
3: ¡Cerdo!
1: ¿Dónde estás, Andrés García? ¡Master de Masters! Es a las 4 de la tarde, 10 minutos, vienen los quebones. 5551668929. Mensaje de audio al WhatsApp de La Qué Buena, porque estamos en...
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1: Las 4:10.

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1: Buenas tardes, feliz jueves. La Qué Buena, hola.
2: Sí. Sí, sí, sí. Y sí, sí.
1: Y sí, sí, pues
2: yo. No puedes compartir con una rolita. La de Belleza de Cantina de los Cardenales. Un saludo para todos los de los matriz, los más tóxicos, que se pongan a trabajar.
3: De miolo.
1: Estamos de fiesta, hombre. Estamos de fiesta. Aquí están los Cardenales. Son las 4 de la tarde con 17 minutos. 4:17 aquí en.
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1: Vienen los chinches quemones, van a mensaje de audio al 55 51 66 892 9.

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1: Vienen los chinches quemones. Manda mensaje de audio que mando a quien tú quieras al 55-5166-8929. Es jueves contigo a través de La Qué Buena. Y hoy no te pierdas a el Mis Brothers. A las 5 de la tarde con salsa cumbiando.
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0: Un abrazo a mis amigos del grupo Ensamble, sí señor. Eso. Quema quien tú quieras. 55-5166-8929, tanto en multilínea como en WhatsApp. 55-5166. Venga el Ensamble.
1: ¡Órale!
0: Venga el ok. Préndelo, no, ya estás bien. Estás bien, no innoves. Son las 4 de la tarde, 23 minutos, 4 de la tarde.
2: 23 minutos. Ya me quiero convertir en sonidero. Regrésatela, regrésatela. Regrésatela de dos lentos. Ok. Bien lo dijo mi patrón ayer. Con esos productores no la vas a armar. Perpus. Regrésate la canción. Venga, que se sienta el sabor. Escucha como dice los chinches gamones en vivo. Sí, señor. Buenas tardes. La que buena ola.
3: Acá el Gibran. ¿Allá quién? ¿Qué tranza? ¿Qué tranza?
2: Chinche Fercho. ¿Qué más, hijo?
3: ¿Qué tranza es el Chinche Fercho o chinches gamones del día de hoy?
2: Ajá.
3: Yo quiero quemar a las mijas Wendy Salgado y la Magda Chiprés.
2: Órale, con esas pieles, ¿no?
3: ¿Qué pasan mis ligaditas? Llevo dos semanas pidiendo la de los caminantes y no las pasan.
2: Niñas.
3: Y también se han hecho pedazos, ¿verdad? Con su dote de animal quedaron.
2: Hoy presentamos.
3: Que les iban a poner y hasta ahorita no les han puesto su dote. Yo ya les di opciones y nomás no vio claro. Saludos, y aquí suena la Corona 92.9.
2: Si no te ponen las ligaditas, no te preocupes. Ellas usan liguero. Bueno, la que buena, hola, chinches camones.
4: Hola, buenas, la que buena. Desde aquí, de San Bernardo, Tepetlustoc. Quiero quemar.
2: ¿A quién?
4: Que falleció.
2: ¿Eh?
4: El tigre blanco.
2: ¿Falleció el tigre blanco? No puede ser. Pero todavía quedan los rayados, ¿no? Los güeros. Bueno, chiches gamones al aire, hola.
5: Sí, buenas tardes.
2: Buenas tardes, ¿quién habla?
5: Aquí, Iván Hernández.
2: Acá, Don Demon.
6: Yo quiero quemar, o sea, qué buena.
2: ¿Por qué?
5: Porque hace como 15 días me gané un paquete a pasiones.
2: Ajá.
5: Y fui a las oficinas y me dijeron que no me tenían mi clave.
2: Es que no son en las oficinas, son en las taquillas. Porque las oficinas nada más están los patrones. Ahí está el señor Daniel, el señor Julio, el señor... Ahí están todos, pero
6: me dijeron allá afuera. Que me marcaban y nunca me marcaron para recoger mi paquete a pasiones.
2: Es que acá no usamos ya celulares. Usamos radios. Pero no cuelgues. Nosotros te colgamos. Bueno, chinches camones, hola.
4: Buenas, la que buena. Desde aquí de San Bernardo, Tepetlustoc.
2: Vaya de Tacubaya. ¿A quién?
4: Que falleció.
2: Ese lo pasaste. Nada más porque ahorita no puedo hacer groserías.
7: ¿Qué bolas? Chinche Fercho. Yo quiero quemar al Chinche Fercho, ¿va? Porque llevan varias veces que le pido canciones.
2: Ay, sí.
7: Y nomás no me complace, ¿va? Pero todos vamos a seguir escuchando.
2: Si
7: aquí
2: quieres.
7: Suena la que buena 92.9. Saluditos para la porquería. Hasta final.
2: Yo no pongo canciones. Y es que te pongan canciones, marca a las 5 de la tarde. Bueno, chinches camones, hola. Bueno. ¿Quién habla?
8: Hola.
2: Ah, caray. ¿Quién habla? Hola.
8: Habla el Calaco.
2: ¿Qué pasó, Calaco? Saludos.
8: Quiero quemar.
2: ¿A quién?
8: A mi amigo Lalo, que es mandilón.
2: ¿También es mandilón? No, sí. No, y deja de eso. Cuando llega con su vieja, se lo ponen. La la, ¿eh? Oh, es que también se porta mal. Saludos para Lalo y también para ti. Un abrazo y un beso.
9: Así suena, lo que bueno.
2: Eso, gracias. Qué rico. Dale, ya nos vamos. Vamos a bailar. Saludos a la gente de Tepito. A la gente de la Morelos. A la gente bailadora del Pedregal de San Nicolás. A toda la banda de Santa Fe. ¡Renata! Toda la gente. ¡Renata!
10: ¡Buenísimo!
2: ¡Renata!
10: ¡Buenísimo!
2: ¿Todavía vives, Renata? ¡Vámonos, hombre! Total. Cuídense, voy a la pausa. Se quedan con el Chinche Fergio. Gracias, soy Don Demon. Me encanta Cepillín. Hasta luego. Buen provecho, cuídense. Es donde aquí dan la hora, ¿ah? Son las 4:28 en vivo.
1: La temperatura
2: 20 grados centígrados. Hola.
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23: 434. 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
1: Buenas tardes, La Qué Buena, hola.
2: Hola, Chincho Percho, yo propongo la de Ya Me Enteré con el grupo La Apuesta. Mi nombre es Ivonne Juárez Pérez. Hola. Te hablo de aquí, de la colonia Económico Buenavista, municipio de Ecatepec.
3: Puro saludos, cuento.
2: Gracias.
1: Abrazo a mi tierra, Ecatepec de Morelos. Son las 4:37.
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1: ¡Guau! Buenas tardes, La Qué Buena, hola.
2: Vamos, Chinche Fecho, Chinche Fecho. ¿Me podrías complacer con la canción de El Paso del Gigante? Y aquí sueno.
3: De esas, no.
1: Saludos a la gente de la Angelópolis, presente hoy aquí en la capital de la República Mexicana.
3: Ay.
1: El Paso del Gigante, son las 4:44. Viene la Feria del Boleto.
0: 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La

0: ¿Cuál? Ahora sí que ¿cuándo salen los chavos? ¿El 15 de julio? Ya. O sea, mija, yo pensé que ya había salido porque tiene como 12 más que no va a la escuela. ¿15 de julio ya? No, ahora sí, las jefas van a estar chambié en casa, ¿no? Un abrazo a toda la comunidad infantil de nuestro México. ¡Cerdo! Y deja de la comunidad infantil el futuro de nuestro México. Vengan, tenemos información muy importante respecto a la guitarra del Tri de México.
1: Las piedras rodando se encuentran.
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0: Vámonos, porque llega Lenin Ramírez.
3: Se acabó.
0: Llega el Commander.
4: Sí, señor.
3: Ahora eres tú.
4: Ah, caray.
3: ¿Qué me pide?
0: Llega Fidel Rueda.
3: Enhorabuena.
0: Próximo 27 de agosto a la Arena CDMX. Se llama De Rancho a Rancho. ¿Quieres boletos? Marca ahora. Llega Dinosaurios.
5: Yo soy Iron Man.
0: ¿Quieres estar con Dinosaurios animatrónicos? Llega al Parque Naucali. Marca ahora 55-5166-8929. Dinosaurios. Llega Disney on Ice. Vive la magia, llega el Auditorio Nacional este mes de julio. Todo julio llega el Auditorio Nacional Disney on Ice. Vive la magia, ¿quieres boletos? Marca ahora, llega el Tri de México.
6: Ella existió.
7: ¿Dónde?
6: Solo en un sueño.
0: Se presenta el próximo 25 de julio el Palacio de los Deportes. ¿Quieres boletos? Marca ahora, llega Lalo Mora.
8: Siempre ha sido el rey.
9: Don Lalo Mora, hombre.
0: Un besote, don Lalo. Vamos a ver a quién va a subir al escenario, ¿no? Al estadio PNP. Llega Raúl Hernández, Eliseo Robles y Rosendo Cantú al Palomazo Norteño. 15 de agosto, estadio GNP Seguros. Marca ahora. Llega La Arrolladora. Tour 2026, próximo 23 de octubre en la Arena CDMX. Primera llamada, se lleva invitaciones. Llega Grupo Firme.
10: Pasa el tiempo.
0: Dos fechas, 17 y 18 de julio al estadio GNP Seguros. Grupo Firme. ¿Quieres boletos? Marca ahora 55-5166-8929. Buenas tardes, La Que Buena, hola.
11: Aquí suena La Que Buena 92.9.
0: ¡Sí! ¡Muy bien! ¿Cómo te llamas, corazón? ¡Ay, corazón!
11: Brenda,
0: ¿de dónde te reportas, Brent?
11: De Leza.
0: Ok, ¿para quién quieres boletos, Brent?
11: Para el Palomazo Norteño.
0: Oye, ¿también como a mí te gusta Lalo Mora?
11: Ajá.
0: ¿Lo que está bien guapo?
11: Sí, bien guapote.
0: Mándale un beso a Lalo Mora.
11: Mua.
0: Mándale otro.
11: ¡Ay! Mua.
0: ¡Cerdo! Mua. No vayas a colgar, amor, te llevas invitación doble, ¿sale? Dime, Nessa, ¿cómo se dice bien fuerte?
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0: Vamos a la pausa, regreso ya mañana en el viernes, fin de semana. Hoy toca bien. Y el domingo, wow, la selección mexicana. ¡Vamos, muchachos!
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0: Soy Fernando López, soy arroba chinchefercho. Llega el Brody aquí a La Que Buena Salsa, cumbiando.
13: La temperatura.
0: 20 grados centígrados.
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0: 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Comenzamos.
2: Mis Brody, ya a las 5 de la tarde con un minuto. 5 con 1, estamos comenzando en esta tarde Salsa cumbiando. Márcanos, queremos complacerte. Queremos escucharte. 55 51 66 8 9 2 9.

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1: ¡Cumbia! Esto es Mentiras. Aroma presente esta tarde, mis brodis. Vamos a complacerte. Empieza a marcar. Ya nuestras telefonistas están ansiosas de platicar contigo. 55-51-66-8929.
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0: 5 de la tarde con 8 monitos. 5 con 8, estamos arrancando una emisión más de Salsa Cumbiando. Hoy, prohibido pedir lluvia de Santiago, el aguacero del Gran Combo, porque hoy no ha llovido, entonces no invoquemos a la lluvia hasta el momento, por favor. 55-51-668-929, nuestra multilínea para complacerte. En los controles está el buen Ruber, el enamorado de la salsa. En los teléfonos están nuestras bellísimas edecanes. Ya me regañaron, no somos telefonistas, somos edecanes que les ayudamos a contestar los teléfonos. Entonces, todas ellas comandadas por Sandy y por Teslita, que están las dos ahí en estos momentos supervisando. Ay. De pronto les dan masaje cuando se cansan. Ay. Y acá en el micrófono su amigo y servilleta Martín Campos, el Brody, ya listos para complacerles. Vamos a bailar en esta tarde al ritmo de salsa de cumbia. Hola, la qué buena, buenas tardes.
1: ¿Qué tal? Buenas tardes, Brody, ¿cómo estás?
0: ¿Qué onda, mi Brody? Muy bien, ¿y tú cómo andas, carnal?
1: Qué bueno, también bien aquí disfrutando que hoy no llovió.
0: Ah, eso, por eso les digo que nada de lluvia, nada del aguacero, ni a bailar asquis.
1: Es correcto.
0: Es que luego uno no sabe bailar asquis y el cielo lo interpreta como que es una danza para la lluvia.
1: Sí, sí, sí.
0: Oye, mi Brody, ¿qué rola quieres escuchar en esta tarde?
1: Ay, si me puedes complacer la de Qué Dichoso Es, de la Sonora Matancera.
0: Va, va, va. Mira, ya el Robert dice que ya hace falta una lluviecita. A ver, échale, échale, échale. A ver, ¿cómo dice? ¡Asqui! Perdón, amigos de Tultepec. Mi hermano, ¿y para quién va esta rola?
1: Pues nada más para escucharla, porque me recuerda cuando era joven.
0: Va, va, hace bien poquito, carnal.
1: Sí, hace 2-3 años.
0: 2-3 años. Mi Brody, ¿pero la vas a bailar, sí o no?
1: Sí, sí, sí.
0: Ya dijo. ¿En dónde andas ahorita manejando?
1: Estoy exactamente aquí en la manzana de Roma, en Tlanepantla y Atizapán de Zaragoza, donde te baila y te goza.
0: Ya, ya en Tlanepantla, ¿cómo se dice?
1: Aquí suena la qué buena, 92.9.
0: ¡Hola, la qué buena! ¡Buenas tardes!
2: Hola, Bode, ¿cómo estás?
0: ¡Hola! ¿Quién habla?
2: Jacqueline.
0: Como que ya te estabas equivocando, como que le estabas hablando a tu amor, ¿eh?
2: No.
0: ¿Qué pasó, Jacqueline? ¿De dónde te reportas?
3: Me vale, me vale.
2: Le Iscali.
0: Mi queridísima Jacqueline, ¿qué andas haciendo? Te oyes muy aquí relajadita.
2: Escuchándolos y aquí sentada comiendo plátanos con crema.
4: ¡Qué rico!
0: ¡Qué rico! O sea, ya estás echando el postre.
2: Ya acabamos de comer y ahora estamos con el postre y aquí escuchándolos.
0: Pero para que te bajes la comida, una buena salsa, una buena cumbia, hermosa, ¿no?
2: Ya, creo que si me pueden complacer de...
0: ¿Cuál?
2: No sé si tengan la canción de Yairas, He Creído.
0: Todas las tenemos.
2: Ay, hijo, canciones me hacen recordar esa cumbia.
0: Todas las tenemos, hermosa, todas las tenemos, ¿eh?
2: Sí, si me la puedes poner, por favor.
0: ¿Y a quién se la vamos a dedicar?
2: Ah, pues para todos los del ejército que las te escuchan aquí, la qué buena.
0: Eso es todo, hermosa. Ahorita te la ponemos, ¿eh? Pero prométeme que la vas a bailar.
2: Sí, sí, la voy a bailar.
0: Conste, conste, ya dijo.
2: Como de tiempo de los 90, que eran los sonidos.
0: Uy, qué buenas épocas aquellas. Oye, pues ahorita te la ponemos, hermosa. 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Ya son las 5:13.

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1: 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Son las 5 con 10.

0: tarde con 20 monitos, 5 con 20, mis brofis. Tenemos a ganadores, muchas felicidades, que se van a ir a bailar y a cantar con Danny Frank el próximo 11 de julio, allá en el Teatro de la Ciudad de Esperanza Iris. A ver, vamos a ver a quién tenemos acá en la línea telefónica. Hola, la qué buena, buenas tardes.
1: Hola, buenas tardes, mi brody, ¿cómo estás?
0: Bájala tu radio, bien, bien, ¿quién habla?
1: Ya sabes, el Benny de la ambulancia, laborando andamos el día de hoy.
0: ¿Qué onda, mi Benny? ¿Por dónde andas laborando, carnal?
1: Vamos aquí sobre circuito interior, dirección aeropuerto.
0: ¡Ah, eso es todo, mi Benny! ¿Y qué quieres escuchar por allá, por circuito interior?
1: ¿Qué te parece, mi brody, la de la rebelión de Joy Arroyo?
0: ¡Va, va, va! Ahorita te la ponemos, mi Benny.
1: ¿Y se pueden mandar unos saluditos, mi brody?
0: ¡Adelante, adelante!
1: Para todas mis compañeras y compañeros del Hospital General Centro Médico La Raza, que estuve 9 años laborando en ese lugar.
0: ¡Órale! Para toda la banda de allá del Hospital General La Raza.
1: Y también para mi compañero Evaristo Pulido, porque dice que nunca lo he mencionado.
0: No, pues ahí está el saludo, ahí está el saludo, ¿cómo no?
1: Ah, bueno, muchas gracias, mi
0: saludos brother, para el buen Evaristo. Cuídate mucho, mi carnal. A ver, ¿a quién tenemos de este lado? ¡Hola, la qué buena! ¡Buenas tardes!
1: Bueno, bueno.
0: ¡Hola, hola! Bueno.
1: La sí, que... bueno.
0: ¡Hola, quién habla!
2: ¡Hola, Diego!
0: ¡Diego!
2: ¡Diego!
0: ¿De dónde te reportas, mi Diego?
2: Mira, venimos conduciendo sobre Eje 6, vamos para Iztapalapa.
0: ¿Y vienes de chambear o qué andas haciendo, carnal?
2: Sí, ya salimos de chambear, venimos escuchando la radio y escucho que van a dar unos boletitos para escuchar.
0: ¿En dónde chambeas, mi hermano?
2: Insurgentes.
0: En Insurgentes. ¿Y diario escuchas al Sacumbiando en tu camino?
2: Sí, cuando ya venimos de regreso ponemos la radio.
0: ¡Eso es todo! ¿Y con quién te vas a ir a bailar y a cantar con Danny Frank?
2: Yo con mi esposa.
0: ¡Vámonos! Ajá, sí, muy claro. Bien. Pues muchas felicidades. Ya tienes tu pase doble. ¿Quieres mandar saluditos?
2: Sí, un saludito a mi esposa Nelly Castillo. La amo mucho, la quiero mucho.
0: Y ya estás. Y ahora te va a amar más. Ahora que le lleves tus boletos de Danny Frank.
2: Vale.
0: Te mandamos un abrazo, mi brody.
2: Vale, gracias.
0: Cuídate mucho. 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
0: 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Nosotros vamos a hacer una pausa. Ya regresamos con más salsa, con más cumbia aquí en
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0: Son las 5:24.
4: La temperatura
0: 20 grados y aún no está lloviendo, mis brodies.
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2: Quiero contarle, mi mano, un pedacito de la historia negra, de la historia nuestra, caballero, y dice así.
3: Saludamos al amigo Esteban de la Magdalena Contreras, ya presente en esta tarde, para todos nuestros amigos de Ciudad Neza también. Y esto dice así.

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1: Este es éxito viral, éxito sonidero en esta tarde. Son mil años. Y a continuación viene la salsa de tu vida. ¿Quieres que te complazcamos? Márcanos 55-5166-8929. Dinos qué canción quieres escuchar y cuéntanos por qué esa canción te trae recuerdos. ¿Quién te la dedicó? Cuéntanos la historia de esa rola aquí en...

0: la tarde con 39, monito 5 con 39. Mandamos saludos en esta tarde para Francisco Javier, que nos pide la canción de Daddy Copas de Nietzsche. También José Serrano de Nesa, que nos pide la canción de Gitana. Nuestro buen amigo el tío de Ciudad Nesa, mi chiquita hermosa. Con ese día de Grupo Nietzsche. Y tenemos ya la salsa de tu vida en esta tarde. Cuéntanos qué canción quieres escuchar y cuéntanos la historia de esa canción. Hola, la que buena, buenas tardes.
1: Buenas tardes, Brody.
0: ¿Qué onda, mi Brody? ¿Quién habla?
1: Huicho de Iztapalapa.
0: ¿Qué onda, Huicho? ¿Cómo estás?
1: Aquí escuchándote. ¿Y aquí qué está cumbiando?
0: ¿Qué canción es la que quieres escuchar, mi Huicho?
1: Mira, la que canción que pedí es la de Mar de Emociones.
0: Ajá.
1: Porque esa canción, en ese tiempo mi cuñada estaba ensayando para sus 15 años.
0: ¿De qué tiempo estamos hablando, más o menos?
1: Pues ya tiene como 35 años, más o menos, mi brother.
0: O sea, más o menos por los años 90.
1: Más o menos. Sí, en los 90, sí, porque mi esposa la conocí en el 91.
0: Ok, entonces tu cuñada estaba ensayando sus 15 años. ¿Tú cuántos años tenías, más o menos?
1: Yo tenía 24 años.
0: Ok.
1: Mi esposa tenía 19.
0: Ok.
1: En ese tiempo, ¿no?
0: Ajá.
1: Y te digo, con esa canción, pues yo la conocí.
0: ¿Y por qué? ¿Tu cuñada iba a bailar esa canción?
1: Iba a bailar esa canción de... Sí. Okay. Estaba muy de moda esa canción de Mar de Emociones.
0: Ajá.
1: Y pues... Te digo, con esa canción me trae bonitos y tristes recuerdos.
0: ¿Y tú de dónde la conocías a ella?
1: Yo no la conocía, yo llegué ahí por mi amigo que le estaba poniendo los 15 años.
0: Ah, ok.
1: Mi amigo me invitó, dice, vente, acompáñame, estoy poniendo los 15 años.
0: Tengo aquí, un ensayo,
1: ¿no? De Guerrero. Ajá, sí. Pues ya ahí la conocí y pues yo venía saliendo de una decepción de que me habían engañado a mí.
0: No manches.
1: Mi primer pareja me había engañado. Uh-huh. Y pues ahora sí que...
0: ¿Y ahí estuviste casado en esa primera relación? ¿No?
1: No estuve casado, nomás estuvimos ahora sí que en unión libre.
0: Ok.
1: Ya con mi esposa que falleció, sí me casé con ella.
0: ¿Y cómo te le acercas a tu esposa?
1: Pues me llamó la atención y todo y empezamos a platicar, ¿no? Me presenté con ella y todo y ya le dije, pues que se tenía novio y me dijo que no.
0: Ajá.
1: Entonces ya empezamos así a platicar, oye, no hay problema si te vengo a ver o con tu papá o con tu mamá. Y pues me dijo, no creo que haya problema, pero le digo, ¿sabes qué? Yo tuve una relación anterior y pues la verdad hay un niño de por medio.
0: Ok. Oye, ¿te invitaron a los 15 años?
1: Sí.
0: ¿Sí? Sí. ¿Pero ahí ya era su novio o apenas estabas todavía ahí en la labor?
1: No, ya era mi novia.
0: ¿Ya era tu novia?
1: Ya,
0: no,
1: ya cuando ya fue la fiesta ya era mi novia.
0: No manches, ¿y cuánto tiempo tardaron de novios ya para después casarse?
1: Pues duramos poco, por los días duramos como 6 meses más o menos.
0: ¡Rápido! Y luego ya matrimonio.
1: Sí, porque te digo que yo venía saliendo de una decepción amorosa y de un engaño y pues, como dicen, ¿no? Yo cuando me casé con mi esposa, pues no estaba al 100% enamorado de ella, ¿no? Sí, pero con el tiempo...
0: Estaba saliendo, pues, o sea, fue como el clavo saca otro clavo.
1: Exactamente, mi brody.
0: Oye, ¿y cuánto tiempo estuvieron juntos?
1: Vivimos 31 años de casados.
0: ¿Y cuánto tiempo tiene que ella partió?
1: En el 2020, 6 años, mi brody. El 12 de mayo cumplió 6 años.
0: ¿Pues quieres dedicarla hasta el cielo, mi huicho?
1: Claro que sí, hasta el cielo para mi gordita Ana Lilia González Perrusca. Pues que sí, la extraño demasiado, no sabes cómo.
0: Te mandamos...
1: 30 años de vivir con ella, 31 años de vivir con ella, buenas y malas, y pues la verdad siempre estuvo a mi lado.
0: Te mandamos un abrazo, mi huicho, y hasta el cielo va para ella. Esto es Mar de Emociones, Afrozone. Son las 5 con 43. Ahí viene el top 3 de

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1: Son las 5 de la tarde con 47 minutos, 5 con 47, mis brodis. Hoy traemos un top 3 de rolones, de cumbiones sinfónicos. Y tú vas a elegir cuál quieres escuchar. En primer lugar, tenemos, márcanos, 55-51-66-8929, y vota por tu favorita. En primer lugar, por supuesto, es Los Ángeles Azules y Jimena Sariñana, Mi Sentimiento.
2: Como dice que dice.
1: Es cumbia sinfónica. El top 3 de esta tarde es cumbia sinfónica. Y en segundo lugar tenemos ni más ni menos que al señorón Celso Piña con La Cumbia Poder. Y en tercer lugar, de cumbia sinfónica, en esta tarde tenemos ni más ni menos que Aarón y su grupo Ilusión. La canción se llama Si Quieres Verme Llorar con Más.

0: es cumbia sinfónica. El día de hoy nuestro top 3, Ángeles Azules, Mis Sentimientos, cumbia Poder Celso Piña o Aarón y su grupo Ilusión. Si quieres verme llorar, las tres versión sinfónica, 55 51 668 929. Hola, la que buena, buenas tardes. Hola, la que buena. Bueno, la que buena, buenas tardes.
1: Hola, buenas tardes.
0: ¿Qué onda, mi brody? ¿Quién habla?
1: Alfonso, de acá de Ecatepec.
0: Alfonso, ¿por cuál vas a votar?
1: Pues claro que por la del maestro Celso Piña, Cumbia Poder.
0: ¡Primer voto para la Cumbia Poder! Celso Piña se pone al frente 1-0. ¡Hola, la qué buena! Buenas tardes.
2: Buenas tardes, la qué buena.
0: Hola, ¿quién habla?
2: David, aquí de Unimar.
0: Mi David, ¿tú por cuál de estos tres cumbiones sinfónicos vas a votar?
2: Por la de Celso Piña.
0: ¡Vámonos! Celso Piña ya va ganando 2-0. Hola, la qué buena, buenas tardes.
3: Hola, Brody, buenas tardes.
0: Hola, preciosa. ¿Quién habla?
3: Mari Juárez.
0: Mari Juárez. ¿Tú por cuál vas a votar? Tengo a Los
3: claro
0: Ángeles
3: que
0: Azules.
3: Sí, por Los Ángeles Azules. 100% Iztapalapa para el mundo.
0: ¡De Iztapalapa para el mundo! Ahí está. Gracias, Mari Juárez. Ya va 2-1. Los Ángeles Azules están en estos momentos poniéndose en la batalla. Aarón y su grupo Ilusión se queda atrás. Hola, la qué buena. Buenas tardes.
4: Hola, buenas tardes, Brody.
0: ¿Qué onda, mi Brody? ¿Quién habla?
4: Lightson, buenas tardes.
0: ¿Y por cuál? Aquí andamos, carnal, dándole con toda la rumba. ¿Y tú por cuál vas a votar?
4: Eso es todo. Pues vamos a votar por Los Ángeles Azules.
0: ¡Ya lo empataste! 55-51-668-929. Hola, la qué buena. Buenas tardes.
4: Buenas tardes.
0: ¿Qué onda, mi Brody? ¿Quién habla?
4: Francisco.
0: Mi Francisco, ¿tú por cuál vas a votar?
4: Claro que por el maestro Celso Piña.
0: Señoras y señores, tenemos un ganador absoluto en esta tarde. ¡Celso Piña! Y esto es la cumbia poder sinfónico en vivo con la orquesta de Baja California. Súbele todo, mi Robert, que reviente eso.
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0: prácticamente nos vamos, nos estamos despidiendo. Muchas gracias a toda la banda que se reportó en esta tarde, que pidió sus salsas, que pidió sus cumbias. Ya lo saben, de lunes a domingo aquí se arma el bailongo. En serio, en la que buena. Ya nos vamos, pero mañana regresamos. Amenazamos con regresar de lunes a domingo de 5 a 6 de la tarde, salsa cumbiando. Sígueme en mis redes sociales como arroba Brody Locutor, Brody con Y, arroba Brody Locutor. Ahí también tenemos mucha salsa, mucha cumbia. Mañana tenemos más fiesta. ¡Ya nos vamos! Porque ya llegó el Cheto. Hoy sí se bañó. ¿A dónde va a ir el Cheto? ¡Vámonos! ¡Ese Cheto! Son las 5:56, mis brodies.
1: La temperatura.
0: Yo soy Martín Campos de Brody, 19 grados.
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3: La Procuraduría Federal de Protección al Ambiente clausuró de manera temporal un recinto privado denominado Animal Ecosystem.

0: aseguró que el tratado entre México, Estados Unidos y Canadá se mantiene hasta el 2036 con revisiones anuales en las que se continuará buscando las mejores condiciones para el país, además de que se impulsará la producción de contenidos nacionales. La jefa de gobierno, Clara Brugada, promulgó este jueves la Ley del Sistema de Cuidados de la Ciudad de México, aprobada por el Congreso local en mayo pasado, norma que garantiza el derecho de toda persona a cuidar, ser cuidada y al autocuidado. Con esta ley se va a desfamiliarizar el trabajo de los cuidados, que consideró no solo corresponde hacerlo a las mujeres.
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3: Te llevaron las pizzas. Las pizzas.
4: La 6-1.